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5: Tan emocionante, tan vibrante la gran victoria de la selección mexicana. Por ahí de las 3 de la tarde con 40 minutos se recibe este mensaje. May, estoy de manera inconveniente. ¡Esa no! Estoy de manera inconveniente y yo creo que no voy a conectarme el día de hoy. Y yo le dije, May, todo bien, todo tranquilo, todo bien en casa. A lo que el muchacho respondió, es que tengo unos asuntitos que arreglar. Y envió una imagen del asuntito que estaba arreglando. Ese muchacho tenía mucho trabajo que avanzar durante el resto del día, el resto de la tarde. Tenía que avanzar en beber esos sagrados insumos alcohólicos. Y yo le comenté, May, recuerde que usted tiene una responsabilidad. Y él me contestó hace poquito. Hace 25 minutos, May, tenía yo responsabilidad. Ahorita ya no, dice. Pero bueno, ¿cómo les explicamos que acaba de pasar? Por acá el jefecito Don Alex. Y vio que no estaba. Yo creo, muchachos, que esto fue muy octa aquí.
6: Fue un gusto y un placer. Te vas, ángel mío.
5: Pero eso no es todo. Me permiten, voy a cambiar una vez más de fondo. Una más triste. Gracias.
6: ¿Tienen las golondrinas?
5: No, esa.
6: Ah, bueno.
5: Se acerca el licenciado Selvas. 5 minutos
6: después. Pensé que el tío Alex.
5: No, ya después de haberme preguntado 5 minutos después, se acerca.
7: ¿Qué pasó, joven? ¿Qué pasó, joven? ¿Y los muchachos?
5: Tuve que echarle una mentirita piadosa, obviamente.
6: No está bolo, oye,
5: ¿no? No, es que Perú sí tenía asuntos que arreglar, estaba trabajando. ¿Y el doctor? Ah, ese sí no sé, le digo, no. No, pues yo no le checo tarjeta, le digo. Si tú que le checas tarjeta, no sabes, imagínate yo.
6: No.
5: Oh, vamos a gestionar que regrese Tío Mochas entonces y le demos las gracias al doctor. Entonces me pregunto yo, ¿qué será de este programa? Antes el que nos ponía en cintura era la Pigua.
6: No creo.
5: Sí, ahora nadie nos pondrá en cintura. Y aún así a esta ecuación se le suma Tío Mochas. ¿Quién será el responsable de todo lo que diga en este programa? Yo voy a aplicar la de Poncio Pilato. Me voy a lavar las manos. Y la boca también. El Puma no creo que tampoco se haga responsable.
6: No.
5: El Perú sí.
6: Penas y ser responsable en mi vida y creo que yo sea responsable.
5: El Perú sí. El Perú sí está más preocupado en que si los motenetos acá, que si el argentino allá, que no sabemos. Y pues Tío Mochas, todo el mundo lo conoce. Él está más preocupado por sus entenaditos, sus mujeres y su borrachera. Entonces me pregunto, ¿quién será el responsable?
6: Es maleante, dijera él.
5: Es maleante él mismo. Entonces me pregunto, ¿quién será el responsable en este programa? ¿Será que van a regresar a la chicatana? ¿Será que van a regresar

0: ¿Será que regresa Don Teco a administrar y producir una vez más este programa?
1: No, porque el Pima ya lo corrió.
0: Ojalá, hablando de él, hablando de mi amigo Tecolote, ojalá su operación salga todo bien el día de hoy. Entró en cirugía.
1: Ojalá sí.
0: Y si no, pues que Dios lo bendiga. Ay, que nos rece allá desde allá arriba. Te vas, ángel mío. Los rezos se llevarán a cabo. Y es por eso que hoy, arquitecto del universo.
2: Ay, güey.
0: Les voy a leer un pasaje bíblico. Un pasaje bíblico. Dice así, Apocalipsis 13, 15, 24. Arrepentíos aquellos que juzgan más a sus compañeros, porque de ellos es la puerta del infierno. Bueno, dice así, palabras más, palabras menos.
1: Parafraseando.
0: Querido Diosito, aquel que anda viviendo un Chivas Regal, caguamas, whisky, coñac y no sé qué más, por favor, que no le dé el día de mañana cruda. Y si le da cruda, que se la metan hasta adentro. Que para que vomite puede y pueda sacar toda la cruda que tiene adentro. Y el otro muchacho, que me imagino que ha de estar en algún motel disfrutando, que ni con pastilla azul se le pare. Acuérdate de estos dos guerreros, que aunque siempre los has elegido, siguen siendo tus mejores guerreros. Uno está prietito, el otro ya está quemado, tostado, pero aún así siguen dando batalla y sacando este barco a flote. Nunca te olvides de ellos, Diosito. Y aunque el Puma perdió sus 100 pesos y no quiere pagarlo,
1: ni lo voy a pagar.
0: Espero en Dios y en ti, papá Diosito, que le caiga una transferencia de, ¿qué puede ser? 50 mil pesos. Y a mí, una de 70 mil pesos, porque tenemos deudas que pagar. Acuérdate de nosotros. Uno es aquel que se enamoró de su suegra y de su, la hija de su suegra. Pero aún así es tu mejor guerrero y nunca se ha negado a cumplir tus designios y tampoco a ninguna batalla. El otro se ha comprometido en darle amor, pasión y lujuria a las 6400. Para que antes de que partan a tu reino, se vayan felices y contentas. Desarrugaditas, bien planchaditas. Acuérdate de estos dos miserables pordioseros, porque ya no quieren seguir viviendo en el barro. Ahora quieren vivir en la opulencia de tus cielos. Que se compren un melate y que se lo ganen todo. Que se saquen el premio gordo. Ambos que se casen con una supermodelo top mundial. Que sean amigos de los presidentes de sus países.
1: Ahorra.
0: Y no digo de su país porque pues él no sabemos de qué país es.
1: De Wakanda.
0: Y que siempre tengan mucho poder, dinero y mujeres. Es lo único que te pedimos, papá Dios, para el Puma y para mí. Acuérdate, somos tus mejores guerreros. He dicho. Yo digo que sí nos lo cumple, ¿no?
1: Yo digo que sí también, sí.
0: Yo también digo que sí. Papá Diosito, échanos la mano. Acuérdate que solo somos nosotros dos ya. Tira paro, carnal. Tíranos esquina. Ándale, porfi.
3: En el lado oscuro de la luna. Apenas si se alcanza a ver el brillo blanco de sus ojos, de sus dientes cuando sonríe.
0: Bueno, medio amarillentos también, pero bueno.
3: Tiene unos rulos definidos. Una barba de Nanchi. Una nariz respingada. Pero eso sí, llama atrae a todas las mujeres. O sea, es la tentación de la Jime. De su mamá. y de unas dos más compañeras de allá de la empresa de Tapachula. Él es de Wakanda Forever. Es demasiado popular porque tiene su propia canción. Él es el picado de Samayoa, picado de Peruzzi, picado de Selvas, picado de Papi Anuar y también de Papi Jesus. Él es Don Puma.
2: Ese es otro.
3: Sí, güey, perro.
2: ¿Qué pues, tío? Aquí andamos ya echando despadre con la banda.
3: Chale, el día de hoy.
2: Cámaras y relojes y demás aquí.
3: Chale, cámara. Nunca te. ¿Qué hora son las 6:22? Pues este es el momento que ya valiste. Pero bueno.
2: Sí, Moni, traca la
3: matraca. Adelante, Don Puma.
2: Señoras y señores, agarren a sus abuelitas, porque ya llegó el plancharrugas 3000, el 6400, son 6400.
3: Obi.
2: No le puede faltar. El único chamaco del mal que no hace hamaca. Al contrario, él hace cositas en la hamaca.
3: Ay, qué rico.
2: El único hombre.
3: ¿Y qué hombre?
2: Pamator.
3: Obi.
2: Tostadation.
3: Obi.
2: Con Barbation.
3: Obi.
2: Y todo lo que termine en Nation. Con ustedes. El único picado de Samayoa. De Hilerio. De Edgar Abarca Peruzzi. ¿De quién otro tú?
3: Solo.
2: Date, Morales. Tecomán y todo lo que tenga que ver con Eman.
3: De acero.
2: ¡De acero!
3: No, de allá no, güey, de allá no. Chiste local, bueno, gordo, chiste local.
2: No quiero
3: cantar, pa. Servicio de redes, el verano, buenas tardes, banda, sean ustedes bienvenidos a que arrancamos esto que lleva por nombre.
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3: Y nos vamos a un corte, Don Puma.
2: Fuga pa'l gabacho, que diga pa'l corte comercial, ya regresamos. No le cambies, bola de gasnates.
3: Vámonos, banda, 624. Ahorita regresamos. 6:24.
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3: Mapastepec. 6:31, estamos de regreso, banda. Para toda la banda que se anda enchufando, que por cierto, les mandamos un saludote enorme a todos nuestros compañeros de las diferentes plazas. En Pichucalco, al buen Carlillos. Allá, Mapastepec. A Jolivet de Paz. Del monte. De los cerros. Cruzaré los ríos, voy a morirte a encontrar. En Arriaga y Tonalá, Doña Zebra. ¿Quién va? ¿Hace falta? ¿Solo va?
4: Solo ya.
3: Allá sí, porque en Comitán, cuando quieren se reportan, no, cuando ya. No quieren, no ya se ya reportan. Pero bueno, saludos a mis compañeros. Vayan enviando de una vez su pronóstico del clima para que en el siguiente corte vayamos solucionando ese asuntito. Pero bueno, oigan, por cierto, estábamos platicando que hoy se vivió de manera estrepitante el comienzo de la justa mundialista a través de las diferentes plazas y marcas de Radio Núcleo, en esta ocasión a través de la Qué Buena en 100.1 aquí en Plaza en Tuxtla y en Tapachula también ahí en su frecuencia, ¿no, Don Puma?
5: Así es, en el 94.7.
3: Así es que para toda la banda que estuvo disfrutando de estas emisiones, no se vayan a perder porque realmente todos los partidos de la selección mexicana lo van a estar pudiendo escuchar la transmisión completamente en vivo y a todo color de los partidos de la selección mexicana a través de estas frecuencias, tanto en Tapachula, allá con Don Puma, en Qué Buena Tapachula, y aquí en Tuxtla, en Qué Buena Tuxtla. Porque son las únicas marcas en todo el estado de Chiapas que tienen este permiso. Ahí la va, les paso el costo, que es Qué Buena, y a través también de los 40. Bueno, aquí en Tuxtla a través de los 40. Allá en Tapachula, ¿en qué marcas, Don Puma?
5: Así es, los 40.
3: Los 40 y... Exactamente, y Tapachula. Así es que son 40 partidos que se van a estar transmitiendo a través de estas cuatro frecuencias. Así es que estén muy, pero muy al pendiente para toda la banda que... quiera escucharlos, que están a través de un volante, que son del transporte público, llámese taxis, didis, ubers, aquellos que trabajan en las sprinter, en las urban, en los camiones de transporte, o usted mismo que va transitando por las hermosísimas calles de estas dos ciudades del estado de Chiapas. Y van manejando por las calles y se están perdiendo de ver posiblemente los partidos de la selección mexicana. No se preocupen porque ahora los van a poder escuchar a través de estas cuatro frecuencias. Así es que el día de hoy vivimos el inicio de la justa mundialista entre un partido de México ante su similar de Sudáfrica, en los que vimos cómo la selección mexicana fue apabullante, aplastó a la selección de Sudáfrica en un muy buen partido de fútbol, aunque en el marcador no se reflejó tanto este poderío mexicano ante su similar de Sudáfrica, nada más quedando 2-0. Lo platicábamos hace rato, México pudo haber metido unos 3 golecitos más como mínimo, aunque yo considero que pudo haber metido 4 en las fallas de Raúl Jiménez, en el poste que por ahí de no, Quiñones.
5: La neta, el que la cajeteó la sopa en el
3: pastel. El Brian, güey.
5: Ese güey el Montes es Brian.
3: No, el Brian, el no, Montes, pero espera, sí, pero aguanta. De los goles, el Brian, el Maguito, el examericanista, que la neta la cafetearon. Estuvieron solos para poder meterla, ponerle un riflazo y gol, y nomás
5: Nanch.
3: Sí, la neta. Y Raúl Jiménez en su primera aproximación a las manos del portero. Pero bueno, Montes se hace expulsar en una llegada de Sudáfrica. Aunque seamos sinceros, ya una Sudáfrica que estaba disminuida. Ya habían 2 expulsados del equipo de Sudáfrica. Ya estaban jugando con 9 jugadores. ¿Y qué pasa? Que se acerca Sudáfrica casi al área de México. a un tercio ya de en el campo de México. Y pues a Montes se le hizo más fácil hacer una falta, que el árbitro interpretó en que no era una simple falta, ni solo la tarjeta amarilla, no amonestó, sino simplemente expulsó. Revisó ante el VAR y dio por terminado el partido para Montes con una tarjeta roja, que se pierde los últimos dos partidos de esta fase de grupos. Montes le dice adiós al partido ante Corea y adiós al partido ante República Checa. Nos perdemos uno de los defensas laterales derechos, así es que pues vamos a ver, porque realmente de lo que sí estamos careciendo un poquito son de defensas, y pues Montes se va a perder lo que resta de esta primera vuelta, o digamos de la fase de grupos. Se pierde Montes el inicio o estos dos siguientes partidos de la selección mexicana. ¿Cómo lo vivieron allá en Tapachula, don Puma?
5: No, aquí estuvo cardíaco desde que arrancamos con la transmisión.
3: ¡No manches!
5: Ah, sí, May, sí, pero de ahí todo sin novedad, todo tranqui. Sí, todo bien. Aparte de que la banda pues ya sabía, ya se le había dicho que ya íbamos a transmitir lo que somos la emisora oficial de la Copa Mundial de la FIFA 2026. Empezamos a hacer bulla con sus marcadores, así como el día de ayer. Y toda la banda ya estaba pendiente, que mandaran sus fotos de la jersey de México, la que ocuparan, y pues ahí andaban presumiéndolas la gran mayoría, pues ya parecía iguanaje, aquí en Tapachula, ¿dónde salió tanta iguana? Decía la
3: sí,
5: banda.
3: Ma, igual acá.
5: Sí, pero era la banda pues presumiendo sus playeras verdes de la selección mexicana. Incluso los no mexicanos, con todo respeto lo digo, que le abrieron la puerta a estos compadres, hasta lucían y ponían el marcador final contentos de que México ganó.
3: Mi pregunta es la siguiente: ¿cuándo va usted a pagar, don Puma?
5: No voy a pagar, Mais.
3: ¡Qué bala!
5: ¡Póntemela al hielo! Hasta que el Pigua me mande mi jersey, mi camiseta de los Gaznates.
3: Bueno,
5: yo le voy a pagar.
3: Espero que don Peruzzi me pague a mí. Ahí se arreglas tú con el Pigua, nada más, por favor. Sí, ahí te encargo.
5: Sí, es más fácil que el Peruzzi te pague.
3: Desde ayer lo dije, yo prefiero que me pague el Peruzzi porque si.

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3: 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Emisora oficial de la Copa Mundial de la FIFA 2026, porque a partir de hoy, muchachos, todos los partidos los vas a escuchar en vivo. Así como el de hoy inaugural de México-Sudáfrica, que fue un verdadero calvario ver cómo se iban las oportunidades de gol hasta que cayeron las dos anotaciones. Así que bueno, con este buen sabor de boca nos vamos a más de la pausa y recuerda que en breves continuamos con más de los Gaznates.

0: Cierto, se lo he quedado, estamos de regreso, son las 6 de la tarde ya con 50 minutos en Bola de Gaznates, banda. Estamos con el Mitote y el Argüende. Saludos a mis compañeros de Extremo allá en Mapastepec. No sé quién envió
1: pegando su... ¡Pegando fuerte!
0: ¿A poco no? No sé quién envió su pronóstico del clima, porque no tenemos registrado ese número.
1: ¿Tu ex, tal vez?
0: No, ya vi quién es,
1: Ah, bueno.
0: Doña Lau.
1: ¡Ay, güey!
0: Doña Lau, güey, que hoy se estaba burlando, me estaba diciendo, míralo. Que como soy un solterón, me dijo, míralo. ¡Ay, no su boca!
1: Ah, bueno, porque ella ya tiene su patita de elefante, pues, así.
0: Sí, pues, como ella tiene su detallito, pues, ¿qué culpa tenemos todos aquí? Bueno, un detallote, güey, imagínate el piezote. ¿Qué era que andará comiendo Doña Laurita?
1: Ahora entiendo por qué se metió al gym, pues, y está poniéndose más magra.
0: Ah, sí, pues.
1: Sí, pues, madre.
0: Pero aún así, mira, no le gana a este par de bíceps. ¡Papá! Par de bíceps. Pero bueno, saludos enormes, dice... Míralo. Me mandan una imagen de allá, dice, hola, buenas noches, ¿qué significa esto? Los escuchamos en Mapastepec, Chiapas, en la ranchería Santa Julia. Saludos a la ranchería Santa Julia, en Mapastepec, Chiapas. Me mandan una foto de unas nubes así como... Haz de cuenta como que si fuera el mar, pero en olas, pero en las nubes. Ah, me preguntan que si, ¿qué significa? Saber, may, no sabría yo decirle, no sé interpretar las nubes.
1: Significa que va a salir otra vez el mar, pues, hay que tener cuidado ahí en Pampa Honda.
0: Ah, hay mar ahí en Mapastepec, pues.
1: Ay, sí, pues, de ahí.
0: Velo, es que yo no conozco varios municipios de nuestro estado.
1: Ahí está Pampa Honda y hay otro donde está ta, tranquilo, sin novedad.
0: No creo.
1: Sí, porque ahí no puede entrar cualquiera.
0: Ok, entonces dice ahí para toda la banda de la ranchería Santa Julia, dice Don Puma que es porque va a haber más mar de hondo, mar de fondo, ¿así no?
1: Sí, eso, es correcto.
0: Velo, sí, bien que sabe usted interpretar las nubes, May.
1: Claro, May.
0: A mí me enseñaron a sembrar maíz, frijoles, mi abuelito.
1: Gringo,
0: y a usted le enseñaron a interpretar las nubes.
1: Claro.
0: ¡Para mecha!
1: Claro, no toqué, me chocaron.
0: Que parezco gringo, dice, no con... ¡Ay, Dios, mi vida! No, es que yo sí nací...
1: Ay.
0: Es que yo nací en la ciudad, mi vida. Yo no nací en un pueblo.
1: Venancio,
0: dígame,
1: ¿tienes Insta, no?
0: Sí, tengo Insta.
1: Ah, bueno. ¡Ay, me iba a equivocar de chat! ¿Sí o no, Marino? Mira, de 6400 como te gustan, güey.
0: Güey, a ver...
1: Ya te lo mandé, güey.
0: Ahorita lo checo, May.
1: Ahorita y pum, me aparece justo ese.
0: 6400.
1: Ahí lo que le sigue.
0: Bueno, síganos en Instagram, Richie el Venado, así nos encuentran a nosotros. ¿Y a ti cómo te encuentran en la lista?
1: Ah, sí, quemadito, pero me ponen en el Pumatástico.
0: ¡Ah! ¡Pumatástico! ¡Vámonos a un corte!
2: ¡Vámonos a una pausa, gaznateros! ¡Gracias por estar con nosotros! ¡Esta es una bola de nuégano! No, no es cierto, gaznates.
0: No, no, de nuéganos tampoco, porque nuégano son de tres bolitas y aquí nada más hay cuatro.
1: Bueno, de kiwi.
0: Digo, este nada más dos.
1: De kiwi.
0: Vamos, no, tampoco. Al regresar tendremos el clima, banda. No se lo pueden perder, además, también. Vamos a tener... ¿cómo que se llama la nota que usted hace? El mundo bizarro. Y bueno, muchas cosas más. Son las 6:54 en Bola de Gaznates.
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0: Ahora es el momento de saludar a todos mis diferentes compañeros de las diferentes plazas. Compañeros que ya siguen festejando el campeonato mundial de la selección mexicana.
1: Del Perú y la Pigua no van a estar hablando.
0: Que siguen festejando que México fue campeón de béisbol hoy. Y vamos a... Bueno, vamos a saludar a todos nuestros compañeros.
1: ¿A quiénes va a pelear el Canelo?
0: Estuvo chido que ahí andaba el Canelo, güey, en el palco. ¿Lo viste, no?
1: Sí, lo vi cuando fue la segunda anotación, más o menos.
0: Sí, ahí apareció para un Canelo, pues. Yo dije, va a boxear el Canelo al medio tiempo, dije yo. Le va a romper toda su mandarina en gajos a algún aficionado, porque ya ves, imagínate, estamos platicando con mi amigo Shocker, que le mando un abrazote enorme ahí a mi carnal, que nos acompañó a ver el partido allá en Berrio. Me decía, no manches, ¿cuánto le ha de haber costado el palco? Más, porque por ahí estaban comentando que... las botanas, comidas, bebidas de un palco, la más económica estaba alrededor de 200,000 pesos. Entonces, imagínate, 200,000 pesos por partido, más las entradas o comprarle el espacio en palco, ¿cuánta lana no le habrá salido? Dije yo, pero aguanta, pues. Ah, sí, aparte, dije yo. Bueno, ¿cuánto le dio? Yo todavía así como que no manches, está bien caro. Pero me dice el choque. Pero pa él ha de ser como gastar 50 pesos para nosotros, dice. Sí, y es real, güey, no manches.
1: Sí, él nomás no.
0: Está podrido, eco. Él lo que gasta en una semana o en un día, tal. Pero bueno, es el momento de saludar a todas las plazas y conocer cuál es su pronóstico del clima en dichas plazas. Vamos a comenzar con una de las plazas más candentes. Una de las plazas donde definitivamente siempre hay muchas fiestas infantiles por el tema de las piñatas. ¡Vamos a escuchar a Cuba Chula! ¡Adelante, Don Puma!
1: ¡Ay, mentira! ¡No! ¡Es abusado! ¡Si no! ¡Racas, hijos del señor! Bueno, vamos con los amigos de la hermana república de Cacahuayor, Cacahuatán, que ellos siempre cuentan con un clima privilegiado, pero el día de hoy... 22 grados centígrados y su sensación térmica es de 19. Ya quiero ver cómo está Unión Juárez. Ya están helados, ya completamente. Saludotes para ellos. Pero aquí en Tapachula, pues no cantamos mal las rancheras el día de hoy. Gracias al arquitecto del universo, tenemos 22 grados centígrados. ¡Yupi! Y sí, hay probabilidad de que siga lloviendo. Se para por unos momentos, te deja hacer tus chambas, tu jale y de ahí sigue lloviendo, pero ha estado tranquilo el clima aquí en esta ciudad. Voy con Wixla, ellos tienen 25 grados centígrados, sensación térmica de 25. Para ellos también debería de ser la gloria y allá también va a seguir lloviendo. Hasta aquí mi reporte, vámonos contigo, Venancio.
0: Muchas gracias, Don Pumatap. Por cierto, hablando de seguidores de Instagram, quiero saludar a las personas que ya nos están siguiendo. Les vamos a pasar un saludito especial para doña Laurita de la O, que ya me sigue. A Fernando Jacom, inmobiliario. Jacom, inmobiliario, un abrazote. A Eduardo Sarmiento. A Daniel Gómez Manga. A Mario Narváez. A Citlali Velázquez. Naomi no sé qué. A Mar no sé qué. Lisbeth Dolan. No es el Carlos. Dice, ay, ese ya me seguía. ¿Cómo? No, mira, ya me seguía y me volvió a seguir otra vez. ¿Cómo? O sea, otro. Oh. Bueno, Mayra Alejandra, Janet, Janet no sé qué. ¿Por qué se ponen nombres tan raros? Y a la Castañón. Para todos ustedes, muchas gracias por seguirme en Instagram. Recuerden Richel Venado y a mi compadre el Pumastastic. ¿Así?
1: Sí, así es. Bueno. Laurita no te sigue, pues.
0: No, yo ya lo seguía yo, pero ya me sigue, pues. Yo ya lo seguía yo, desde cuando la seguía yo. Pero ahí hay uno que acabo de seguir y no me sigue, no me regresó el seguimiento. Voy a esperarlo. Voy a esperar a ver si me sigue. Si no, lo voy a quemar más al rato. Pero bueno, ahora es momento de escuchar a doña Laurita de la O. A doña Laurita de la O. Vámonos hasta Pichucalco, Chiapas.
2: ¿Qué tal, chicos? Es un gusto saludarlos desde la costa chiapaneca, desde Mapasepec. Soy Laura de la O y bueno, pues les quiero compartir el clima. Hoy amanecimos bastante nublados con una lluvia ligera, sin embargo, ya en el día calorcito, solecito, ahorita 25 grados centígrados con una sensación térmica de 25. Y que bueno, pues hay probabilidades de que nos llueva. Está bastante nublado, pero yo creo que es una muy buena tarde para salir a dar una vuelta, para seguir disfrutando de la fiebre futbolera. Saludos, un beso y un abrazo.
0: Muchas gracias, doña Laurita de la O. Mi pregunta es, ¿para quién es el beso y para quién es el abrazo? Yo quiero saber. Esa es mi duda y ojalá y me la responda. Saludos a doña Laurita de la O.
1: ¡Ay, qué bonito perro!
0: Ay, ¿qué le andas viendo, perro? Pero bueno.
1: No, no, nada, solo estoy viendo una foto que alguien está en el gym.
0: ¡Va! De doña Laurita, de la O no va a estar hablando, porfa.
1: No, güey, de otra persona, no dije que de ella.
0: Pero bueno, ahora es el turno de escuchar a la más enamorada, a la que se acaba en estos mismísimos días. Creo que ayer y por eso, yo creo que fue ayer y por eso no se presentó a trabajar ni mandó audios. ¡Ah! Vámonos hasta Arriaga y Tonalá con doña Zebra, que ya me mencionó que voy a ser padrino. ¿De qué? No sé todavía, pero ojalá ella sí me invite, no como una susodicha.
1: Yo quiero ser de cojín,
0: Perro, por eso es que no nos invita, porque somos muy nacos, güey, y por eso es que no nos invita.
1: ¡Me vale! Dijo la
0: ¡Adelante, doña Zebra!
3: Hola, chicos, ¿qué tal? ¿Cómo están en este
0: día?
3: Les mando el reporte del clima desde Arriaga, Tonalá. Tenemos temperaturas de 24 grados centígrados. Toda la mañana se mantuvo bastante nublado. Como a las 11 de la mañana comenzó a caer una ligera llovizna. Se mantuvo con intervalos nubosos

0: una ligera llovizna la noche de este jueves, así nos lo reporta aquí el sistema. Vamos a tener lluvia débil lo que queda de este jueves, ¿no? Mientras tanto, tenemos una temperatura favorable, 24 grados centígrados. Está muy para echarse el café con pan. Un abrazo. Reporto para ustedes. Y es mi Trinidad con la Cebra.
1: Saludos enormes a doña Cebra. Y no se olvide de nosotros, por favor, cuando se vaya a matrimoniar. Ni cuando sea la despedida de soltera. Acuérdese usted de esos dos solterones. Que andamos buscando pareja.
2: La dirección equivocada como el pingüe.
1: Por favor, que nosotros estamos solterones y andamos en busca del amor. Por favor.
2: ¡Sí, claro!
1: Por favor, ahí se acuerda de nosotros.
2: Un saludo a todas las turulas. Ay, amores.
1: Saludos a ustedes, turulecas. Ah, no, esa es una gallina, ¿va? Saludos a ustedes, turula. Saludos a ustedes, turula. Es que están muy lejos para mí, güey. Están muy lejos para mí. Pero síganme en Instagram y ahí chicle y pega conmigo.
2: Ahí vemos.
1: Ahí vemos si les damos chance o no, o Nanchi. Pero bueno, ahora es el turno de escuchar la voz más agradable de Pichucalco. Adelante con Carlitos, el periodista de Pichucalco.
3: Hola, buenas noches, ¿cómo estamos? Aquí Carlos Castillo presentando la información del tiempo desde Pichucalco, Chiapas. Aquí en esta bella nación, el día de hoy tuvimos un clima bastante agradable, 28 grados centígrados como sensación térmica actualmente y un termómetro que nos marca en los 25 grados centígrados como temperatura actual. Aquí el día está lluvioso. En este momento hay lluvia, siguen lloviendo los caguamazos por festejar salió campeón del primer partido de esta jornada deportiva. Pero ¿qué creen? Las lluvias aquí en Pichucalco pues van a seguir en estos días, así que la invitación es a tomar siempre la precaución debida, cargar el paraguas si sale usted por el mandado y también tomar las debidas precauciones si conduce, sobre todo ahora que andamos bien enfiestados, tener ese debido cuidado. Hasta aquí la información, mis amigos de Bola de Gaznates. Quiero aprovechar el momento para mandar un saludo al fraccionamiento Cafetales allá en Tapachula y a la familia Ulloa que anda en el taxi allá en Tonalá, Chiapas. Un saludo desde Pichucalco para todos ustedes también allá en cabina.
1: Oh, muchas gracias, Carlangas. Perdón, Carlos Castillo. Al reporto para ustedes. Carlos Castillo, eso te faltó, mi Carlangas. ¡Qué bárbaro! Pero ya hazlo, si ya lo vas a hacer como periodista, hazlo como el tono, pues es que ellos tienen un tono específico para hacerlo. Saludos al Carlangas y recuérdate que son saludos gaznateros. Saludos gaznateros, gazne saludos. Son las 7 de la noche con 17 minutos, me iba yo a mandar a corte, pero todavía no. Voy a... Falta mi clima todavía, perro. Bueno, dale, dale. Saludos allá, terminación 4220, dice, mándanos tu foto para conocerlo. Síganme en Instagram, ya les dije. Ahí tengo un chorromontón de fotos. Tengo fotos hasta sin ropa. Digo, ese es mi only. Ese es mi only. Saludos, por cierto, al Brody Gómez que ya me sigue. Saludos al Pumatástico también que ya me sigue. Un abrazote enorme ahí, allá don Pumatástico que ya me sigue. Pero bueno.
2: Dice el Dani Gamboa.
1: Para que vea, aquí... Aquí en mi estómago de lavadero comen varias. Ay, nada más les paso el dato.
2: Cámara vas.
1: No manches, no. Pero bueno, ahora es el turno de escuchar el clima en el lugar más bonito, más precioso, donde próximamente seremos la capital del estado de Chiapas. Vámonos hasta Berrio York. En estos momentos 22 grados centígrados, parcialmente nublado, sensación térmica de 20. Hace rato lloviznas ligeras durante el partido, pero eso no nos hizo retirarnos para poder seguir disfrutando de unas micheladonas, unos ixitos y disfrutar de nuestro partido de la selección mexicana. Y bueno, como les explico, que al ratito a las 8 de la noche se prevén lluvias que van a seguir durante toda la noche y obviamente también descenderá el clima hasta los 18 grados. Así el clima allá en Berrio York. Ahora nos trasladamos hasta Villaflores, Chiapas, donde en estos momentos 24 grados es el clima. Parcialmente nublado también, 24 grados la sensación térmica. con chubascos, lluvias ligeras, a partir de las 8 de la noche, por ahí de las 10 de la noche se prevén que estas lluvias se calmen, se tranquilicen, pero no así el clima se seguirá manteniendo en los 22 grados, así el clima allá en Villaflores. Y ahora nos vamos hasta la tierra chimbomba, nos vamos a Cintalapa de Figueroa, donde en estos momentos hay lluvia, sí banda, así como lo escuchó usted, lluvia, pero con un clima de 24 grados, sensación térmica de 24 grados también. Se prevén que estas lluvias van a diluirse a partir de las 10 de la noche y el clima se mantendrá y bajará hasta los 22 grados a todo el transcurso de la noche y se prevén lluvias a partir de las 2, 3 de la mañana, así el clima allá en Cintalapa de Figueroa. Y ahora nos trasladamos hasta tierras de Don Peruzzi. Vamos hasta San Cristóbal de las Casas, donde en estos momentos está parcialmente nublado, 15 grados centígrados, sensación térmica, pare usted la oreja, de 11 grados, así como le escuchó. En estos momentos hay lloviznas ligeras, se prevén que van a diluirse a partir de las 9 de la noche, pero no se van a calmar porque a las 11 de la noche van a regresar como mi ex, que quiere que regresemos, pero yo ya le dije que no, pero la lluvia sí va a quedarse allá en San Cristóbal de las Casas todo el resto de la noche, así es que si van a salir a comprar cena, salir a comprar algo, salgan entre las 9 y 10 de la noche, porque a partir de las 10 y media, 11, la lluvia se dejará venir una vez más, como mi ex me lo platicó una vez que platicamos que quería regresar. Y mentira, no es. Y ahora nos vamos a la ciudad capital, Tuxtla Gutiérrez, Chiapas, donde en estos momentos también está nubladito, 24 grados, sensación térmica de 23, se prevén lluvias a partir de ahorinita, porque ya está lloviznando allá afuera de la ciudad capital, esta lluvia se mantendrá todo el resto de la noche, va a diluirse a partir de las 2, 3 de la mañana, así es que para todos aquellos que siguen festejando la furia mundialista, es que si van a seguir festejando, pásenme a traer perros o díganme dónde para ir a seguir festejando, porque yo sí tengo ganas. Aunque yo entre
2: me
1: mañana.
2: Voy a meter unos goles, pero.
1: Sí. Yo mañana entro a las 6 de la mañana, pero no se preocupen, puedo venir aquí a cabina completamente en vivo y a todo color. Hasta aquí mi reporte, Joaquín. Nos vamos a una pausa, Don Puma.
2: Sí, vámonos a la pausa, banda. Ya regresamos con más. Recuerden que esto es Bola de Gasnotes.
1: Regresamos con Mundo Bizarro, así es que váyanse preparando.
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0: Bueno, en lo que se conecta Don Puma, vámonos a leer qué dice por acá la banda, qué dice la sociedad. Y para todos aquellos que se quieran comunicar, quieran enviar un mensaje de audio, mandar saludos o decirnos dónde están festejando, mándenmelos. Ahí el 961-61-5049 Jun. 9 Jun es igual a 9-1. Nada más se reproduzca un audio y ahorita nos vamos con usted, Don Puma.
1: Venado, el otro que te andaba siguiendo era la patrulla 078. 078. Creo que quedaste a deber por ahí en alguna cantina.
0: No, no era cantina, carnal. Era ahí en un punto de servicio de iba a decir la marca, güey, pero...
2: Sí, me di cuenta, no te preocupes, güey.
0: No, pero no, era un depósito de chelas.
2: Okay. Por poco y ya.
0: Por poco digo, la margen, pero el nivel estatal me va a salir carísimo. Pero bueno, vámonos con lo que sigue y lo que sigue es lo siguiente.
3: Ellos viven en su mundo, mundo bizarro.
2: Bueno, raza, pues que les cuento que ahora cuidarse de traer bendiciones a este mundo ya no va a ser cuestión de mujeres.
0: ¿Cómo?
2: Les va a quedar el ojo perplejo, cuadrado, cuadrapléjico con lo que les voy a decir.
0: ¿Por qué más?
2: Hay una vacuna que ya existe. Un nuevo método innovador anticonceptivo. Y es para los masculinos.
0: ¿Cómo?
2: Ancina mero y Ancina mero, creo que le digan. Lo más chido es de que no es hormonal, como no, sin desprecio, sin afán de nada. Con todo debido respeto a las damitas sí les causa
0: problemas hormonales.
2: Hormonales y todo. Pero esta vacuna promete que no te va a pasar nada a ti como macho. Sí, además, lo más mejor, menos peor, que es reversible. ¿Qué quiere decir reversible? Que en cualquier momento te lo puedes quitar. O además, no es que te lo puedas quitar, dura 2 añitos y de ahí lo renuevas. Así de fácil. Y esta empresa biotecnológica, que no vamos a decir su nombre, va, porque entonces nos va a salir más caro también a nosotros, pero es gabacha.
0: Conste, no lo dije, ¿eh?
2: No. Se aplica mediante una inyección en tus kiwis.
0: No manches, güey, qué dolor.
2: Para la izquierda y sópate.
0: A la vez, qué dolor, güey.
2: No te va a doler porque te van a aplicar anestesia, ¿viste? Entonces.
0: Pero para la anestesia también duele, perro. Cuando lo apliquen también me van a inyectar.
2: La anestesia te la pueden aplicar en otra área, no exactamente ahí en los kiwis.
0: Ay, no.
2: El chiste es de que te van a poner tu anestesia. Se van a aplicar esta allá por unos conductos por donde pasan pues las bendiciones, ¿va?
0: Va. En los gumaros.
2: Los búlgaros, exacto.
0: No, en los gumaros, ahí te los van. No manches, qué dolor, güey.
2: No, dale, güey.
0: ¿Ya te los pusiste o qué, perro?
2: No, allá, para allá voy, espérate. Esto es lo más interesante. Te lo van a poner en los conductos donde se supone que pasan.
0: Por eso, en los gumaros, en los gumaros, ajá.
2: Donde pasan tus semillas, todo. Y esta inyección es una especie de gel que tu cuerpo lo puede absorber sin ninguna bronca. Después, o sea, después del tiempo que se supone que tarda esta inyección en tu cuerpo mismo lo va a absorber y no te va a pasar absolutamente nada, no te va a provocar nada. No hay ninguna reacción. Esto ya lo comprobaron con varias personas del sexo, obviamente masculino, y no les ha pasado absolutamente nada. Lo único que detiene el gel es como un filtro, haz de cuenta que es como el filtro, el gel es un filtro donde tus semillas no van a pasar, solo va a pasar todo lo demás, el líquido que normalmente sale, tu sensibilidad, tu disfrute, tu goce no se va a ver disminuido, todo lo contrario. Ahora sí, padrino, mira, con Tokio.
0: No,
2: vámonos. Como lo dije ese día. Yo con tanta milk y tú con cara de azucarita. Y ahí sí, mira, padrino. Ahora, ¿cómo se llama esta inyección? Tiene un nombre, se llama Adam.
0: ¿Cómo se llama?
2: Adam.
0: Así se llama mi vecino, güey. No manches.
2: ¡Ora! El chiste es de que esta inyección ya te la pueden, o sea, ya existe, pero su aplicación en clínicas, en centro de salud, esa es otra historia. Porque ahorita la banda que creó esto, estos científicos o esta clínica, quiere recuperar obviamente lo invertido, pues. Entonces,
0: obvio.
2: Sí existe, pero te la están vendiendo en dólares, no te la están vendiendo en pesos mexicanos.
0: ¿Y cuántos dólares?
2: Dólares. Todavía no han dicho porque todavía están en eso, en evaluación de cuánto les va a costar, pero sí te lo van a vender. Ahora, ¿qué va a pasar con las instituciones de salud aquí en México? Pues solo Tata Dios y nuestra jefecita va, la mandataria va a decir, sale a método anticonceptivo para la banda, para que ya no traigan hijos algún. Tomen, hombres. Ahí está su inyección. Eso no lo sé. Pero ya existe. Ya existe, lo importante aquí es que ya existe y que pues ya vas a poder estar protegido. Y ahora sí, padrino, ya me vi.
0: Ah, güey, yo no me pondría esa inyección, perro, no, güey, no.
2: Ah, yo sí, la
0: neta. No, yo no, güey, imagínate.
2: Con tal de no pagar pensión,
0: carnal. No, mira, yo no me lo pondría, una. No me la pondría porque sí me da así como que tantito pavorcito lo del dolor de mis gomaritos. Una, dos.
2: Pero eso es lo de menos.
0: Güey, ¿qué institución médica o farmacéutica te va a decir? Mira, tiene estas consecuencias, son muy raras, güey. O sea, no, eso es sagrado, pues esas partes son sagradas, carnal. Y tres.
2: ¿Qué te puede pasar?
0: Imagínate.
2: Que te crezca, imagínate.
0: No, güey. Imagínate. Tres. Te van a, o sea, no vas a tener chamaquitos. Ya no va a tener.
2: El Hirochi dice, hazte la vasectomía.
0: Sí, mejor la vasectomía, perro, mejor. Ah, imagínate. No,
2: eso sí es irreversible.
0: No, eso no es reversible. Pero bueno.
2: Por eso.
0: Imagínate, ya no vas a poder tener pichito durante 2 años. ¿Cuántas enfermedades de transmisión sexual no se van a contagiar?
2: Ese ya es otra cosa.
0: No, güey, pero imagínate.
2: Esto no te protege, claro lo dice, pues, no te protege contra enfermedades.
0: Por eso, imagínate cuántos güeyes nada más se lo ponen, no pensando en que se van a enfermar de una enfermedad de transmisión sexual.
2: De chilango no vas a estar hablando.
0: Sino de que no quieren tener hijos, o sea, no se preocupan por otra cosa, nada más de que no dejen... en Barcelona a la muchacha, nada más de eso se preocupan.
2: Lo que te vas a preocupar es de que tu pareja no esté.
0: Pues imagínate aquellos que tienen pareja y tienen capilla y capilla y capilla, así tipo. Entonces, yo no me la pondría. Tú dices que sí. Yo no me la pondría, la neta, no me la pondría, pero bueno, cada quien.
2: Yo porque solo le pertenezco a una.
0: ¡Ah, no creo! De la mamá de la Jime no va a estar hablando, perro.
2: Tenías que decir que sí,
0: De la mamá de la Jime no va a estar hablando. Ya la señora ya no tiene, ya no tiene matriz, por eso es que ya no puede. Por eso ya no puede, por eso no necesitas, perro, desgraciado.
2: Claro. Pero bueno, ahí está, este es mi reporte, Joaquín.
0: Bueno, te agradecemos mucho, Don Puma. La verdad es que usted
2: de
0: sí se
2: pondría. No voy a estar hablando.
0: Usted sí se lo pondría, no se lo pondría. Bueno, eso ya queda de cada uno. Yo les voy a ser muy sincero. Mis gomaritos son sagrados. Entonces, mi fierro también. Entonces, definitivamente yo no me lo pondría. Son las 7:37 p.m. Nos vamos a una brevísima pausa. Usted no le vaya a cambiar porque ya regresamos. Ya casi para despedirnos aquí en Bola de Gaznates. Bueno, en este par de murush que queremos intentar hacer radio. Son las 7:38 p.m. Ahorita regresamos.
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0: Bola de Gaznates, hola.
1: Sí, muy buenas noches.
0: Buenas noches, ¿con quién tenemos tanto disgusto?
1: Con el señor Salazar.
0: ¿Con quién?
1: Con el señor Salazar.
0: ¿Salazar?
2: ¡Pues tío!
1: Una pregunta.
0: Pregúntame, carnal.
1: ¿Va a transmitir el partido de la República Checa con Corea?
0: No, hoy no, carnal, hoy ya Muyukta aquí hoy.
2: Ya falta.
1: Bueno, es que como es a las 8 del partido, pensé que le iba a pasar la que bueno.
0: No, hoy no. Hoy te voy a dar qué partidos hay para esta semana. Ahí para que los escuches, en un ratito más los doy, ¿va?
1: Ok.
0: ¿De dónde nos escuchas, carnal?
1: Aquí en la colonia 24 de junio.
0: Ya en toda la 24 de junio, ¿cómo suena?
1: Aquí suena la que buena.
0: Ese toro. Me acordé que eso no lo debo decir ahorita. Porque estamos a nivel estatal.
2: Tapachula salió igual,
0: güey. Bueno, eso sí también, porque allá también es. Bueno, es que somos las marcas más importantes del estado, ¿cómo te explico?
2: Gracias, te encargo.
0: Porfa. Y bueno, el día de mañana sí estaremos transmitiendo viernes 12 de junio. A través de los 40 allá en Tapachula y 40 aquí. En Tuxtla, el de Estados Unidos, Paraguay, a las 7 de la noche. El sábado a las 4. Ah, Chihuahua, me toca. El sábado a las 4, Brasil contra Marruecos. No me toca. Sí. También a través de los 40. A través de los 40, el domingo, Países Bajos, o sea, Holanda contra Japón. A las 2 de la tarde. De ahí. Bueno, todo es a través de los 40, Bélgica y Egipto, Argentina, Argelia, Inglaterra, Croacia, y de ahí sí regresamos a la que buena, el México contra Corea del Sur el próximo jueves 18 de junio a las 7 de la noche. Pero les estaremos diciendo qué partidos vamos a estar transmitiendo por ambas estaciones, tanto allá en Tapachula como acá. A través de la que buena y a través de los 40. Así que les pasamos el dato. Allá es el mismo itinerario, don Puma.
2: Sí, prácticamente sí, May.
0: Bueno, pues ya usted lo escuchó. Ahí para que estén al pendiente, ya lo comentábamos hace ratito. Son 40 partidos que se van a estar transmitiendo a través de las marcas, los 40, y a través de que buena, tanto en Tapachula como aquí en Tuxtla Gutiérrez. Si ustedes son de los lugares circunvecinos, se pueden enchufar y con mucho gusto, pues pueden estar conectados para escuchar el partido de esta justa mundialista. Vámonos a ver qué dice la suciedad.
2: Suciedad.
3: Ese anticonceptivo, a ver si hay alguna pinza de prensar ropa que te van a poner ahí mero.
2: ¿Cómo? Se me hace que ya la usa, va.
0: ¿Sabes qué anticonceptivo utilizábamos antes?
2: Bolsa de boli.
0: No, güey, la del poste. Cuando eras de secundaria, ¿te acuerdas? No. Te agarraban entre todos tus cuates, te abrían las patas y te ensartaban en un poste. Esa era la forma anticonceptivamente de cómo.
2: Ni una vez.
0: Pero ese sí era un anticonceptivo para siempre, para toda tu vida, y una vez nada más te inyectaban. Obviamente también te dolían los gumaritos, pero bueno, era eficaz.
4: Tío Venado, que se haga la vasectomía mejor. Que se haga la vasectomía ya, que no le ande haciendo el pancho.
2: Hirochi.
0: Hey, Hirochi, ya no te preocupes, hija. Ya no te va a embarazar tu hermana el Puma, ¿viste? No te preocupes, hija.
2: No, si una vez le dije, suegro, ¿qué pasó, perro? Dice.
0: ¡Ah! ¡En exclusiva! El Hirochi, picado de Samayoy, de Perú se abarca. Tiene una hija que está bien guapa. Se supone que el Hirochi no es su papá porque él está bien feo. Atentamente el Puma, su yerno. Bueno, vámonos con el siguiente audio que sigue.
5: Hola, gasnateros, buenas noches. Venado.
0: Tío.
5: Ahora sí que falló tu pronóstico porque ya están los chorros de agua aquí en San Cristóbal.
0: Por eso dije que a partir de las 9 y 10 de la noche iba a haber lluvia. Chale, no te digo, ve cómo es la suciedad. Ay, no, qué mentiras.
3: Ya lo usé, Puma, ya la usé. Tienes razón, ya la usé.
2: Bueno, ya la te estoy diciendo.
3: Va en camino.
0: ¡Pah! Oye, ey.
2: Debes, sí, debes patentarla, es más que la patente si no le ganan.
6: ¡Eh, vos, venadito!
0: ¡Ah, tío!
6: Este, los 40, ¿qué estaciones? Comenta, comenta, ¿cómo le encuentro?
2: ¿Cómo?
6: Aquí, fíjate, en la radio. ¡Coméntalo!
0: Lo comento ahorita, aguantas, escucho
6: y
0: tu otro.
6: Y que se haga la jarocha, jarocha, mi madre. ¿Pa' qué tanto le anda buscando? Tentilla, cinco cuatrillo, brinca las trancas, come cuando hay, Pepe Nanachi, toma pozol.
2: Pues la voz ya la tiene, se me hace que la jarocha también.
0: Bueno, aquí en Tuxtla es 96.1 los 40. ¿Allá en Tapachula cuál es?
2: 99.5
0: en Tapachula y 96.1 aquí en Tuxtla, los 40, ¿va? Ahí para que también estén al pendiente, porque ahí también se van a estar transmitiendo los partidos que no se transmitan aquí en Qué Buena y allá en Qué Buena Tapachula, se van a estar transmitiendo a través de los 40, ahí para que estén al pendientes en todo el estado de Chiapas. Recuerden, Radio Núcleo es la única empresa que tiene los derechos de poder transmitir estos 40 partidos. Ahí nada más les paso el costo, ahí nada más se los paso. No por algo somos la empresa radiofónica más grande del sudeste. ¡A la becha! ¡Hasta comercial me salió, perro!
2: Gracias, gracias a mi jefecito.
0: ¡Cómo lo quiero! Ya quiero un aumento también, por favor. Pero ya nos vamos, Don Puma.
2: ¡Vámonos! Gracias a toda la banda por habernos acompañado a este par de locos a través de cada una de las estaciones hermanas de Corporación Radio Núcleo. Hasta otro uno. Bye.
0: Bye, Don Puma. Muchas gracias a todos nuestros compañeros. Gracias a Carlangas, gracias a Doña Yoli y a Leona Laurita, gracias a La Cebra. A Comitán no sé quién está y no sabemos tampoco si nos pusieron. Pero sobre todo, gracias a usted por encender su aparato receptor a través también de internet y soportarnos durante estas dos horas. Esto fue El Sabor de una Bola de Gaznates. Adiós.
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0: Noche de juevesito 11 de junio, aquí andamos con muchísimo gusto para todos ustedes, sean bienvenidos, bienvenidos a Inmortales de la Qué Buena, que anda el pollo para acompañarlos esta hora de 8 a 9 con música de las Inmortales y los Inmortales, son hombres y mujeres que han marcado a través de décadas, a través de su música, muchas generaciones, y los tenemos el día de hoy, bueno, todos los días de 8 a 9 para que ustedes nos acompañen. ¿Qué les pareció el partido de México, muchachos? ¿Lo siguieron a través del 94.7? Esperamos que sí, quédense con nosotros porque la vamos a tener mucha pelota rodando en los estadios del continente entre México, Estados Unidos y Canadá. Vamos a estar en vivo desde todos los estadios, así que esperamos que les haya gustado la transmisión y que se queden con nosotros para los que están en la chamba a esa hora del día. Hoy la verdad que era una hora de transporte y de todos estos rollos de chamba, pero ojalá que nos sigan a través del 94.7 y esperamos que les guste la transmisión a través de radio de la Copa Mundial 2026. Vámonos con música, se llama Eternamente. Es Vicente Fernández, 8-2.
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0: con estas luces verdes, arriba muy reluciente, pues con su tono dorado. Y
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10: Y ahí le va para mi compa
11: la... 8 de la noche con 11 minutos. Seguimos para todos ustedes con Inmortales en La Qué Buena, que espero estén disfrutando de la programación. Los acompañamos con más musiquita, sobre todo a la banda que anda en el transporte público esta hora de la noche. Bueno, se vale reportarse, muchachos. 962-625-2767, con muchísimo gusto para todos ustedes.
10: Bueno,
11: 8 de la noche con 11 minutos. Él es Diego Verdaguer, se llama Para Que Nunca Llores. Buenas noches.
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9: Termina la relación de Peso Pluma y Kenia Oz. Los rumores se hicieron realidad. Kenia Oz y Peso Pluma anunciaron oficialmente el fin de su relación a través de un comunicado en redes sociales. La pareja aseguró que la decisión se tomó con amor, respeto y en los mejores términos, agradeciendo el cariño de sus seguidores y pidiendo privacidad en este momento personal. El comunicado sorprendió a los fans, quienes ya habían notado señales de distanciamiento, como la eliminación de fotos en redes. Una historia que llega a su fin, pero deja huella en la música y en sus seguidores. Escándalo en el Capibara Tour. La polémica inició porque el Coyote no pudo presentarse en una fecha de la gira en Estados Unidos debido a un problema con su visado, por lo que Julio Preciado entró al quite para sustituirlo. Durante el show hubo tensiones cuando intentaron involucrar al Coyote por medio de una intervención remota en la pantalla, lo que generó fricciones sobre el escenario. El Coyote acusó a Preciado de abusar de la situación y de cobrarle hasta $60,000 por presentación en Estados Unidos, cuando según él, el costo real ronda entre los $30,000. También aprovechó para arremeter contra Chuy Lizárraga, señalando que no respeta los tiempos musicales y criticando la forma en que adapta las cumbias.
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12: Ya le va para. Y bueno, están invitadísimos a reportarse, ya saben, a través del 962-625-2767. Por ahí tienen alguna rolita en su mente o en su corazón. Con muchísimo gusto los acompañamos y los complacemos. Ya saben, a toda la bandera qué buena que siempre nos acompaña por las nochecitas con Inmortales. Y pues bueno, después de la victoria de México 2-0 ante su representativo de Sudáfrica, pues bueno, la verdad que todo tranquilo, todo como en orden, ¿no? Queríamos más, digo, pero con el 2-0 es suficiente, ¿no? Así que lástima por Montes, que se fue expulsado. Pero pues bueno, ya ese partido ya quedó. A pensar en el siguiente, muchachos. Ya saben que lo vamos a tener aquí a través del 94.7 el próximo 18 para que no se lo pierdan y nos acompañen. Así que bueno, les daremos a lo largo de los cortes y de los días la programación de los partidos que vamos a tener para que no se los pierdan y nos acompañen. Señal originada completamente en vivo desde los estadios, todos los estadios de la Copa del Mundo 2026, porque somos la estación oficial de radio para llevarle todos los detalles de lo que sucede en la Copa del Mundo 2026. Se está jugando el Chequia ante Corea y pues en la medida de lo posible también le vamos a dar los detalles porque son los rivales siguientes de México. Conviene el empate de lleno, así que veremos qué pasa con ellos. Vámonos con más música, se llama Te Doy Las Gracias. Juan Gabriel y Banda El Recodo, 8:23.
13: Y con la banda del Recodo,
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3: Las condiciones meteorológicas previstas en las últimas horas mantienen en alerta gran parte del territorio nacional debido al pronóstico de lluvias intensas, fuertes vientos y temperaturas extremas. La combinación de canales de baja presión, inestabilidad atmosférica, el ingreso de humedad de ambos litorales y una circulación ciclónica en altura favorecerá precipitaciones significativas en diversas regiones del país, especialmente en el sureste mexicano. Entre los estados con mayor riesgo por lluvias intensas se encuentra Chiapas, por lo que el Sistema Estatal de Protección Civil informó del ingreso para este jueves sobre El Salvador de la depresión tropical Cristina. La diversidad de fenómenos meteorológicos que actualmente impactan al país refleja la necesidad de fortalecer la cultura de prevención y la capacidad de respuesta ante eventos climáticos extremos. La coordinación entre autoridades y ciudadanía será fundamental para reducir riesgos y proteger vidas, especialmente en aquellas regiones donde las lluvias y las altas temperaturas podrían generar mayores afectaciones. Hasta el siguiente comentario.
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4: Y ahí le va pa' mi compa el Águila, hasta Potrerito, Durango, oiga.
5: Bueno, continuamos con más, oiga, muchísimas gracias por la compañía. Saludos a Lolis, que anda ahí. Bendiciones también para ti, Lolis, que seguramente va rumbo a la chamba. Bueno, pues échale muchas ganas para los que van de regreso a casa. Bueno, algunos y algunos van hacia la chamba, así que los acompañamos con muchísimo gusto. Lolis, que tengas un excelente turno y pues bueno, échale muchas ganas a las actividades del trabajo de este juevesito. Bueno, aunque ella en realidad empieza a trabajar casi pues en viernes, ¿no? Así que para la gente que trabaja por las noches, pues bueno, híjole, es bien pesado, muchachos, yo lo sé, yo ya lo trabajé en las madrugadas, pero échale muchas ganas. Acompáñense de la Qué Buena, ya saben que hay programación especial en la noche. Está la repetición del show de los animales, por si no lo escucharon en el día. Está también las tóxicas, que son de 2 a 4 de la mañana. Y de 4 a 6, pues ya saben que están las rancheras para todos ustedes. Así que para los que trabajan de noche, acompáñense de la Qué Buena para que, bueno, sea un poquito más llevadero. Por eso es que repetimos el show por las noches, sobre todo a las 12, cuando muchos les empieza a dar sueño. Y pues bueno, es para que estén más despiertos y se puedan distraer un poquito por las noches. Como siempre, pensando en todos nuestros radioescuchas y los que están pues en el trabajo, en las diferentes actividades. A mi compadre Hugo López, saludos, buenas noches igualmente, bendiciones para ustedes, para los que están en sintonía, y gracias por sus mensajitos. Compadre Hugo, buenas noches, gracias por su mensaje a cabina y pues son bienvenidos. Oiga, estamos despidiendo de Inmortales de la Qué Buena, nos vamos a quedar con Qué Buena Música de 9 a 10, pues ya saben que si por ahí se les antoja alguna rolilla, con muchísimo gusto complacemos, ¿sale? Pues ya está. Vámonos con más musiquita y con esto despedimos Inmortales. Se llama Imposible Olvidarte. Es Son Capaz de la Sierra 852.

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5: Escuchamos a la arrolladora. Ojalá que me olvides. 9:08.
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3: Vámonos con banda Los Recoditos, se llama Lo Mejor Fui Yo. República Checa o Chequia, ya le gana 1-0 a Corea del Sur. 9:19.
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0: así de juego tenemos. ¿Ah?
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0: Seol para aquí.

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6: del
7: arquero Cobar.
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10: 9:30.

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11: Continuamos con más música, es Giovanni Ayala y los plebes.
12: Y ahí le va, chiquitita.
11: Y a Maturen 9:40.

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5: Nos despedimos de Qué Buena Música. Gracias por la compañía. Se quedan con el Panda y las maduritas. Juevesito 11. Nos escuchamos mañana viernes. Bye bye.

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4: ¿Alguna vez te diste cuenta de eso? En el momento que te traía tu globo, o por qué te gusta trabajar con las manos, o por qué tus amigos siempre preferían venir a jugar a tu casa. ¿O alguna vez te has preguntado cuánto cuestan las vacaciones? ¿O por qué los monstruos no regresaron a asustarte? ¿O tal vez por qué la princesa siempre se llamaba igual que tú? ¿Alguna vez te diste cuenta de lo feliz que tu papá podría estar al entrar a la casa después de un largo día de trabajo? ¿O la batalla que él pelea intensamente entre sostener y apoyar a la familia? Porque en este Día del Padre, si realmente pones atención, tal vez lo notes. Podrías entender por qué te gustan ciertas cosas. Podrías preguntarte sobre los sueños que ellos tuvieron. Y podrías darte cuenta que ser el malo de la película a veces es un trabajo muy difícil. Podrías incluso descubrir la satisfacción plena en sus ojos cuando te ha visto aprender a ti mismo. En este Día del Padre, recuerda a ese gran héroe. ¡Feliz Día del Padre! Te desea
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Ok, vamos iniciando las maduritas. Bienvenidos, 10 de la noche con 11 minutos. Noche de este jueves, 11 de junio, noche de TVT aquí en las maduritas. Hemos arrancado con excelente música, algo de Los Caminantes, el tema No Volveré, y también escuchamos a los chicos de Temerarios. No pueden faltar aquí en la programación de las maduritas el tema Si Tú Te Vas. Quédense conmigo hasta las 11:30, ya saben, música del recuerdo. Y esta noche es especial porque es noche de jueves de TVT aquí en las maduritas de La Qué Buena. Los invito para que participen enviando un mensaje de WhatsApp o bien comunicándose directamente a cabina al 962-625-2767. Y les voy a adelantar que ya tengo la terna de la noche lista y preparada para lanzarla. Y ustedes hacer lo que ya saben hacer muy bien, que es votar por la canción madurita favorita. Y esta noche tengo a Joan Sebastián con el tema Hasta Que Amanezca, al gran Juan Gabriel con Inocente Pobre Amigo, y también está incluido en la terna el gran Leo Dan con la canción Pero Raquel. Ustedes decidan cuál de esas tres canciones te late escuchar y obviamente recordar aquí en las maduritas. Joan Sebastián con el tema Hasta Que Amanezca, Juan Gabriel con Inocente Pobre Amigo, o bien Leo Dan con la canción Pero Raquel. Vayan decidiendo, repito, el número en cabina ya disponible, 962-625-2767. De las rancheritas maduritas, les presento una canción que me solicitan de Pedro Fernández, ¿Cómo te extraño?

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1: Ok, vamos de regreso con un bloque más de las maduritas, las 10:23 de la noche. Jueves de TVT aquí en las maduritas y tengo una terna muy buena. Ya la checaron, ya vieron en el estado de WhatsApp. Joan Sebastián con la canción Hasta que amanezca, Juan Gabriel, Inocente, Pobre Amigo, y también está Leo Dan con la canción Pero Raquel. Voten, díganme cuál es la canción favorita de ustedes. Bueno, voy con el siguiente bloque. Antes también un bloque de saludos para Marielinda, que me está pidiendo una canción, claro que sí, y ya está votando, gracias por el voto. Y claro que sí, te pongo la canción de Los Caminantes. Jan Yoki, también saludos. Por acá también saludos a Toño Velázquez, excelente noche, ya le puse la canción que me pidió. Por acá saludos también para la familia Vendaño Cruz, dice Panda, excelente noche de maduritas. Ahí te encargo mi canción, órale, ya la tengo lista, tú tranquilo. Saludos a Hugo López también, muchas gracias Hugo por estar escuchando el programa. Y bueno, ahí viene tu canción también, excelente y bendecida noche también para ti. Gracias por la sintonía. El amigo Jacobo también ahí en el taxi, muchas gracias a los amigos taxistas, les agradezco demasiado que nos lleven en sintonía siempre de La Qué Buena. Hasta las 11:30, ya saben, la música del recuerdo aquí en Las Maduritas. Nos vamos con Guardianes del Amor, en el nombre del Padre.

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2: Y seguimos con las maduritas 10:27. Una rancherita madurita para ustedes en este jueves. Les presento al gran Cheque Peña, a todas las que amé. La del recuerdo, la que llega directo al corazón.

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1: Momento de la pausa comercial, regreso con más de las maduritas. Las 10 de la noche con 30 minutos, ya vuelvo.
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4: Especialmente para ti, papá. Felicidades en tu día. Feliz Día del Padre. Te desea.
5: ¡Tiempo!

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1: Ok, vamos de regreso a las 10:33 aquí en las maduritas de la que buena. Oigan, ya están votando. Qué bueno, me da gusto. Y a los que no, chequen el dato, chequen el estado de WhatsApp, porque ahí está publicada la terna y se las comparto aquí en radio. No se olviden que hoy es jueves y es noche de TVT aquí en las maduritas. Y tengo a Joan Sebastián con la canción Hasta que amanezca, a Juan Gabriel con Inocente Pobre Amigo, y también está incluido Leo Dan con la canción Pero Raquel. Así que voten, participen. El número en cabina ya lo conocen, 962-625-2767. Bloque de saludos para el buen Gustavo Cruz. Gracias, Gustavo. Al buen Tavo, que anda escuchando en el taxi. Muchas gracias, Tavo. También saludos para doña Mari, allá en los girasoles. Excelente noche, doña Mari. Gracias por la sintonía. A nuestro amigo Jacobo también, gracias también. Gracias, gracias. Muchas gracias, Jacobo, por los buenos comentarios de las canciones que me están solicitando. Y bueno, recuerden que estamos transmitiendo desde el día de hoy toda la Copa Mundial de la FIFA 2026. No se perdieron el partido, ¿verdad? Estuvo bueno, estuvo emocionante. Y bueno, ya saben que todos los días la Qué Buena es la casa oficial de los partidos de la FIFA 2026. Mañana también hay partido, nada más que hay horarios diferidos. Mañana creo que empiezan a las 7 de la noche, así que no se lo pueden perder. Y así van a estar pendientes todos los días, van a ver transmisión de partido. No se lo pueden perder, solamente aquí en La Qué Buena, la estación oficial del Mundial, porque cada minuto hay que estar enterados de cómo va este Mundial que el día de hoy arrancó. Estuvo regia la inauguración. ¿La vieron? Qué bueno. Si no la vieron, en redes sociales está invadido de toda la información del Mundial que hoy arrancó. Y obviamente México es el país sede. Así que bueno, vámonos con música a las 10:34 de la noche. Un bloque más de las maduritas. Y hablando del mes de junio, saludamos a todos los papás. Un fuerte abrazo, que no se olvide el motivo, que el próximo 21 de junio es Día del Padre. Así que para ellos esta canción de Piero, mi viejo.

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2: 10:41.
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2: Excelente noche para todos. Ya voy de regreso con más de las maduritas. Ya saben que el número en cabina sigue disponible para ti. Es el 962-625-2767. Esta es la casa oficial, la emisora oficial del Mundial 2026. Y se vive todos los días. Mañana hay partido, 7 de la noche en vivo aquí por esta frecuencia. Voy con una canción de Los Pasteles Verdes, Aldo y Los Pasteles Verdes, con Mi Amor Imposible.

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1: Les voy a contar la historia de dos muchachos que en su juventud solían llevar serenata a la misma chica. El tiempo los separó y fue también el tiempo el que se encargó de reunirlos otra vez. Y esto fue lo que sucedió al reencuentro.

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1: Y seguimos con las maduritas, 10:56, noche de jueves, TVT en las maduritas. Perdóname, Camilo Sesto.

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1: Ok, vamos de regreso con las maduritas, 11:02. Bueno, ya tengo lista la canción ganadora de la terna. Les recuerdo que esta noche tenía una buena terna de jueves de TVT. Joan Sebastián con la canción Hasta que amanezca. Juan Gabriel con el tema Inocente, pobre amigo. Y también estaba incluido el tema de Leo Dan, la canción Pero Raquel. Ustedes siempre deciden y ya saben, ustedes lo han hecho muy bien. Y esta noche la canción, la madurita más votada, es decir, la favorita de ustedes, es esta a cargo del gran Juan Gabriel. De las rancheritas maduritas. Inocente, pobre amigo. Disfrútenla. Es la ganadora.

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2: Y seguimos con esas maduritas. Son las 11 de la noche con 15 minutos. Hemos escuchado a los Sapson Boys cuando apenas era un jovencito. Y a continuación, ya suenan en las maduritas algo de los Acosta que me solicitan. El tema se llama Voy a pintar un corazón. Recuerden que habíamos arrancado con la transmisión del Mundial 2026. Y su casa, la que buena, todos los días, transmisión de partido, no se lo pierdan.

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1: Vamos arrancando el último bloque de maduritas. 11:21, mi banda, el mexicano, ¿dónde estarás?

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2: 11:25, penúltima canción de las maduritas, Ángeles Negros. Como quisiera decirte, regreso para despedirme.

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1: Y llegamos al final de las maduritas. Yo me despido, 11:27. Llegó el Rey Azul con Emanuel. Que descansen, felices sueños. Hasta mañana, con permiso.

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3: Son las 11:30.
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4: ¿A poco no se te antoja algo fresco, acidito, con mariscos? Hoy utilizaremos camarón mexicano para nuestro platillo sabio. Un orgullo de nuestra producción local que nos permite tener calidad y sabor los 365 días del año. Acompáñanos a preparar un aguachile de camarón con puré de camote.
5: Además, tras una separación de pareja, reajustar las cuentas es clave para la tranquilidad familiar. Pero, ¿cómo lograrlo sin desgastar tus finanzas? En este mes de la paternidad, analizamos la realidad económica de los nuevos hogares y te compartimos 4 claves fundamentales para reorganizar tu dinero y construir estabilidad futura.
4: ¡Comenzamos!
0: Revista del Consumidor.
5: El camarón es uno de los productos pesqueros favoritos de las y los mexicanos, ya que además de que es delicioso, está disponible en el mercado durante todo el año. Además, nuestro país es el segundo mejor productor pesquero y acuícola de camarón en Latinoamérica, según un reporte de la Organización de las Naciones Unidas para la Alimentación y la Agricultura.
4: Su consumo aporta vitamina B12, B9 y B3, las cuales apoyan al metabolismo, al sistema nervioso y al sistema inmune. Sin duda es el candidato perfecto para el platillo sabio Profeco de este mes. Un delicioso aguachile de camarón con puré de camote. Una preparación fresca y con equilibrio de cítricos y picantes.
5: Atrévete a probar esta combinación gastronómica. Para esta receta necesitaremos los siguientes ingredientes: 500 gramos de camarón mediano o grande, sal, pimienta blanca molida, 120 mililitros de pulpa de maracuyá fresca, 180 mililitros de jugo de limón, un limón amarillo, jugo y ralladura, un pepino pelado, un chile serrano, un chile habanero pequeño, medio manojo de cilantro, 40 mililitros de aceite de oliva, una cucharadita de miel y una cucharadita de salsa de soya.
4: Para la parte dulce del platillo, el puré de camote, ocuparemos 280 gramos de camote naranja, 2 cucharadas de mantequilla sin sal, 2 cucharadas de crema para batir, 1 cucharadita de miel de abeja, sal, pimienta negra molida, 1 pizca de canela en polvo, 1 cucharadita de aceite de oliva, 2 cucharadas de nuez, 2 cucharadas de queso de cabra.
5: Y para el emplatado necesitamos una taza de cebolla morada fileteada, una taza de pepino en láminas finas, un cuarto de mango petacón en cubos pequeños, medio manojo de cilantro criollo, 2 cucharadas de ajonjolí negro tostado, semillas de maracuyá y tostadas horneadas.
4: Ya con nuestros ingredientes listos, empezaremos con la preparación del aguachile. Comenzamos limpiando y abriendo los camarones con un cuchillo pequeño en corte mariposa para retirar la víscera. Una vez limpios, los colocamos en un bowl y les espolvoreamos sal y pimienta blanca. Después, los refrigeramos. Mientras tanto, licuamos la pulpa de maracuyá fresca, el jugo de los limones y la ralladura, el pepino pelado, el chile serrano y el habanero, el cilantro, el aceite de oliva, la miel, la salsa de soya y salpimentamos al gusto. Colamos la mezcla parcialmente para conservar un poco de textura. Luego, la agregamos al bowl de los camarones, revolvemos y los dejamos de 5 a 7 minutos.
5: Para la preparación del puré de camote, Comenzamos lavando y secando los camotes. Los llevamos al horno enteros con aceite y sal a 180 grados Celsius durante 50 o 60 minutos. El camote debe quedarnos muy suave para poderle retirar la cáscara sin dificultad. Lo machacamos y lo colocamos en un recipiente para reservarlo. A fuego bajo, en una olla, agregamos mantequilla y la crema para batir. Apagamos la mezcla antes de que hierva. Integramos esta mezcla al camote machacado con movimientos de abajo hacia arriba. Luego incorporamos la canela, la miel, el queso de cabra, la nuez y salpimentamos al gusto. Antes de servir es muy importante integrar a nuestro aguachile, el pepino, el mango y la cebolla.
4: Ahora sí, ya que tenemos ambas preparaciones listas, vamos al emplatado. En una tostada horneada, colocamos el puré de camote y el aguachile.
5: Terminamos con semillas de maracuyá, el cilantro, un poco de aceite de oliva y espolvoreamos el ajonjolí.
4: Ya tenemos listo nuestro aguachile de camarón. No olviden que el platillo Sabio Profeco es fácil de preparar, tiene buen sabor, aporta un balance nutricional y rinde para varias porciones.
5: En este caso, esta preparación tiene un costo de 290 pesos y 94 centavos y está pensada para 6 porciones. Anímense a prepararlo y cuéntenos en nuestras redes sociales cómo les quedó.
6: Vista del consumidor.
4: En la familia hay temas que pocas veces nos atrevemos a tocar, pero es importante y útil hablar de ello. Uno de esos temas es ¿qué pasa con la paternidad y las finanzas tras una separación? Ya que reajustar las cuentas es clave para la tranquilidad familiar.
5: Y junio, mes en que se celebra la figura paterna, representa una oportunidad para reflexionar cómo ha ido transformándose este rol. Durante una separación de pareja se requiere reorganizar las finanzas para seguir cumpliendo con las responsabilidades y mantener el equilibrio personal.
4: Además, hay que tener en cuenta que este es un tema del presente, debido a que los cambios en la estructura familiar son cada vez más frecuentes. De acuerdo con el Instituto Nacional de Estadística y Geografía, en 2024 se registraron 161.932 divorcios en México, lo que equivale aproximadamente a 33 divorcios por cada 100 matrimonios.
5: Sin duda, este contexto refleja que las separaciones forman parte de la realidad actual y que cuando ocurre, no solo implica una transformación emocional. Pasar de un sistema compartido a uno individual exige una administración consciente, ordenada y sobre todo alineada con la situación presente.
4: En otras palabras, se necesita mantener un equilibrio financiero que implica cubrir responsabilidades compartidas como el sustento de hijas e hijos mientras se solventan los gastos propios. Es común enfrentar pagos como renta, servicios individuales, traslados o el equipamiento de un nuevo hogar.
5: Muchas veces esto ocurre con el mismo nivel de ingresos o incluso uno menor, lo que hace indispensable replantear la administración del dinero para que la nueva realidad no genere desgaste o desequilibrios. Para que puedas organizar tus finanzas de la mejor manera en esta nueva etapa, aquí te dejamos cuatro claves fundamentales. Toma nota.
4: Clave número uno, redefinir el punto de partida. Antes de decidir, es fundamental tener claridad sobre la situación actual, ingresos, deudas y gastos. Este diagnóstico permite construir un presupuesto realista.
5: Clave número dos, priorizar con visión integral. Las obligaciones legales, como la pensión alimenticia, son pilares del presupuesto, pero deben analizarse junto con los gastos básicos personales y el ahorro. El objetivo es cumplir con los compromisos sin comprometer tus finanzas.
4: Clave número 3. Ajustar el estilo de vida. Intentar mantener el mismo nivel de gasto que se tenía antes de la separación quizá no sea posible. Adaptarse al ingreso disponible es clave para evitar presiones innecesarias.
5: Clave número 4. Organizar los pagos periódicos. Contar con un calendario de pagos y ubicar fechas clave permite tener mayor control. Esta práctica evita recargos y reduce el estrés financiero.
4: Todas estas claves, junto con tu interés por gestionar tus finanzas tras la separación, te permitirán sanar tu relación con el dinero. Porque en esta etapa, la prevención no solo trata de evitar problemas, sino también de establecer las bases de una estabilidad futura.
5: También puedes seguir estas otras recomendaciones. Formaliza acuerdos para tener claridad y certeza jurídica. Crea un fondo de emergencia para respaldar imprevistos.
4: Evalúa seguros que protejan tu patrimonio y capacidad de generar ingresos. Revisa periódicamente tu situación financiera para realizar ajustes oportunos.
5: Una nueva etapa familiar merece un nuevo plan financiero. En la revista del consumidor de junio, te llevamos de la mano para que logres esa tranquilidad que tu familia necesita.
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1: Son las 12 con 4 minutos.
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1: Para iniciar el show, bienvenidos en este miércoles 10 de junio. Gracias, muchas gracias por acompañarnos. Ahí vamos, con el mejor programa de todo el mundo mundial. Hormiga, ¿ya regresaste o todavía estás ahí en otro lado?
2: Ay, aquí estoy a tu lado, bebé.
1: Porque te
2: roncona,
1: siento.
2: Roncona, pero aquí estoy contigo.
1: Te siento aquí, pero no sé dónde allá. Tu mente creo que anda viajando, mal viajando.
2: No, aquí estoy, pandita, aquí estoy contigo.
1: Ay, ¿te cambió la voz?
2: Me cambió la voz, ¿tú
1: crees? Igual que aquí.
2: Me cambió la voz, ¿cómo me escuchan?
1: Ay, ay, ay.
2: ¿Me oye?
1: Ay, ay, ay. Tampoco te hagas sexy, que no, no lo eres.
2: Fíjate que, la verdad, híjole, cochina gripa, hinche gripa, está dando ahorita con todo, no se confíe, toda la semana va a llover, así que si usted sale de su casa y cuando salga de su casa hay sol, mire, comadre, lleve el paraguas, lleve el impermeable, póngase las botas impermeables, no se confíe porque ahorita está caro el paracetamol, está caro la guaifenicina con dextrometorfano. Está caro, mira, hasta para el antigripal ese que no voy a decir marcas, ¿verdad? Pero de verdad, cuídese mucho porque la lluvia va a continuar. Ahora sí que ni... Es más, ¿sabe qué? Si va a mandar a los chiquitillos a la escuela. Híjole, póngale usted el impermeable, comadre, o vaya a traerlo porque... ¡Ay! Esta temporada de lluvia va a ser toda la semanita que si es tormenta tropical por allá, que si es tormenta tropical por acá. Yo solo sé... que va a ser en todo lo que es el sur del estado de México.
1: Órale, perfecto. Oiga, bienvenidos entonces, ya saben de que hasta las 2 de la tarde o 2 de la madrugada tenemos show de los animales, ¿sí que crees, hormiga?
2: ¿Qué pasó? ¿Qué pasó?
1: Dice un dicho, cayendo el muerto, soltando el llanto.
2: Ah, caray, ¿cómo es eso? ¿Por qué?
1: Me voy a enlazar con alguien que está con nosotros el día de hoy, así que atención.
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0: Bueno, y ahora sí, señoras y señores, damas y caballos gordos, vamos a enviar micrófonos con el Puma, que se encuentra con los amigos de Glamuroso de la Octava Sur. El día de hoy nos va a platicar de cosas de limpieza para la casa, porque la señora le urge esa información.
1: Ah, mira, oigan, pues todas las comadres que nos están escuchando, tensión, porque ahí vamos a encontrar de todo, estoy segurísima.
0: Claro que sí, así que Puma, vamos contigo, adelante, caminante.
2: Pida su nieve y siga adelante. Yo soy con ustedes, show de los animales, pandita. Te tengo otro chisme, otra vez de la hormiga. Ah. Fíjate. Ahora sí te lo voy a decir.
0: Dímelo.
1: A ver.
2: No puede ser.
0: A ver.
2: Ya dijo el cabecita de algodón.
0: Escúpelo.
2: ¿Cómo ves? ¿Cómo ves que la muchacha?
0: A ver.
2: Toqueteando a otro muchacho. Ay. Entre cabina.
0: Ah,
2: óyeme, oh, yeah. Fíjate, mira, nada más.
1: No es cierto.
2: Ay, nomás te lo dejo al costo, te lo dejo al costo, pandita. A ver qué haces con esa mujer, por el amor de Dios.
1: Solitos llegan a mi cabina, solitos.
2: ¡Ay, el todos mío!
0: Pero yo la voy a matar, yo la voy a matar con esta frase.
1: A ver.
2: Eso.
0: Mira, escuchen la frase que te voy a aventar y con eso me voy a ir con el Puma y ya. Mira, ahí te va. Nadie, absolutamente nadie de los que se besuquea, le da lo que le doy yo.
1: ¡Ay, sí es cierto! Tengo todo.
2: Eso, pandita.
0: Lo tenías.
2: Mátalos callando.
0: No, lo tenías.
1: No, pandita, no, no. Te tengo, mi amor, te tengo.
2: Yo ahora te lo tenía que decir, amigo Puma. Mío, gracias. Mi líder. ¿Cómo te lo explico? Entonces, yo te mantengo al día, no te preocupes. Pero bueno, en otras noticias.
0: ¿Eh?
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0: Hombre, te sale súper bien el jingle también. Bueno, es el Puma, tanto se emocionó que me desconecté con él.
1: ¿Ya viste? Te lo dije, que siempre que el Puma da chisme, se desconecta.
0: ¡Ya fíjate!
2: No sé qué tienen conmigo, pero sí, sucede. Ya no les voy a decir chisme, yo digo para que
0: mejor
2: ya no nos desconectemos,
1: oye,
2: creo yo tanto.
1: Pero que cante. Canta Puma, sí, de Glamuroso.
2: 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Domingo sí, ni se les ocurra, parece, porque no van a encontrar nailas, así que con esta información me regreso a cabina. Gracias, show de los animales, desde Glamuroso. Suénala, qué buena.
0: Órale, perfecto, muy bien, vientos para el Puma. Y atención, afición del fútbol. El aviso parroquial, mi queridísima hormiga. Mañana comenzamos con la transmisión del Mundial 2026.
1: ¡Bravo! Oye, mañana se va a poner rete bueno esto, ¿eh? Ahora sí que viene la gran fiesta del fútbol.
0: Claro, por supuesto, ya saben que vamos a estar con los 40 partidos en transmisión, 48 selecciones, chequen el dato, 48. ¡Ala! La Copa Mundial de la FIFA 2026 es mañana. Mañana comenzamos. Se juega en casa, se juega en México, lindo y querido.
1: Así es. Aparte, recuerden que ya se aproxima también el primer partido de México contra Sudáfrica. Claro. De hecho, aquí hicimos ya algunas quinielas con el buen Pandita.
0: Yo dije 2-1, ¿no?
1: 2-1. Yo dije 1-0, favor, okay. México. Obi. Así que vamos a ver qué dicen ustedes. Pero el gran partido ya se aproxima, creo que es este 11, ¿no?
0: Mañana
1: es el partido, así que no se lo puede perder. México contra Sudáfrica, Pandita.
0: Cómo no, con mucho gusto. Y el aviso parroquial que ya les anuncié es que mañana no tenemos show.
1: ¿Cómo? Oye, ya iba yo a emocionarme. ¿Yo qué? ¿Cómo?
0: Pues no, pues es que el mundial se merece.
1: Es cierto.
0: Se merece que le cedamos la transmisión.
1: Claro, entonces, y que usted se entere de todo. Así que ni vamos a estar aquí de metiche ni de chut, nada, nada.
0: Espero que nos extrañen.
1: Y sí nos extrañan, por favor, ¿verdad?
0: Nos hacen saber.
1: Sí, no los vamos a estar molestando por mañana, sí, nada más.
0: No más mañana y varios días, porque viene varios días de transmisiones.
1: Viene varios días de transmisión y les vamos a ser honestos. Toda la transmisión va a ser en vivo.
0: Claro.
1: Todo es en vivo desde la CDMX. Todo se va a estar transmitiendo, todos los detalles de esta grandiosa inauguración también. Todos los pormenores se va a llevar a cabo a través precisamente de lo que es la Qué Buena, 94.7 FM. De hecho, arrancamos toda esta transmisión desde las 11 de la mañana, tengo entendido, Pandita,
0: claro,
1: si no es así.
0: Sí, claro.
1: Corrígeme,
0: sí,
1: por favor.
0: Sí.
1: Porque sí tengo entendido que la transmisión arranca en vivo a partir de las 11 de la mañana, aquí por el 94.7 de FM, la
0: sí,
1: Qué Buena.
0: Sí, es que lo que pasa es que se va a llevar a cabo el evento de inauguración,
1: sí,
0: y todo el protocolo. Entonces se va a transmitir desde ese momento.
1: Ajá.
0: Y el día de mañana, escuchen bien el aviso parroquial que les tenemos. El día de mañana vamos a estar conectados de manera ininterrumpida desde las 11 de la mañana hasta las 4 de la tarde.
1: Así es, desde las 11 de la mañana hasta las 4 de la tarde. El día de mañana no va a haber un, oye, espéreme no, tantito, no, no, nada.
0: Nah, nah, nah.
1: Todo va a ser en vivo, toda la transmisión, como ya lo estamos diciendo ahorita,
0: ¿sí?,
1: a partir de las 11 de la mañana hasta las 4 de la tarde.
0: Y atención, porque no solamente mañana, también el próximo lunes 15 de junio, no hay show.
1: ¡Ay, ay, ay, ay, ay! ¡Ay, ay, ay! ¿Cómo? ¿Tampoco el lunes? ¡A la mecha!
0: Pero yo sé. Yo sé que la gente dice, bueno, pero hay fútbol.
1: Ah, claro.
0: Sí, claro.
1: Se vive la pasión del fútbol.
0: No todos los tiempos hay mundial y menos en México.
1: Y menos en México. Claro. La verdad que sí. Ahora sí que por esta excepción, por esta grandiosa fiesta del fútbol y siendo México el gran anfitrión, pues bueno, las transmisiones de los programas o algunos programas no se van a realizar porque vamos a estar transmitiendo en vivo y dando toda la cobertura de esta grandiosa fiesta futbolera que se va a vivir precisamente en el territorio mexicano, Pandita.
0: Y ahí les va, el próximo 20 de junio tampoco hay show.
1: ¿Cómo? Oiga, vaya anotándole ahí qué día no vamos a estar aquí molestándolos.
0: Sí.
1: Arrancamos el día de mañana y de ahí nos pasamos, ¿para cuándo?
0: Al 20.
1: ¿Pal 20? ¿Y del 20?
0: Del 20 nos pasamos, ahorita te digo.
1: O sea,
0: aquí
1: mañana y el 20 no.
0: Luego,
1: va a haber show.
0: El 25.
1: El 25. Tampoco va a haber show.
0: Y luego el 26.
1: ¡A la mecha! Luego el 26. Para que usted vaya anotando y no voy a decir, ¿dónde está el Pandita y la hormiga? Pues
0: sí,
1: que no van a salir, no van a hablar. No. No.
0: Pero
1: vamos,
0: digo,
1: a
0: por si estaban preocupados, aunque no estemos al aire, nosotros seguimos ganando y cotizando.
1: Eso sí. Por si andaba usted con el pendiente, ahí está.
0: Ay, pobrecito, no les van a pagar.
1: No, sí, no van a pagar, chamacos.
0: Sí, sí, o sea, mire, estemos o no estemos al aire aquí, cotizamos.
1: Cotizamos. Monetizamos.
0: Pero bueno, sí, la verdad, bueno, la verdad se la va a pasar bien porque vamos a escuchar el partido de fútbol.
1: Sí.
0: El Mundial 2026 que vamos a arrancar en el Estadio Ciudad de México. Oye, yo siento la algarabía de la gente que ya se está preparando con bombo y platillo, ¿no?
1: Con bombo y platillo, y te voy a ser honesta, de hecho, se dio a conocer precisamente en las noticias que lo que va a ser el 11 se van a suspender.
0: Sí, sí, sí.
1: Labores, actividades.
0: Pero en Ciudad de México.
1: En Ciudad de México. Sí,
0: sí, sí. No vaya a querer faltar usted aquí, señora.
1: Sí, bueno, aquí la costa es otra cosa.
0: Ay, si no llega, le van a descontar,
1: sí, ¿eh? Y menos, y no metió permiso. Ay, sí, Dios, no, no, no, no. Ojo, porque toda esa información de la suspensión de labores es para la CDMX.
0: Así es.
1: Ciudad de México, nada más. Usted mañana, como buen godín, tiene que ir a chambear, tiene que presentarse a sus labores.
0: Como buen godín y como buen pobre. Porque...
1: sí, porque la necesidad está cabrona, las deudas no se pagan solitas. Así que hay que ir a trabajar.
0: Muchachos, entonces el aviso para que el mañana no hay show, pero mañana comienza el Mundial.
1: ¡Sí!

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0: Son las 12:19.
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1: Son las 12:32.
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0: que chique, pique.
1: Y este sigue siendo el show de los animales. Me voy a enlazar de nueva cuenta por segunda y última ocasión con el Puma, que se encuentra con los de Glamuroso. 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Está bueno, ¿eh?
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1: Vamos contigo, Puma, adelante, caminante, otra
3: ¡Ala!
1: Vez.
3: Yo canto, pero Lilo me deja en la calle y así, gracias. A pesar de que anda roncona, le salió bien. A ver, otra vez, bebé, otra vez.
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3: Me derrito, pero no hay tos. 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
3: Eso es todo. Amiga, ya sí, antes de despedirme, vamos a ver unos clientes que están aquí, vamos a ver, los están atendiendo. A ver, ¿qué dice la banda por este lado? Buenas tardes, bienvenidos. ¿Con quién tengo el gusto, compadre? ¿Cómo te llamas?
5: Luis Ordóñez.
3: ¿Cómo?
5: Luis Ordóñez.
3: ¿Y usted cómo se llama?
6: Betty.
3: Doña Betty. ¿Qué anda llevando ahí, doña Betty?
6: Reforzador.
3: ¿Reforzador de qué, compadre?
5: Pues jarón para la casa, ¿no?
1: Reforzador de su relación. Andan reforzando su relación, creo, ¿no? Bueno, hoy se perdió la comunicación con el Puma. Es por el agua también, porque está lloviendo muy fuerte.
2: Sí, está lloviendo fuerte. Ya nos mandaron algunos videos, pandita, y sí, nos está cayendo el porrazo de agua. Hey. ¿Cómo decimos aquí en nuestro bello Tapachula?
1: Bueno, estamos perdiendo la comunicación aquí con el Puma, para que lo chequen rapidísimo, porque ya me estoy despidiendo de ustedes, amigo, por allá, al buen Tlacua. Se fue la señal, para que estén pendientes, muchachos, porque recuerden que estamos en vivo y así sucede cuando acontece.
2: Así es, y aparte de eso, la verdad, híjole, los tremendos porrazos y aguaceros también hacen interferencia. De hecho, ese rato salimos del aire, pero ya regresamos.
1: Pero fue de rapidín.
2: Fue de rapidín, ¿eh?
1: De hecho, me piden, mira.
7: La ropa se vino al agua.
2: Ay, no.
1: Es que sí. Pero ¿quién se atrevió a lavar el día de hoy?
2: A más de alguna. Más de alguna, mi comadre, que qué saber qué estará pasando por su cabeza.
1: Será
2: tú.
1: Posible, comadre.
2: Oye, hoy sí aplican los calditos. Hoy sí. Hoy sí.
1: Pero ahorita hablamos de eso porque ya regresó el Puma de entrometido. Vamos, Puma, me despido.
3: Gracias, gracias ahí al show de los animales y con eso pues nos despedimos. 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Muchísimas gracias, nos escuchamos hasta la próxima, soy el Puma. Bye, bye, adiós y aquí suena la que buena.
1: Bien, entonces ahí te encargo un favorazo.
2: Igual yo una micro. Cubeta y unos mis estropajos porque me van a servir para limpiar.
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7: ¿Cómo le va en eso?
1: Hola. Hola, chica, presenta, no estamos allá. Pa' allá y pa' acá,
2: pa' allá y pa' acá, pa' allá y pa' acá. Cadera, cadera, cadera.
1: Así, así. Así me gusta.
2: Mira, mira, movimiento de cadera, mira.
1: Sí, así.
2: No, hombre, si a mí mi comadre Arlet me enseñó todos los pasos que se hizo. Ah, sí, mi comadre chula.
1: Y también las mañas, porque ya.
2: No, espérate, no. Nada más los pasos, pandita, ¿no?
1: También las mañas, porque ya viste, te quemó el Puma.
2: No. Yo estaba en mi respectivo lugar y allá llegan.
1: Pero mira.
2: Solitos, mira.
1: Yo soy de esas personas que dicen las mañas, porque ya viste, te quemó el Puma.
2: No. Yo estaba en mi respectivo lugar y allá llegan.

0: Diego Gutiérrez todo el día, el nada que ver.
1: Ah, la mira el Diego, che Diego.
0: Saludos Rubén López Mejía, saludos especiales hasta Florida, escuchando a través de la internet, muchas gracias.
1: Saludos Rubén.
0: Marielinda, que anda resfriada, la amiga Aurora, pues que se cuide porque la hormiga también anda padeciendo del mismo dolor.
1: Ay, sí, comadre, ¿cómo se llama mi comadre que se resfrió?
0: Aurora.
1: Aurora, mamita, mira, pone a hervir un tu té de jengibre con harta cebolla morada.
0: Jengibre.
1: A jengibre. Harta cebolla morada, canela. Y mira, con eso, mira, y no tu mira. Limón en forma de cruz, porque es secreto.
0: Mira, yo soy el chico del té.
1: Ah, sí, sí es cierto.
0: Te quiero, te extraño.
1: Ay,
0: te necesito.
1: Te ocupo.
0: Te quiero 2 metros fuera.
1: No, espérate, ¿cómo que fuera?
0: Mira, yo sí.
1: Ah, sí, tú sí eres el chico del té.
0: De hecho, me voy a echar un tragazo de té.
1: De ese, ¿pero té de qué es? ¿El que estás tomando?
0: Té de ven a mí. Té de no te vayas no, de mí. Té de quédate.
1: Quédate a mi lado.
0: Quédate en silencio un minuto.
1: 5 minutos.
0: No, pero yo 1 minuto, ¿yo por qué tanto? Yo con 1 tengo.
1: La canción dice quédate en silencio 5 minutos.
0: Pero yo 1, ¿para qué quiero tanto?
1: Ah, tú nada más querés 1 minuto.
0: Yo con 1 minuto basta. Bueno, saludos a Rosenberg, gracias por estar escuchando.
1: Ah, mira el Rosenberg.
0: Allá en Estados Unidos, a Carlos Avendaño, que es un reclamador total, un toxic, así es
1: el toxic. Carlitos Avendaño.
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1: A la mecha. Este ha de ser el clásico marido que todo le puede y ni hace nada en la casa.
0: Cuando a él le dices algo, ahí sí ya no le gusta.
1: Por eso, pues te digo, ha de ser el clásico que todo le puede y nada hace en la casa.
0: Mira, pero pues ahí está.
1: Qué
0: un
1: barbaridad.
0: Rato para un descocido.
1: Sí.
0: Saludos a Jaime Arnulfo, gracias Jaime, Daniel Gamboa, Daniel, como siempre escuchando.
1: Ah, mira, saludos al Dani Gamboa.
0: Damaris Morales, también muchas gracias, Eleazar de TX, el Dino Dinosaurio.
1: ¡Dinosaurio!
0: ¿Qué dice el Dino? Porque ya mandó su audio,
1: a
0: como
1: ver,
0: de costumbre. A ver.
3: Buenas tardes, pandita, hormiguita hermosa, bendiciones ahí en su trabajo, que andamos en el taxi ya escuchándolos.
0: Ajá.
3: Y aquí suena la que buena, ¡Dinosaurio! Está muriendo el dinosaurio.
0: Y así le sale.
1: Oye, así como lo escuchas, anda bien mal, los escucha bien mal de la gripa, ¿eh?
0: Anda como el gallo Claudio. ¡Digo!
1: Ahorita dijo, ¡dinosauria!
0: ¡Dino!
1: ¡Horrible!
0: Ahora pues, Dino, componte pues. Joe Pereira, amigo brother, mi brother Joe Pereira, siempre escuchando. Dice que anda en la ciudad de la piedra, en Huixla, York.
1: En Huixla.
0: En Huixla Gutiérrez.
1: En Huixla.
3: ¿Qué?
1: Oye, está lloviendo ya en Huixla, tú, Joe, pasa el chisme, pues, hijito.
0: Pues es que toda la costa está lloviendo.
1: Sí, entonces está lloviendo ya en... Sí. Ay, chamaca.
0: Precaución, amigos, precaución, porque chamaca anda... Ya... Una depresión bien deprimida.
1: Bien deprimida, pero de agua, oiga.
0: Dice que la depresión se llama así porque llora que llora, llora.
1: Llora que llora, ajá, sí, exacto.
0: Chilla que llora.
1: Chilla que llora, como dice Maná, no ha parado de llover.
0: No. Oye, por cierto, Marielinda se comprometió a que nos iba a traer las colochas.
1: Ay, sí, Marielinda.
0: Marielinda, no vayas a ser del cúmulo de personas que nomás prometen y no cumplen.
1: Mira, Marielinda, te vamos a pagar, mamacita linda, no va a ser de a gratis.
0: De hecho, ese día me mandó la muestra de que si eran esas las colochas que habíamos pedido.
1: Ay, sí son. Ay, Marielinda, son esa madre, Marielinda, linda.
0: Esas son, no
1: esas
0: más que...
1: Esas son tú.
0: Me quiere dar muy cara, ya.
1: ¿Cómo? No. ¿Cuánto fue? ¿Cuánto?
0: 100 varos.
1: ¡Hala! ¿Pero cómo? ¿Una?
0: Y ni modo es que 100.
1: Pero si aquí 25,
0: por
1: 30
0: eso le
1: la
0: dije,
1: compramos.
0: Por eso le dije, yo compraba así. Me dijo, voy a buscar. Porque así las encontré.
1: O sea, una a 100 pesos. ¿Cómo crees? No manches.
0: Y que fueran de puro oro.
1: Ay, no, Marielinda, no, mamita.
0: No, Marielinda, no.
1: No, ganamos, pero no para tanto, para comprar un pan, o sea, de a 100, ¿no?
0: Somos riquísimos, por cierto, pero no tanto.
1: Sí, pero no tanto, mamita linda. Mira, un tu pan 100 pesos está caro.
0: ¿Cuándo lo vas a tener, Marielinda, para que haga honor a su nombre? Qué linda la Marielinda.
1: Sí, que diga yo, ay, mira, tan chula mi comadre Marielinda, linda.
0: Dice, ya las conseguí en 30 pesos.
1: ¡Ay, gracias! Marielinda, sí, te linda.
0: Eso, un besito para Marilinda.
1: Oye, comadre, gracias, mamita linda. Mira, ahorita una de esas, tú con harto, mira, un vasote de
0: ahorita
1: leche.
0: Ahorita sí, mira, harto.
1: De café con leche, tú, ala.
0: Pero la mano así.
1: No, espérate, pues, mi amor, espérate.
0: No la dejes a seña.
1: No, espérate, estoy mostrando, pues, para mover la cuchara, pues.

0: café con leche.
1: No, pero hiciste otro movimiento telúrico. Yo vi un movimiento telúrico ahí.
0: Pues te estoy mostrando, fue pues, cómo sí. se mueve oh. la cuchara.
1: Sí, ya vi, ya vi. Por aquí está lloviendo en Xochiltepec, municipio de Tuzantán. Órale pues, cúbrete, cúbrete muchacho. El viernes les lleva Amparito. Ya andamos aquí en Tapa, dice Saúl Santos.
0: Ay, la familia ruidosa, mi queridísima familia, sí, mi amigo es Saúl Santos. Mi comadre, Amparito es su hija.
1: Ajá.
0: Y de ellas siempre también nos vienen a visitar, nos han traído pan.
1: ¿Nos han? ¿A mí?
0: Bueno.
1: No. A ver. Vamos a aclarar lo que está oscuro porque...
0: Ay, bueno.
1: A mí no me han traído, ¿eh?
0: Bueno, te explico.
1: ¿Qué se me hace que tú, no?
0: Mira,
1: no,
0: pues. te voy a explicar qué pasa.
1: ¿Qué se me hace que tú timas a nombre del show?
0: No, jamás en la vida, jamás.
1: A ver, cuéntame la
0: historia. Te explico. Y a todos los radioescuchas.
1: No, a mí explícame, bueno, los radioescuchas no les interesa.
0: Soy locutora de otro programa que se llama Haciendo Ruido en los 40 Tapachula. Mm. Y ellos nos escuchan en los 40 Tapachula y la vez pasada Ajá. nos trajeron a regalar pan de Tuxtla Chico.
1: ¿Nos trajeron a quiénes?
0: No, a mí y al producer. Mm. Un compañero de los 40.
1: Ah, bueno, ¿y luego?
0: Sí.
1: Resúmelo.
0: Resumido, los conozco porque me escuchan en los 40 Tapachula. Ahí ¿Sí? está. Y han venido a regalar pan.
1: ¿Cuántas veces?
0: Una vez.
1: Entonces vayan a hacer chisme a los 40 porque aquí
0: Ay, no, espérate. Saludos y un besote a Amparito.
1: Amparito, si me traen a mí, yo me callo la boca.
0: Sí, tráiganle un poco de pan al panda.
1: Bueno, saludos, Alexia.
2: Amiguita y panita, los amo. Soy Rodrigo, corazones y besos y abrazos.
1: Ay, Rodrigo, ay. Casi te comen el celular, hijito.
0: Ay, el Rodrigo, el niño de la R.
1: Viento, Rory, el niño de la R. Rodrigo, muchas gracias, Rory. Alexia, muchas gracias. Salud, baby, dice.
0: Saludos, saludos.
1: Hola, hormiguita y pandita. Yo lavé ropa el día de hoy.
0: ¿Quién fue tú?
1: ¿Por qué se te ocurre lavar, Miriam Caballero?
0: Miriam, ay, comadre Miriam, mira, después por una pagamos toda, pues, Miriam. Estamos diciendo que no vamos a lavar hoy, comadre Miriam. Mira, no, esa mi comadre ha de ser de la de, tiende la ropa, ahorita la vamos a meter al centrifugado de la lavadora, tú tiéndela, y el aire lo va a orear, lo va a secar. Bueno, no haga eso, comadre.
1: Sí, hombre, de plano, pero bueno, vamos a la pausa y regresa al show
0: de los animales.

0: Son las 12 con 51 minutos.
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1: Son las 12:56.

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3: Es la 1:03.
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0: Show en este miércoles 10 de junio, mi queridísima hormiga, y sigue que sigue, llueve y que llueve.
1: Oye, como dice Maná, no ha parado de llover.
0: Oye, antes de irnos a una entrevista que ya tenemos de visita en cabina, ya nos van a traer las colochas, mira.
1: ¿En serio? ¿Mi comadre linda?
0: No, pero ya salió otra persona aparte de ella.
1: No importa, pagamos, que traiga otro. Miren,
0: ustedes traigan y yo revendo.
1: Exacto. No, espérate, no era así. No era así.
0: Es que yo soy bueno para el negocio.
1: Sí, ya sé, pero no.
0: Yo tengo mente de tiburón.
1: ¿Cómo?
0: Y la invitada del día de hoy también tiene mente de tiburón, porque mira que es empresaria y le ha metido duro que duro a la cuestión empresarial. Un aplauso para nuestra amigocha.
1: Mi amigocha, Valeria Sumuano, bienvenida de parte de los amigos de Sumark, pandita.
0: No. Oye, hola, ya le reclamé fuera del aire. Ajá. Y lo voy a hacer al aire porque yo caliente como el caldo.
1: Ay, ¿qué pasó?
0: ¿Cuántas veces he dicho que me trajera? Mira, y nomás no trae. O sea, ¿qué te está pasando? Estás muy enamorada, ya veo que se te olvida. ¿Qué está pasando?
2: Sí, amiguito panda. No, hombre, ahorita sí me agarró la lluvia, pero mal.
0: Pretexto la pobre lluvia el día de hoy, no. No seas así, qué mala es.
2: Que ya está tu casa, pues, cuando me vas a visitar tú también, porque yo no he visto que llegues.
0: No he tenido tiempo. Yo sí te pido una disculpita porque...
1: Ahí están las disculpitas a flor de piel.
0: Sí, hombre, tú te disculpas, yo me disculpo por dos.
2: Sí, pues.
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0: Las casualidades de la vida.
1: Tremenda fiestona que se armó. 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De hecho, el pollo fue ahí a una entrevista con ustedes y vimos toda la fiesta y la algarabía. De verdad, muchas felicidades.
2: Muchas gracias por siempre acompañarnos.
1: Gracias a ustedes.
0: Pero ni un bocado nos mandó.
2: Justo del pollo se despidió de mí de lejos, y estábamos en el momento de con el padre. Entonces ya no pude mandarles nada, ¿no? De la bendición. Okay. Pero me agarró el mal momento.
0: Pero conste que ya prometió el aire que ahora sí me va a traer.
1: Ahora sí va a traer los souvenirs ya.
2: Para la próxima.
0: No vaya siendo Valeria como unos radioescuchas que tengo por acá, que nomás prometen y prometen y nada, como la canción.
1: ¿Cómo es agua de caña? ¿Cómo era?
0: Sí, ¿no? Pero esa agua de caña ya fue.
1: Ah, bueno, ya fue.
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0: Y también saludos hasta Guatemala. ¿Cómo te llamas, corazón? ¿Emilia?
2: Camila.
1: Ah, Camila.
0: Camila, bienvenida. Un aplauso para Camila, que de Guatemala. Tenemos muchas radioescuchas en Guatemala.
1: Es cierto.
0: Sí,
1: bienvenida, Camila.
0: Sí, Camila, a ver cuándo nos invitas, ¿no? Comer allá. A Guatemala. Sí. A Guateyork.
1: Vamos a Guateyork.
0: Bueno, gracias, Camila. Gracias, Valeria.
2: Muchas gracias. Gracias, amigos de Sumar. Amigos.
0: Ahora, pues vamos y regresamos al show
1: de los animales.
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1: Es la 1:15.
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1: Es la 1:19.

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0: ¡Qué rico un pollo brujo el día de hoy con ese día lluvioso! Y ahí en casa preparados porque ya llegó el challenge del Rikitikiti. Y recuerden que lo haga bien, se lo lleva.

0: con ritmo. Y atención, vamos a recibir las llamadas telefónicas. ¿A qué número, amiga?
1: 962-62-527-67.
0: Recuerden, yo quiero pollo brujo, la frase que tienen que decir, y ya enseguida van a hacer el canto, la canción del challenge del Riquetitiqui, y lo quiero en do mayor sostenido hasta el final.
1: Oye, yo quiero hacerle la cordial invitación a mi comadre Paquita.
0: A ver.
1: Que mi comadre Paquita, si me está escuchando, comadre chula, vuelve a hacerlo. Inténtalo, comadre.
0: La de... Sí, la de la metralleta.
1: Ella. Mi comadre Paquita, haz el intento, comadre, porque te lo puedes ganar, mamita.
0: Pero yo insisto que ese día el cotorraje tuvo la culpa.
1: Sí, ¿verdad?
0: Yo digo.
1: Comadre, ni te dejes influenciar por la que te estaba ayudando o el que te estaba ayudando, ni le hagas caso.
0: El cotorraje ya no le dejó ir a la comadre allá en Infonavit, el Carmen de allá era, sí, dijo, pues, de Infonavit.
1: Comadre Paquita, tú échale ganas solita, pero mira, es Ricky Titiqui, no vaya, enseñando. Es que
0: ella se adelantó demasiadísimo.
1: No, y aparte entró como ametralladora.
0: Sí, no.
2: ¿Qué?
0: Entonces, no, así no se puede.
1: No, pues.
0: Pero usted, señora, amigo, amiga, dama, caballo, güero, si puede, que no le digan que no le mientan. Vamos a hacer el pollo brujo, ¿entendido?
1: Pollo brujo, ya estás, 962-62-527-67.
0: No se olvide, yo quiero pollo brujo.
1: Sí, no vayan a decir, bueno, hola, pandita, no.
0: Ahí luego nos saludan.
1: Nada más entre usted con la frase.
0: Bueno.
3: Yo quiero pollo brujo.
0: Órale, ¿cómo te llamas?
3: Andrés,
0: ¿de dónde nos marcas?
3: De aquí, del Hotel Los Pinos.
0: ¿De dónde?
3: Del Hotel Los Pinos.
0: Órale, perfecto, Andrés, ¿listo y preparado?
3: Ya estamos preparados.
0: Sale, pues.

0: Gracias, André.
1: Va muy rápido, André.
2: Oye, yo lo escucho de un solo lado.
0: Sí.
2: ¿Verdad que
0: está fallando?
2: Ah, ok,
0: fallando.
2: Okay,
0: ya se reportó.
2: Ya, sale.
0: Es que le meten mano y descomponen todo.
2: Sí, tú, porque ahorita lo escuché solo de una. Sí. De un auricular. A ver, jálalo ahí. Ahí está.
0: ¿Aló? Ay, ¿es que no has levantado?
2: A ver.
0: A ver, ahí está.
2: Ya quedó, a ver.
0: Es que yo soy chingón.
2: ¡Hala, nombre! Siempre lo he dicho, pandita.
0: Vamos, siguiente llamada telefónica, recuerden que yo quiero pollo brujo, la frase, y luego enseguida lo hacemos a Andrés, y va muy rápido a rajachancla.
2: Así que comadre Paquita, vuelve a marcar, mamita, así capaz, y si lo gana.
0: No quiere.
2: Ay, yo le tengo fe a mi comadre Paquita, que lo puede ganar.
0: No quiere la Paquita.
2: Ay, Paquita, Paquita, marca, mamita, marca. 962-625-2767.
0: Tú eres la insistente y la Paquita nada que quiere.
2: Esa Paquita capaz está durmiendo, ¿ah? Con eso que está lloviendo.
0: Nada que quiere la Paquita, tú.
2: No, ha de estar bien dormida.
0: ¿Qué va? Hola, pues, Paquita, ya viste a la hormiga que dice que lo hagas, que confía en ti.
2: Confía en ti, comadre, que te puedes llevar el pollo.
0: ¿Será posible?
2: Capaz, y sí, tú.
0: Vamos, muchachos, 962-625-2767, el número que tenemos en cabina. Para que ustedes marquen, hormiga, me está dando ganas que tú les demuestres al público, querido.
2: Ay, ay, ay, ahí está. Mi comadre, la Paquita.
0: ¿Tú crees?
2: Sí.
0: ¿Aló? ¿Bueno?
3: Yo soy el brujo.
0: Órale, ¿cómo te llamas?
3: Sofía.
0: Sofía, ¿dónde las marcas?
3: De mi casa.
2: Oye, está lloviendo allá por tu rumbo tú, Sofi.
3: Sí, durísimo.
2: Anda, el porrazo de agua entonces.
0: Oye, Sofi, ¿mucha hambre, poca hambre o muerta de hambre?
3: Muerta de hambre.
0: Ay,
2: mi muchachita, mi Sofi, de veras.
0: Ojalá que sí se pueda, Sofi, y te lleves el pollo el día de hoy. ¿Me lo prometes que sí se va a poder?
3: Sí.
0: Bueno, pues vamos, sale, Sofi.
2: ¡Vamos, Sofi!

0: Μεγάλη!
1: ¡Ay, la Sofi!
2: ¡Ay, ay, ay! ¿Qué fue eso, Sofi?
1: Se atravesó alguien ahí y le dejó... ¡Ay, Sofi! Parecía que sí, ¿eh?
2: Parecía.
1: Pero ella misma se trompezó.
2: ¡Ay, no! ¡Chofía!
1: Solita ella, mira, hizo que se trompezara, dijera el niño.
2: Se le fue la lengüetorra.
1: Se le fue el pollo, no la lengüetorra.
2: ¡Ay, no! Bueno, también el pollo se le fue a la Sofi, tú.
1: Vamos, siguiente llamada, hormigocha.
2: 962-62-527-67.
1: ¿Aló?
3: Yo quiero pollo, bruto.
1: Órale, ¿cómo te llamas?
3: Arturo.
1: ¿De dónde, Arturo?
3: De Álvaro Obregón.
1: Órale, perfecto. ¿Mucha hambre, poca hambre o demasiada hambre o muerto de hambre?
3: Demasiada hambre.
1: Nada más, bájale al radio, amigocho, por favor, porque ya estoy escuchando la interferencia. Uy, no, ya lo subiste mucho. Hay que bajarle al radio, amigo.
3: Sí,
1: sí, bájale al radio para que podamos tener buena comunicación contigo. ¿Listo?
3: Listo.
1: Órale, pues vamos entonces. Llévate el pollo.

0: tiene pelito y tiene tacones.
1: Gracias, amigocho. Hombre, bien.
2: Oye,
1: lento.
2: No. No era con los rincones, era por los rincones.
1: No, y aparte estaba así como muy flojillo.
2: ¿Qué
1: muy
2: te, flojillo. ¿Será que le duele la cabeza?
1: Como tú. Diarrea de niño.
2: Ay, no. Espérate, no.
1: Vamos, aló.
3: Órale, ¿cómo te llamas?
4: Sofía.
5: Otra vez la Sofía.
2: Sofía, pero no vayas a ir carrereando tú, Sofía.
4: Otra Sofía.
2: Otra Sofía.
5: Que no la confundas.
2: Ay, no, disculpa, pues, hijita, disculpa.
5: Bueno, otra Sofía, ¿de dónde me marcas?
4: De Mazatán.
5: ¿A poco? ¿Y esas ganas, pues, Sofía? Sofía.
4: Estoy muerta de hambre.
5: ¿A poco? Dile a tu mamá que te dé de comer. Nosotros no tenemos nada que ver. Sofía.
4: Mande.
5: Vas a perder, Sofía, fíjate. ¿Sí? Bueno, gracias, Sofi. De nada, corazón de melón. Voy a la pausa, regreso
2: al show de los animales.
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4: Es la 1:34.
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0: A ver, ahí va, otra vez. ¿Sí está? ¿Sí salió? ¿Ah? Ahí va, ahí va. Ya, Junior, ¿ya se oye? Enfoca Junior, a ver.
1: El chingiriringi, ¿preparada?
2: Lista.
1: ¿Va a querer o se le echa al perro?
2: No, no, sí voy a querer, sí voy a querer.
1: Bueno, pues atención, señoras y señores. Su gustada sección del chingiriringi ya llegó. Ya está aquí para que chingiriremos un ratito. Y espero que ya se hayan aprendido la letra. Es más, la voy a publicar ya mismo para que la puedan hacer o la intenten cuando menos, ¿no, hormiga?
2: ¡Claro!
1: Así que el reto ya está lanzado al aire para que ustedes chingiriren un rato con nosotros. La letra es esa que está publicada ahí en el flyer de WhatsApp para que la empiecen a ver. Y la hormiga ya tiene la letra en sus manos.
2: ¡Ay, ay, ay, ay!
1: Entonces, ahí en casa, recuerden que si el día de hoy, escuchen eso, si el día de hoy ustedes lo hacen.
2: Ay, ay, ay, ay, ay, ay.
1: Y lo hacen muy bien, tengo un regalo especial.
2: ¿Qué vas a regalar, pues, pandita?
1: ¡Qué sorpresa!
2: ¡Hola! ¡Sorpresa!
1: Yo no regalo cualquier cosa.
2: Ah, no, no, yo lo sé, yo lo sé.
1: O sea que el que nos quiera sin ninguna complicación.
2: Exacto, y aparte se lleva el regalazo el día de hoy y se divierte un ratito con el chingiringui.
1: Oye, además el día de ayer estaba diciendo al público que todavía está lanzado el reto a Alex.
2: ¡Ay, sí es cierto, el Alex!
1: Espero que ya se lo haya aprendido.
2: Sí, ¿no ha bajado ahorita?
1: El día de ayer le dije.
2: Ajá, ¿y qué onda?
1: Que no ha bajado por el reto. Y así le hace, mira.
2: ¿Y el cuscus? Le hace cuscus.
1: Le hace chingiriringi su chingiriringi. Así le hace chingiriringi. Es que dice él que está complicado, pero. La verdad no está complicado. Ustedes se complican la vida. Típico y clásico del tóxico.
2: Eso, inténtalo y gánate este grandioso regalo que tenemos para ti en el show de los animales.
1: Así que, hormiga, ¿la preparada?
2: Listo, listo, listo.
1: Dime que ya estás preparada.
2: Estoy preparada.
1: ¿Preparada como una michelada?
2: Claro.
1: No, ahorita cafecitos entonces.
2: Estoy lista y preparada como un café con leche acompañado de su respectiva concha de pan. Una colocha.
1: Una colocha de Tuxtlachico.
2: Ay, ni las menciones que me da hambre tú.
1: Bueno, pues atención, hormiga preparada.
2: Preparada, preparada. Chingiriringi, chingiriringi, chingiriringi, chingiriringi, ua, ua, ua. Chingiriringi, chingiriringi, chingiriringi, chingiriringi, pim, pam, pim, pam, pam, pum.
1: ¡Bien! Muy bien.
2: ¡Ay!
1: ¿Ya escucharon? Así merito. Siéntelo. Es pasito duranguense nomás. Ay nomás, ¿eh?
2: Ay nomás, como dice la canción. Ay nomás.
1: Ay nomás, ay nomás, ay nomás, ay nomás.
2: Pandita, pandita.
1: Mira,
2: pandita,
1: puede,
2: pandita.
1: Puedo hacer así y poner ay nomás. Ay nomás. Ay nomás.
3: ¿Qué?
1: No, no. Perdón, perdón, perdón.
2: ¡Pandita!
1: Es que esa era, se me vino a la mente aquella canción de cómprate un perro.
2: Ah, ok.
1: Ya ves que así dije la canción, cómprate un perro, ¿y qué estás haciendo?
2: Pandita, pandita, hoy me sorprendes, me extrañaste,
1: me
2: ¿verdad?
1: Mucho el día de hoy.
2: Oye, me extrañaste, ¿verdad?
1: No, ¿qué? No, porque ya te quemó mucha gente y si dice que si el río suena, piedras lleva.
2: ¿Y qué mucha gente? ¿Quién más?
1: Mira, ya lo dijo el desgraciado del pollo.
2: ¿Qué dijo ese desgraciado?
1: Ya lo dijo el pérfido del puma.
2: ¿Pero qué dijo el desgraciado del pollo?
1: ¿El, qué no dice que en tu carota te dijo que andabas con no sé quién?
2: No, tal vez.
1: Luego te desmintió el dinosaurio que te vio con el Maclovio.
2: Ah, no, pero el Maclovio, tú ya sabes cómo están las cosas con el Maclovio.
1: No, el Maclovio no cumple lo que se le dice, está, no. Se está pasando de longaniza.
2: ¿Cómo? El Maclovio es punto y aparte, esa no, otra.
1: ¿Qué punto y aparte, ni qué punto y aparte?
2: Aquí mi único amor y nada, mi amor eterno nada, eres tú, nada, como dice la canción.
1: Mira, Silvia Pinal te voy a decir.
2: No, espérate, ¿cómo que Silvia Pinal?
1: ¿No conoces la historia de Silvia Pinal?
2: No.
1: Ahí te lo voy a contar.
2: Me la platica, pues.
1: Los que ya se la saben, la historia de la Silvia Pinal ya sabrán a qué me refiero, ¿no? Ah. Pero bueno, muchachos, no se hagan ojo de hormigochas.
2: Ni de chingiriringi.
1: Oye, el Carlos Avendaño, ¿desde cuándo no lo hace nomás? Mira, Willy Willy critica.
2: ¿Y qué dice? ¿Qué dice?
1: Pues no dice nada.
2: Ah,
1: pues.
2: Bueno.
1: Lo debería de hacer, ¿no?
2: Sí, lo debería de intentar.
1: Cuando menos inténtenlo, muchachos, no se queden con las ganas y esta vida se vino a triunfar y hacer bien las cosas.
2: 962-625-2767, llame ya, marque ahora y gane su premio.
1: Atención, porque hoy les voy a dar un premio especial que será una salida La Hormiga y Yo. Y ustedes.
2: ¿Y ustedes?
1: Ustedes, oiga, pagan.
2: Nos vamos de party, chamacos.
1: Pero ustedes pagan, ¿eh? Nosotros nada más vamos de acompañantes.
2: Ahí está, ahora sí.
1: Bueno.
3: Hola, pandita, buenas tardes.
4: Hola, Carlitos, qué bueno que atendiste mi llamado.
3: Vamos a intentarlo, a ver cómo
4: está. Mero, pero sí ya has sentido el chinguilingue, cómo entra.
3: Sí, nada más me avisas cuando ya.
4: Ah,
2: ¿qué?
4: Bueno,
2: ¿cómo? ¿Ya qué?
4: Oye. Oye, pero bueno. Ya. Vamos entonces, siéntelo por favor, porque ya chitó mejor. Cierra el

0: A ver, espera. Va muy rápido, espérame, es que va muy rápido. Es, o sea, hay que sentir el ritmo. Siéntelo, Carlitos, ¿eh?
1: Está bien.
0: Vamos de nuevo, va de nuevo.
2: Vamos, vamos.
0: Que te va rapidísimo.
3: ¡Ay! ¡Échale, Carlitos!
0: Sa. Entra.
2: Bueno, gracias, estrellita en la frente, por participar.
3: Muy bien,
2: te falta
3: Carlitos,
2: más práctica.
3: Pero lo intentó, sí, mi muchacho,
2: claro, sí, claro.
3: Lo intentó.
2: Te falta más práctico, Carlos Avendaño. Ahí ensáyalo, por favorcito. Hay que ensayarlo porque ya deja de aplaudir.
3: Ay, ya.
2: Ya no es para tanto, ya.
3: Mira, pues nada, te gusta, hombre.
2: Oye, dice, órale, muñeca, no te quemes tan feo, dice.
3: Oye.
2: Es que acuérdate que a la Avendaño le dicen la muñeca de trapo.
3: Órale.
2: O muñeca fea, ¿cómo era?
3: Muñeca fea, ¿no?
2: Muñeca fea o de trapo.
3: Muñeca fea.
2: O muñeca sucia, ¿no?
3: Ay, no, mejor de trapo.
2: ¿Qué? Digo, porque...
3: O sea, entre el Dani y el...
2: Se tiran, ¿eh? Hey.
3: Oye, pero se conocen.
2: Yo digo, ¿no? Pues a la vez que le dice muñeca.
3: Uy, sí, dice que sí se conoce.
2: Le conoce, dice que hasta las mañas.
3: Ay, ¿eh? Mecha.
2: No, y les creo que es lo mejor de todo. ¿Aló? No hay nadie, dice que nomás.
3: Ay, no, chamaco, están gastando saldo.
2: Tamales con ustedes, de veras. Inténtenlo del chinguiringui, muchachos, porque si no los voy a mandar a la chinguiringui.
3: No, espérate. ¿Qué? No. Hay otra llamada.
2: ¿Será que sí? ¿Aló?
4: Hola.
0: Hola, ¿quién habla?
4: Ángel Josué.
0: Angelito, ¿dónde nos marcas, Angelito?
4: De Tuxantán.
0: ¿A poco? ¿Qué andas haciendo, Angelito?
4: Es que voy a intentar el chingiringui.
0: Sí, pero ¿qué estás haciendo? Actividad.
4: Sentada.
0: ¿A poco? Oye. ¿Y no te cansas?
4: ¿Vale? ¿Eh?
0: Si no te cansas, ¿estás sentado?
4: No.
0: Ahora pues, vamos.
3: Dale,
0: a entrar.
3: Mi
0: en
3: muchacho, sal. Mi muchacho.
2: Dale, entra. ¿Y le? No, hombre, Angelito.
3: Y ahí, Angelito, ya empieza, Angelito.
2: Sigue ahí sentado, Angelito. Voy a la pausa, regreso al show.
3: ¡De los animales!

Bien, entonces, muchachos, vamos con la última y nos vamos. Del recuerdo vienen los inquietos del norte y caiga quien caiga, regresamos para despedirnos y recuerden que mañana no hay show de los animales, aprovechense hoy.

0: nosotros ya nos vamos. Gracias por acompañarnos. Oigan, recuerden que mañana comienza el Mundial 2026 y por ende, lo que les dijimos, vamos a tener varios días de ausencia y empezando el día de mañana no tenemos show.
1: Ay, la verdad estoy triste por un lado porque no va a haber show, pero por otro lado muy contenta porque vamos a estar transmitiendo en vivo y en directo, de verdad, con todos ustedes a través del show de los animales, todos los pormenores de esta grandiosa fiesta futbolera, mi buen pandita, y sobre todo, ahora sí que desde punto a punto, detalle a detalle, desde la gran fiesta de la inauguración.
0: Cómo no, con mucho gusto, y a nombre de todo ese gran equipo que hacemos y el programa, gracias, cuídense mucho, con permiso.

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3: Son las 2:02.
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2: Son las 2:18.

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3: Son las 2 con 29 minutos.
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5: Son las 2:32.
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3: Son las 3 en punto.
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14: Son las 3 con 30 minutos.

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2: Son las 4 en punto.
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2: Son las 4:05.

0: Son las 4 con 16 minutos.
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2: Son las 4:22.

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5: Son las 4 con 30 minutos.
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0: Son las 5 con 17 minutos.
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3: Son las 5:31.
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0: ¿Alguna vez te diste cuenta de eso? ¿En el momento que te traía tu globo? ¿O por qué te gusta trabajar con las manos? ¿O por qué tus amigos siempre preferían venir a jugar a tu casa? ¿O alguna vez te has preguntado cuánto cuestan las vacaciones? 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
5: Termina la relación de Peso Pluma y Kenia Oz. Los rumores se hicieron realidad. Kenia Oz y Peso Pluma anunciaron oficialmente el fin de su relación a través de un comunicado en redes sociales. La pareja aseguró que la decisión se tomó con amor, respeto y en los mejores términos, agradeciendo el cariño de sus seguidores y pidiendo privacidad en este momento personal. El comunicado sorprendió a los fans, quienes ya habían notado señales de distanciamiento, como la eliminación de fotos en redes. Una historia que llega a su fin, pero deja huella en la música y en sus seguidores. Escándalo en el Capibara Tour. La polémica inició porque el Coyote no pudo presentarse en una fecha de la gira en Estados Unidos debido a un problema con su visado, por lo que Julio Preciado entró al quite para sustituirlo. Durante el show hubo tensiones cuando intentaron involucrar al Coyote por medio de una intervención remota en la pantalla, lo que generó fricciones sobre el escenario. El Coyote acusó a Preciado de abusar de la situación y de cobrarle hasta $60,000 por presentación en Estados Unidos, cuando según él, el costo real ronda entre los $30,000. También aprovechó para arremeter contra Chuy Lizárraga, señalando que no respeta los tiempos musicales y criticando la forma en que adapta las cumbias.
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0: mañanas con el gallo, el cocodrilo y el mamut. ¡Comenzamos! Esto es Arriba. Buenos días.
1: Muy buenos días, señoras y señores. Estamos arrancando, comenzamos dándoles la más cordial de las bienvenidas. De este lado, su amigo y servilleta, el gallito, arrancando con las presentaciones. Desde Guadalajarita, la bella, llega contento, llega radiante, llega recién bañadito con aroma, ay, agua de rosas naranjo. Y flor de naranjo.
2: Oh, caramba.
1: Y bueno, pues señoras, señores, ya lo escuchó. Él es de las voces más privilegiadas de la radio. Todo un conocedor, todo un verdadero profesional de la menda, ¿no? Profesional vocal, profesional de la locución, profesional de la conducción. Él es Adrián, él es Padilla, él es García. Con ustedes, el Mamucho Padilla.
3: Muchas gracias, mi querido Gallufi, mi querido Cacufi. Aquí estamos listos para llevarle 5 horas de entretenimiento al más alto nivel. En el Día Internacional del Doblaje, un saludo para todos los artistas del doblaje. También hoy estamos conmemorando el Día Mundial contra el Trabajo Infantil. Los chamacos tienen que reír, tienen que jugar, tienen que estudiar, no tienen que andar chambeando. Hoy es el Día Internacional en contra del Trabajo Infantil. Y bueno, pues aquí estamos listos para que pidas tu dedicada al 55-51-668-929. 55-51-668-929, mi querido Cocodrilo, sigues tú.
1: Vamos a presentarlo como él se merece. Tacubayita la Bella lo vio nacer, convertirse en un profesional de la música, todo un verdadero entretenedor, un verdadero cineasta. Mi compa ya me ha logrado dar clases de inteligencia artificial, y la neta es de que ha dominado todas las plataformas para saber cuál es la que menos te cambia la cara. Señoras y señores, él es Alejandro, él es Guzmán, él es Cortés, con ustedes el Cocodrilo.
4: La neta sí, si usted quiere, mándeme un mensajito, yo le enseño cuáles son las plataformas chidas, porque la verdad es que estamos muy caro comprarse tanta ropa. Claro. Y está muy caro hacer tanta producción. Si lo podemos hacer con la IA, aprovechemos la herramienta. Oiga, pues sí, muy contentotes, gracias por la oportunidad de compartir una semana más con ustedes. Hoy cerramos rico. Ayer ganó México 2-0, impresionante. Perdimos al Montes, pero en general creo que todo estuvo bastante interesante, estuvo bonito. Lo que sí, wow, es que acabó el partido, hasta le salió el sol en el segundo tiempo, gallo.
1: No manches.
4: Acabó el partido y dijo Tlaloc, ahora sí se pueden meter a la casa. Si es que voy a regar las plantas, ahí les va el agua y sácalas. Oye, toda la gente de la Ciudad de México que perdió sus coches, porque cayeron muchísimos árboles, cayeron muchos árboles y de verdad, pues muchas pérdidas económicas en cuanto a automóviles que fueron aplastados. Qué difícil, ojalá que todo se solucione pronto. Buenos días, muchachos.
1: No manches.
3: Muchas gracias, mi querido Coquín, por ese reporte. Y pues vamos a presentarlo desde la Agrícola Oriental. Llega un muchacho talentoso, triunfador, carismático, con un gran corazón, vestido de terciopelo y perlas. Él es Luis Martínez, el gallo.
1: Señoras y señores, arrancamos, comenzamos. Gracias a Dios, es viernes de quincena, o hasta lunes, o sea, bueno, vamos a ver qué procede. Pero la verdad es que muy contentos de saludarles, de estar aquí acompañándolos a través de esta bonita plataforma conocida como La Que Buena. Recuerde que a las 9 hay un tanque lleno de gasolina. Nos vamos con la primera dedicada. Aquí comenzamos, échale primo.
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1: Saludamos ya de este lado de la línea. Mira, ya nada más tenemos a un galanazo, galanaza, Gabriela. Buenos días, hermosa.
5: Hola, buenos días.
1: Amor, no contesta Jonathan, ¿por qué? ¿Ahora qué trae?
5: Ay, pues a lo mejor estaba manejando. ¿Cómo trabaja?
1: Ay, ¿de qué trabaja?
5: Es arquitecto.
1: Oh.
4: Como el arquijume.
1: Oh. ¿Y también pone el boiler en la entrada?
5: ¿Mande?
1: ¿Y también pone el boiler en la entrada?
4: Oh.
5: Ay, no sé.
4: Oh. Como el enemigo del arquijume.
1: Oh. Oye, mi amor. Pues ya, ¿sí?, lo intentamos, pero ¿qué te crees que no? Ya va la quinta llamada que le hacemos ahorita aquí fuera del aire. Pero aprovecha los micrófonos de La Que Buena, en una de esas va manejando el arquitecto y te va sintonizando, o los de la obra ya nos pusieron ahí en La Que Buena, así que por favor, adelante, mi amor.
5: No, pues quiero decirle que feliz cumpleaños, que se la pase bien, que lo quiero muchísimo, que siga cumpliendo muchos años más, que si todo lo cuide, donde quiera que ande trabajando.
6: Ay, mi amor, qué bonito.
7: Es
4: Muy interesante, la verdad.
1: Mi vida, ¿y qué canción le vas a poner, amor?
5: Pues le había pedido la de Hermano de
1: Pimpinela. Ok, mi Gaby, aquí se la vamos a dejar, pero antes una última pregunta.
3: ¡Ustedes!
1: Y nosotros vamos.
5: Arriba, muchas gracias.
1: Gracias a ti.
3: Gracias a ti.
1: 614.
5: Éxito.

0: hacer una pausa, así que quédate con nosotros. Te recuerdo que a las 9 de la mañana hay un tanque lleno de gasolina y el registro es bien fácil. Nos tienes que mandar tus tres canciones favoritas, tu nombre completo y la foto de tu auto estéreo a nuestro WhatsApp.
1: Esto es pa' arriba.
2: 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Márcalo, úsalo, llámanos. Estamos para servirte.
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4: Son las 6 de la mañana con 16 minutos. 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
5: Él sabelo todo.
6: Bien, chamacos del mal. El día de hoy voy a compartir directamente desde el glosario Soque qué significa para ustedes la palabra meque.
5: La sin oficio.
7: Es tic, tic, tic, tic, tic. Ese es el sonido que más me gusta. La lluvia en la lámina.
5: El mentiroso.
8: Los ricos enamoran con dinero.
9: También lloran.
8: Los pobres con mentiras. Y los feos con filtros.
5: El chismoso.
10: Bueno, bueno, bueno. Buenas noches, buenas tardes, buenos días. Porque ya salió pa' afuera y al arroyo.
5: El sin gracia.
11: De repente uno que otro que dice. Otro que anda. Ahí como opción a cada rato. No, hombre, está pero si potente esto de la lluvia, la neta.
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1: Hola, Jazmín. Hola, Jazmín.
2: Hola.
1: ¿Cómo estás? Buenos días. Bienvenida a la ¡Qué buena! Show que va
3: arriba.
1: Wow. ¿Cómo te va, mijas?
2: Pues muy bien, muy contenta porque entró mi llamada.
1: Ay, nosotros más contentos de recibirte en esta casa. Cuéntamelo todo, ¿para quién es tu dedicada y por qué?
4: Mi amor.
2: Pues es para mi hija, Tania.
1: Ajá.
2: Es para mi hija Tania, que hoy está cumpliendo 23 años.
1: Ajá.
2: Y pues estoy muy contenta, muy agradecida con Dios, con la vida, por permitirme tener una hija maravillosa.
1: Nena, 23 años de Tania.
2: Sí.
1: 23 años.
2: Sí, así es.
1: ¿Y tú cuántos años tienes entonces?
2: Yo tengo 42 años.
1: Te oyes bien joven, ¿eh? Te lo digo de corazón.
2: Ah, muchas gracias.
1: Te oyes bien chavita de tu voz. Felicidades.
2: De hecho, tengo tres hijas. Mi hija la mayor tiene 27, Tania 23 que está cumpliendo, y mi hija, la más chica, cumple, va a cumplir ahora en julio, 21 años.
1: Pues wow. Esperamos, las chastas seguiditas, mija. Pues esperamos de corazón poder estar en el cumple de las tres. Hoy arrancamos con Tania, déjame buscarla. Tania.
5: Hola.
1: Hola, Tania, ¿estás aquí?
4: Tani.
5: Sí.
1: Hola, Tania, hablamos de la ¡Qué buena! Del show que va arriba. Déjame te presento a los tres hombres que vamos a atender tu caso. Aquí está Luis Martínez el Gallo. Allá está Adrián el Mamut Padilla.
6: ¡Qué vida!
1: Yo soy Alejandro el Cocodrilo Guzmán. ¿Cómo estás, Tania?
5: Bien, gracias.
1: ¿En dónde te encontramos? Que te oyes como si tuvieras las manos libres y tú estuvieras como a 20 metros del teléfono.
5: No, lo tengo cerca.
1: ¿En dónde estás?
5: En mi casa.
1: ¿En el baño, verdad?
5: No, en mi casa.
1: No, se me hace que te agarramos en el baño como el tigre de Santa Julia.
5: No.
1: Tania, nos contaron que hoy cumples años, ¿es verdad?
5: Sí.
1: Pues de parte de toda la ¡Qué buena! Te deseamos muchísimas, pero bien artisísimas.
7: ¡Felicidades!
1: ¡Ajá, ya!
4: De tu mero barrio en Tacuba.

0: sonido.
1: Oye, Tania.
2: ¿Mande?
1: ¿Cuántos cumples hoy?
2: 23 años.
1: ¿Y cómo te sientes, Tania?
2: Bien.
1: ¿A qué te dedicas normalmente?
2: Estudio.
1: ¿Qué estudias?
2: Psicología.
1: No me digas, aguas, chavos, nos está analizando mientras hablamos con ella. Y la verdaderamente loca es ella. No es cierto. Tania, feliz cumpleaños.
2: Muchas gracias.
1: Tenemos algo muy importante para ti. Es una sorpresa que te va a encantar. Te vamos a encerrar en una cámara de Gestalt 25 días. Ay. Te vamos a estar viendo a ver qué haces. Aquí está tu madre y está dedicada.
0: Es para ti.
1: Adelante, bebé.
0: Párate, párate.
3: Hola, mi amor. ¿Cómo estás?
2: Hola, mami, bien.
3: Bueno, pues mira, nada más te hablo para decirte que te quiero mucho. Muchísimas felicidades. Y espero que cumplas muchos, muchos años más de vida. Sabes que tus hermanas y yo te queremos mucho y vamos por más años, ¿ok? Échale muchas ganas, ya te falta poquito para terminar la escuela y sabes que tanto tú como tus hermanas son mi orgullo, ¿ok? Entonces, vamos adelante, ¿sale? Y pues tu mejor regalo, lo sabes, tú me lo pedías desde hace tiempo, pero pues no se podía, era una dedicada y aquí está mi amor.
1: No es cierto, ¿de verdad tú querías una dedicada de regalo, Tania?
2: Sí.
1: ¿Ves cómo si estás loca?
3: Ay. Coquito, un favorzote.
1: Dígame.
3: Bueno, quiero ver.
1: Sí.
3: ¿No podrías, le podrías, dedicar el poema que les mandé, por favor?
1: Clarín, si me presenta Legayufi, yo.
0: Señoras y señores, niños y niñas, abuelitos y abuelitas, ha llegado el momento de presentarles al Guanaturgo de Tacubaya con este poema titulado... Mi amor, llevo 3 noches sin poder dormir, pero aquí estoy yo haciéndote tu dedicada. Adelante.
1: Mi amor, llevo 3 noches sin poder dormir y aquí estoy yo haciéndote tu dedicada. Aunque siento que me carga la tostada porque no he dormido bien, eres la niña de mis ojos, eres a quien más quiero. Tania de mi corazón... Tú fuiste lo más verdadero. Saliste de mi vientre y desgarraste mis entrañas. Casi muero en el intento de que nacieras una mañana. Y cuando por fin te vi con tus ojitos abiertos y me miraste. Y dije yo, ay, chale, tanto esfuerzo para esto. Pero creciste y te compusiste un poquito. Sigues feita, ¿para qué te miento? Pero te compusiste un poquito. Y te amamos mucho en toda la familia. Porque te esfuerzas, porque le echas ganas, porque estudias psicología, porque un día nos curarás a todos y dejaremos de estar tan locos. Mientras tanto, mi vida, déjame, sueno los mocos.
0: ¡Guau!
1: Gracias, me salió muy bonito.
0: Maestro Alejandro.
1: De nada. ¿Y el segundo favor?
3: ¿Le podrías...? Mira, es que estoy trabajando, nos dedicamos, somos de aquí de Tlaxcala. Ajá. Y nos dedicamos a los tacos de canasta. Qué a la rico. Preparación. Oy. Y a la venta de tacos de canasta.
1: ¿Y el segundo favor es que los comamos?
3: De mi hermano. Y quiero mandarle un saludo muy grande a mi hermano. Hermano, perdón por salirme, pero tenía yo que hablarle primero a mi hija.
1: ¿Cómo se llama tu hermano?
4: Hay prioridades.
3: Mi hermano, se llama Mario.
1: ¿Y Mario nos está oyendo ahorita también?
3: Sí, de hecho, yo estoy afuera y ellos están adentro.
1: Mario, no te pongas sangrón, ¿eh? Teníamos que saludar a tu sobrina. Y lo más importante, Mario, mándanos una canasta aquí a la radio. Queremos comer tus tacos para probarlos.
3: No, los prueban y son geniales. Nosotros siempre trabajamos 5 sabores, que son tinga, chicharrón, papa con longaniza, frijol y barbacoa.
0: Inga.
1: ¿Y tienen redes sociales para verlos?
3: Sí, claro que sí. Creo que sí. Perdón, es que por los nervios creo que ya.
1: Híjole, eso me gustaría saber cómo los preparan ahí, para ver sus TikToks y que se nos antojen mucho.
3: Sí, claro que sí. Nosotros pues somos de Tlaxcala. Pero pues todas las mañanas, desde hace muchos años, los escuchamos.
1: Muchas gracias, eso siempre es bien bonito. ¿Cómo se llama el negocio?
3: Tacos de canasta, El Gemelo.
1: El Gemelo.
3: Es conocido como El Barbas.
1: Pues hay que buscarlos en redes sociales, Tacos de Canasta, El Gemelo.
3: Así es.
1: Y conoceremos la historia y probaremos los tacos con todo el gusto
4: del mundo. Prometido, los vamos a ir a buscar.
1: Ya está. Gracias, me encanta. Tania, felicidades.
2: Muchas gracias.
1: ¿Algo más que quieras tú agregar?
2: Pues nada más agradecer a mi mamá por la dedicatoria.
1: Y pues echarle ganas, mi niña, que seas una gran psicóloga, que tengas muchísimas terapias y que cuando te gradúes te hagan muchísimos tacos de canasta. ¡Qué rico! Ya se me antojó.
2: Muchas gracias.
1: La canción que tenemos es para ti, se llama Regalo de Dios, te la manda tu mami, pero antes una última pregunta.
4: ¡Ustedes!
0: Y nosotros vamos.
5: ¡Para arriba!
1: ¡Felicidades a las dos!
5: Tacos
1: del gemelo, manden. Bye.
0: Qué bonito.
1: Pero que lleguen calientes.
0: Gemelos es, ¿verdad? Y nos hablan. 6:37 ya.

0: hacer una pausita, regresamos, quédate con nosotros, esto es...
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3: Son las 6:42.
1: La temperatura.
0: En México estamos a 15 grados centígrados.
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1: Bueno, pues continuamos con las dedicadas aquí en La Qué Buena. Ya tenemos a Juliana en la línea telefónica. Juli, ¿cómo estás?
2: Muy bien, ¿y ustedes?
1: Excelente. ¿De qué parte de la República Mexicana te estás reportando, mi querida Juli?
2: De aquí, San Bernardino.
1: Ah, muy bien, un saludo para toda la gente de San Bernardino. Tenemos una dedicada para tu esposo, ¿verdad?
2: Sí.
1: ¿Cuántos años cumple el compa Natanael? 20. ¿20 qué?
3: ¿Y tendrá muchas canas para que sea Natanael Cano?
1: Ah. Acércate a una ventana porque se está cortando la llamada, mi amor. Nomás yo, 20.
2: Tiene 25.
1: Ah, muy bien, me parece perfecto. Vamos con Natanael. Buenos días, Natanael.
4: Buenos días, dígame.
1: Te hablamos de La Qué Buena, del único show que te da
3: ¡arriba!
1: ¡Wow! Con la presencia de el Cocodrilo Guzmán.
3: ¡Alín!
1: El Gallito Martínez.
3: ¡Alín!
1: El Mamucho Padilla.
3: ¡Alín!
1: Y entre los cuatro hoy en tu cumpleaños te deseamos muchísimas, pero bien artisísimas.
5: ¡Felicidades! ¡Acá ya! ¡Qué número barrio!

0: que es como hacer un pan con fresas con crema.
1: Mi querido Natanael, no sé si tú lo sepas, pero en la Biblia tú te llamarías Bartolomé. Sí, sí lo sabías, ¿o no?
2: Sí.
1: Muy bien. ¿Cómo prefieres, Natanael o Bartolomé?
2: Natanael.
1: Bueno, Natanael, aquí está tu esposa. Y esta dedicada
3: es para ti.
1: Adelante. Adelante.
4: Y quiero pues, decirle que que se la pase muy bonito, que ella se la pasó muy bien, que lo amo demasiado, aunque a veces me sacas canas verdes.
0: Que la canción, ya vamos a empezar a reclamar cosas.
4: Pero que muchas gracias por estar conmigo cuando lo necesito y escucharme, que lo amo demasiado.
0: Qué bonito.
1: ¿Y tú qué dices, mi querido Natanael?
2: Pues yo te agradezco a ti, mi amor, por todo el tiempo que me has dedicado. Por todo lo bonito que hemos pasado.
1: Ese bebé que tienes en tus brazos, ¿cuántos años tiene?
2: 1 año 3 meses.
1: Órale, ¿es niña o niño?
2: Niño.
1: ¿Es hijo de ustedes dos?
0: ¿O no más de uno?
2: No,
0: o de ninguno.
1: De los dos. Muy bien, pues muchas felicidades. Miren qué bonita bendición, para que le echen muchas ganas a la vida, para que le den buenos ejemplos, buena enseñanza, buena crianza a ese bebé, para que se sienta orgulloso de su papi y de su mami cuando crezca, ¿ok?
2: Sí.
1: Señora Juliana, algo más que le quiero decir a su marido antes de dedicarle la canción de Hoy es mi cumpleaños, de los Titanes de Durango.
4: Nada más.
1: ¿Usted, don Natanael, algo que le quiera decir a Juliana antes de escuchar su rola de los Titanes de Durango?
2: Pues, mi amor, te agradezco todo el tiempo que has dedicado para mí. Eres lo mejor que me ha pasado. Gracias a ti por darme esta bendición que me regalaste. Cada día que estoy contigo soy el hombre más feliz.
1: Oh, arrímale el celular al bebé a ver si quiere decirle algo a su mamá.
0: ¿De chilla?
1: A Gugu Tata. Ahora voy a sacar. Mira si habla el chamaco.
5: Ya nos quita el teléfono.
1: Ese niño no sabe que se está escuchando en 76 estaciones de radio a nivel nacional.
3: Y ni falta que le hace.
1: De vida, él con sus bibis y con sus Gerber está feliz, pero es importante que lo sepa
0: hasta
1: todo el mundo.
0: Yo estoy feliz con las bibis.
1: Oigan, pues muchas felicidades, chiquillos. Aquí está su canción, escúchala con mucha atención, mi querido Natanael. Se llama Hoy es mi cumpleaños y viene acompañada de una última pregunta.
3: Ustedes.
1: Y nosotros vamos.
5: ¡Para arriba!
1: Natanael, desde antes de que estuvieras debajo de la higuera, yo ya te había visto.
3: Natanael, agarra la mano y
0: juega con él.
1: Con 2 minutos.
3: Suele.

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1: Son las 7:04.
0: 7:04.
1: Oigan, viene minuto del saludo. Manda tu nota de audio al 5551-668-929. ¿Dónde estás? ¿Con quién estás? Nosotros pasamos tu audio al aire.
2: Añecita.

0: momento del saludo en Arriba.
1: Y arriba yo, mi papá, la Chona.
2: Y la qué buena. Y la qué buena.
3: Qué buena.
2: Qué buena. Vámonos, tendidos, entonces. Si quieres decirnos en dónde estás, con quién estás, mandarle saludos a alguien, es tu momento. 5551-668-929. Grábate en una nota de audio y nos la mandas en el WhatsApp.
0: Es el minuto del saludo. Suéltate los Baby Mix.
4: Buenos días, hijos de la mañana. Me pueden mandar un saludo para mi esposa que se encuentra trabajando y espero que nos esté escuchando. Mi esposa se llama Magali Islas. Saludos desde el estado de Maryland.
0: Magali Islas.
5: Saludos a toda la gente de Maryland.
2: Qué bonito, es como el señor Eastwood.
5: Maryland.
2: Échale otro.
6: ¿Qué tal? Buenos días. Me comunico desde el Lago de Moreno. Un saludo para mi esposo, Johnny, que anda repartiendo en estos momentos. Quiero decirle que a pesar de todo lo que estamos pasando, todo va a salir bien, todo va a estar bien. Y que lo quiero mucho. Saludos.
0: Wow, Lagos de Moreno, Jalisco. Saludos.
2: Qué bonito. Un abrazo. Échale otro.
0: ¿Quién?
7: Hola, hijos de la mañana. Buenos días. Mi nombre es Ana y quiero mandarle un saludo a Lee Gómez y a Pedrito, por favor. Ojalá me puedan poner la canción de Caricias de Orquesta Salas. Gracias.
2: Un besote, mi amor.
5: También tremenda rola, felicidades.
0: A Pedrito, ¿no será el de la mayonesa?
5: No creía, no creía.
2: Salpica por acá, a ver, de este lado.
5: Sacarraca, ándales.
2: Bueno.
8: Muy buenos días, hijos de la mañana. Muy buenos días. Buenos saludos días. Desde acá de Greensboro, Carolina del Norte. Y quiero mandar un saludo especialmente para mi esposa Juliana Leticia, mis hijos Dana, Paloma y Erubiel, hasta el rancho El Tecuán, municipio de Manuel Doblado, Guanajuato, y aquí en Carolina del Norte se escucha la qué buena. Muchas gracias, hijos qué de la mañana.
5: Gracias, carnal. Muchas
0: Carolina
5: gracias.
0: Del Norte.
5: Carolina del Norte, Carolina del Sur. Dime cuántos años tienes tú.
2: Échale otro.
0: Tienes lápiz, lapicera.
9: Quiero mandar un saludo a mi primo el gordo Jonathan, que anda del baño y no puede salir, lleva una hora ahí.
0: Pues revísalo, no se vaya a haber desmayado o algo.
5: No se vaya a ahogar.
0: Lo que te voy a decir es algo histórico y cierto, ¿eh?
2: ¿Qué?
0: El 3% de las personas que han muerto de paro cardíaco ha sido mientras estaban en el baño.
5: No me digas, sí.
2: No manches.
0: Sí, sí, por el esfuerzo que conlleva el no tener una dieta equilibrada con mucha fibra. Luego provoca estreñimiento, luego haces esfuerzo a la hora de ir al baño y eso puede provocar un ataque al miocardio.
5: Mira, bendito. Yo bendito Dios, la verdad es que hago como perro con croquetas.
0: Para que si le echas comida, claro, chicharrones, lonches, buen color y todo, échale mucha fibra, por favor, mucha papaya.
2: Uno más, papaya. Bueno.
10: Chicos de la mañana, saludos, los andamos escuchando desde Ciudad Serdán, Puebla. Y aquí suena la que buena, excelente mañanita.
2: Saludos hasta Ciudad Serdán, Puebla. Este fue
0: el minuto del saludo.
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2: Tiempo de hacer una pausita, regresamos. 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
0: Son las 7 de la mañana con 14 minutos.
12: La temperatura.
5: Hay 15 grados en México.
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1: Son las 7:27, México. Buenos días.
0: 7:27 minutos. Vámonos para arriba, mi coquín.
1: Vámonos para arriba. ¿Con quién, gallo?
2: Ya viene la reflexión. De...

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1: Hoy presentamos el matrimonio en la Edad Media. En la Edad Media, en una ciudad francesa, las mujeres le ponían un pequeño veneno leve en el desayuno a sus maridos por la mañana. Entonces, cuando los hombres volvían a casa en la tarde, las mujeres les daban inmediatamente el antídoto, sin que ellos se dieran cuenta. Este veneno no era realmente dañino para los humanos, solamente provocaba algunas molestias. Pero si los hombres no volvían temprano a su casa porque estaban en alguna otra parte o tenían alguna aventura amorosa con alguna otra mujer que no era su esposa y el antídoto se retrasaba un poquito, sufrían dolores de cabeza, náuseas, vómitos, falta de respiración, depresión, dolor y angustia. Mientras más lejos estaban los hombres de su casa, peor se sentían. Y cuando finalmente regresaban sin saberlo, sus esposas les daban el antídoto y en cuestión de minutos ya se sentían mucho mejor. Con este horrible truco, los hombres fueron engañados, haciéndoles creer que estar lejos de casa les causaba dolor y depresión, y que estando en su casa, llegando temprano, se curaban de todos sus malestares. Así que se apegaron a sus casas, a sus esposas y a sus buenas costumbres, y evitaban andar de infieles y de callejeros con épocas medievales. Aquí nos damos cuenta que desde tiempos muy remotos las esposas han sido manipuladoras, las que manipulan a los maridos para que se comporten como debe ser. Así que si usted está casado y escucha esta reflexión, pórtese bien, regrese a su casa temprano y por favor, no ande de coqueto.
2: Cállese, no diga nada porque se me queda mi vieja.
3: Bueno.

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1: Son las 7:35.
0: Las 7:35 minutos. Estaba esperando que te conquistara el cocodrilo. ¿Quién es?

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1: Son las 7:38
0: ya.
2: Oye, cuéntanos tu qué buen pronóstico. ¿Cómo la viviste ayer que ganó México? Dinos cómo va a terminar. ¿Crees que ganen el siguiente partido? ¿Cuánto queda? Pásanos tu reporte. Qué buen pronóstico aquí en La Qué Buena a través de notas de audio en el WhatsApp.
1: Según Mamut, vamos a llegar a semifinales.
2: Ok. Vamos a ir actualizando el pronóstico para conforme vayan viendo y que la banda nos vaya diciendo cuál es su punto de vista.
1: Cuéntanos, ¿cómo la viviste? ¿Cómo la vibraste? ¿Y hasta dónde llega México, Mamuchín?
0: Ok, pues hasta semifinales. Reafirmo lo dicho. 7:38.
2: Notas de audio en el WhatsApp, acabando la canción. Vamos con el qué buen pronóstico.

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1: Ya llegó el Qué Buen Pronóstico. Notas de audio en el WhatsApp, mi rey.
2: El resultado.
1: Cuéntanos qué opinas.
2: La vibra.
1: Tú eres el experto.
2: La sensación futbolera.
1: ¿A qué número, Mamuchín?
3: Al 5551-668-929. Mira, yo ayer te dije que en el partido de México contra Sudáfrica íbamos a ganar 3-1.
1: Ajá.
3: Me equivoqué por dos golecillos. Fueron 2-0 al final de cuentas, ¿no?
1: Claro.
3: Pero me acerqué.
2: Tu maldita culpa, me perdí la quiniela de ayer.
3: ¿Qué al pronóstico? Entonces, es lo que queremos que nos digas. ¿Cómo le va a ir a México con Corea? ¿Cómo le va a ir a México contra el otro equipo de la República Checa? En toda esta primera fase de grupos, cuéntanos tu pronóstico, cuéntanos cómo te sentiste, cómo la viviste, cómo la sentiste, cómo la derramaste, la cerveza que te estabas tomando, todo. Queremos saberlo todo.
4: ¿Y tú, la bebes o la derramas?
1: Échale, vamos con audios a ver, escuchar a los expertos. Hola, hola.
5: Buenos días, chicos de la mañana.
1: ¡Hola!
5: ¡Cocodrilo, mi gallo!
1: ¡Amor!
5: ¡Excelente fin de semana! ¡De semanita! Pues lo vivimos chingón, trabajando, ¿eh? Pero lo vimos el partido.
1: Eso.
5: Y el partido que viene, yo siento que lo empatan, pero sí me aferro a que mi selección llega a la final contra Portugal.
2: Hijo, mano, suena bien bonito.
3: Compartir algo muy emotivo que ocurrió ayer.
1: ¿Qué pasó? ¿Qué?
3: Estábamos aquí en la sala de últimos múltiples, de usos múltiples, perdón, en Radio.
2: De múltiples usos.
3: Y estaba la botana, estaban los refresquitos, estaba la pantalla y todo. Ajá. Se juntó gran parte del personal. Y cuando se entonó el himno nacional mexicano, una compañerita de mercadotecnia se paró, saludó a la bandera y empezó a cantar ella solita. Y que nos unimos todos cantando el himno nacional.
2: Pues muy mal, bien, porque chido. Cuando se canta el himno nacional no se saluda la bandera, está prohibido.
3: Bien, no, bueno, pues lo hicimos.
2: Mal.
3: Discúlpame, no queríamos irrumpir tu moralidad, mi querido cocodrilo. Pero fue un acto patriótico, bonito, apasionado.
1: Qué
3: y
1: bonito.
3: Se sintió muy bonito, la verdad.
2: No, qué padre, pero en el protocolo nacional está prohibido saludar a la
3: payaso.
2: Bandera y cantar el himno nacional.
3: Vive y disfruta, deja de criticar.
2: No. Te lo cuento porque lo sé.
3: Favor.
2: O sea, si yo supiera que no está mal, te diría, ok, qué chido, pero protocolariamente no se debe.
3: No se hizo público, fue acá algo privado, mijo.
1: Claro, no transmitió como el Calucha. Vamos a ver qué hay por
3: ¿qué
1: acá.
3: Hizo el Calucha?
1: ¿No te acuerdas que le dijiste que nomás transmitía a todas horas? Tú nomás estás transmitiendo. Échale otro.
6: ¿Qué onda, Cocoquito?
1: ¿Quién?
2: ¿Qué pasa, muñeco?
3: ¿El Cocoquito quién es?
6: Mamuchín.
2: Llámelo.
6: Habla el Arthur desde Atizapán de Zaragoza. Pues yo siento y confío de que la selección sí llegue lejos. Si no a semifinales, por lo menos a cuartos. Pero como lo dijo el exentrenador también, Hugo Sánchez, si tenemos la confianza, yo sí creo que podemos llegar hasta la final.
2: No, pues la confianza sí la tenemos. El problema es que no tenemos el equipo.
1: Échale otro.
7: Hola, amigos de Parriba.
1: Hola, amor.
7: Yo creo que México mínimo tiene que llegar a octavos de final.
1: Eso sí.
7: Creo que ahora sí es un buen equipo y...
1: Ahora sí.
7: La próxima semana,
2: no,
7: aquí,
2: como todos nosotros,
7: en el Estadio de México, gana también Colombia. Les mando saludos y un abrazote.
1: Ay, mi amor.
2: La verdad que sí, porque la verdad es que todos tenemos mucho amor y mucho deseo por nuestra patria. Y pues nos encantaría una experiencia así.
1: Sí,
2: nunca,
1: chido.
2: Nunca hemos vivido ni hemos saboreado esa miel de triunfo.
1: Que dicen que parísimo. Nadie es profeta.
2: La verdad es que todos tenemos mucho amor y mucho deseo por nuestra patria. Y pues nos encantaría una experiencia así.
1: Sí,
2: nunca hemos vivido ni hemos saboreado.

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1: Se gana una playera que invite las tortas, yo me digo.
2: Paseo, las gorditas, estaría increíble. Pero bueno, señoras y señores, este es el Qué Buen Pronóstico, aquí en La Qué Buena.
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2: Vamos a ir a una pausa, a las 9 de la mañana tenemos un tanque lleno de gasolina. El registro es muy fácil, tres canciones favoritas de la programación de La Qué Buena, tu nombre completo y la foto de tu auto estéreo al WhatsApp de...
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0: Son las 7:46.
3: La temperatura.
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1: Son las 8 en punto.
0: Las 8 en punto, ya estamos en el Ganalana de la que buena. 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

0: Mariana Lana.
1: Billete, papá, billete. Vámonos.
2: Billete, papá, billete.
1: Dinerito.
3: Venga.
1: Que este billete, puede ser papá, tuyo billete. Si te comunicas ahorita al 5551-668-929.
3: De 100 en 100 se gana miles en la que buena es. Se gana lana, márcanos. Tenemos llamadita. Bueno.
4: Bueno, bueno.
3: Hola, buenos días. ¿Quién habla?
4: Eduardo.
3: Mi Lalo, ¿de dónde nos llamas?
4: De San Juan del Río, Querétaro.
3: Bienvenido, Lalo. ¿Listo para jugar?
4: Sí.
3: Va, padrino, contamos contigo por 100 pesotes. La primera pregunta la tiene para ti el Mamut Padilla.
5: En vista de que eres padrino de mi querido amigo el cocodrilo, te la voy a poner bien fácil, ahijado.
3: ¿Cómo?
5: ¿Tú le dijiste padrino?
3: No, pero es padrino de mi carnal, ¿de qué tranza, mi rey?
5: Ah, ok, así se dice.
3: Ajá.
5: Sí, no, no, es porque sean alcohólicos anónimos los dos.
3: No, no, no, no, no.
5: Muy bien. Por 100 pesitos, ahí te va, carnal. Dime, ¿en qué deporte destacó y se hizo campeón mundial el travieso Arce?
3: Ah, travieso, muchacho.
0: 5, 4, 3, 2.
5: El travieso Arce.
0: 1.
1: ¿Qué Arce?
5: Narda. ¿Quieres cambio de pregunta o más tiempo?
3: ¿Qué pasó, muñeco? Está bien.
5: Boxeador, mucho, carnal, favor. Influencer, el chaparrito, que
3: hasta
5: anda por ahí.
3: Nada más por escuchar travieso Arce, ya sabes que es boxeador.
4: Cámbiame la pregunta, mamucho.
5: Ahí te va. Por 100 pesitos, dime, ¿en qué deporte se destacó el Maromero Páez?
0: 5, 4, 3.
4: No, pues no,
1: no manches.
3: ¿Es en serio, mi rey? ¿Cuántos años tienes, mijo?
4: 17.
3: Ah, no, pues con razón.
1: Ay, sí.
3: Es que tienes voz como de 30 y tantos.
5: Es que yo también me fui con la finta.
1: Hizo la de pelotero la bola.
5: Es que son boxeadores clásicos, el Maromero, el travieso Arce, el terrible Morales.
3: Obviamente Julio César Chávez, obviamente Finito López. O sea, hay muchos boxeadores ahí que hicieron historia mexicana. O que formaron parte de la historia del boxeo mexicano, hermano, pero pues sí estás muy chavito.
5: Suerte, bueno, para la próxima, carnal. Te recomendamos que investigues algo de boxeo, carnal, ¿sale?
1: Oye, así como Camila Zamorano, una peleadora igual que no sabe quién es el terrible Morales.
3: No manches.
1: No.
5: Sí, lo estaba entrevistando. Ajá. Y le dijo, ¿alguna vez usted se ha subido al ring? Chaval.
1: Le dice, el terrible, le dice, una vez.
3: ¿En serio?
1: No. ¿Y si le gustó?
5: Después de que él había elogiado, gallito, ¿sí viste?
1: No.
5: Que el vato la elogió, dijo, hay una morrita que es bien buena peleadora y todo. Y cuando la entrevista, ¡pracas, hijo de eso!
1: No sabe ni quién es. ¡Suele!

0: Llegó el momento de hacer una pausa, ya regresamos, quédate con nosotros. Esto es...
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0: Mamuchín, ¿cómo participo por el tanque lleno?
2: Te registras con tus tres canciones favoritas de programación y tu nombre completo mandando un WhatsApp al 5551-668. 929. ¿Qué horas son?
0: Ahorita son las 8:13.
1: La temperatura.
0: ¿Cuántos hay, Mamuchín?
2: 17 grados centígrados.
0: Eso.
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1: Son las 8:28.
0: 8:28 minutos. Solo 32 minutos para que lleguen las maduritas.

0: Seguimos jugando al Ganalán aquí en La Que Buena, de 100 en 100 hay miles. Y si quieres jugar, se marca 5551-668-929. Vamos a ver quién está en la línea. Bueno.
1: Billete, papá, billete.
0: Hola, buenos días. ¿Quién habla?
2: Hola, buenos días.
0: ¿Con quién tengo el gusto?
2: Con David.
0: Hola, mi David. ¿Listo para jugar?
2: Sí.
0: Bien, entonces te paso al Mamochino. Tiene una pregunta muy importante para ti.
3: Por 100 pesitos, dime, ¿cuál fue el marcador del partido entre México y la selección de Sudáfrica?
2: 2-0, favor México.
3: ¡Es correcto!
4: Se lo llevó, sensacional.
0: Bien, entonces, hermano. Ya llevas 100 pesotes, aún conservas comodín, vas por 200 o ahí te quedas.
2: Vamos por 200.
0: Por 200 pesos te pasó al Gallufi Martinufi.
4: Ahí te va, amor. Te doy una palabra, me cantas una canción donde venga esa palabra. ¿La quieres fácil o difícil?
2: Gallito bebé, pónmela muy, pero muy, pero muy fácil.
4: Amor, dímela cantando con gallito la palabra bebé. Ella.
3: 5.
2: A ella que no 4, ha ido conmigo 3, al altar.
3: 2,
2: sin anillos ni flores. 1.
0: Carnal, ya llevas 200 pesos, aún conservas comodín, vas por 300 o ahí te quedas.
2: Vamos a darle.
0: Por 300 pesos, tienes que decirme cómo se llama y quién la canta. Nene, adivina la canción.
5: A estas horas,
3: 5, 4, 3,
2: a estas horas,
3: 1,
2: Alfredito Olivas.
0: El último momento, mijo, muy bien,
3: muchachito, muy bien.
0: Ok, va. Ya llevas 300, vas por 400 o ahí te quedas.
2: Vamos a darle 400.
3: ¿Cuántos años tienes?
2: Yo, 33.
3: Ah, bueno, para no cometer el mismo error de hace rato, ¿verdad? De que a un chavito de 16 años le andaba preguntando de boxeadores de los 80s.
0: Sí, porque qué bárbaro, la neta, ¿eh?
3: Que no deja de ser cultura general, pero bueno, no vamos a entrar en control.
0: Ya vi el video que me mandaste, qué vergüenza de la niña esa boxeadora, ¿eh?
3: Sí, fíjate que está bien deleznable, pero bueno, ahí te va por 400 varos. Dime.
0: Dime.
3: ¿En qué deporte se destacó la chiquita González?
0: ¿Cómo crees? ¿En qué deporte?
3: 5.
2: En el box.
3: 4.
0: ¡Ah!
3: 3. ¿Sabes qué fue lo que más me llama la atención? Que titubió. La dudó todavía, o sea.
0: Es que, mijo, ya estás grande, también entiéndelo.
3: Bueno, ya lleva 400 varos. Muy bien, muchachito, muy
0: ya lo
3: bien.
0: Que tú sabes, tampoco es obligación de nosotros, de nuevas generaciones, de sabernoslo.
3: ¿Qué?
2: Eso sí.
0: La neta. Pero bueno, no importa, hay cariño. Entonces, llevas 400, vas por 500, ahí te quedas.
2: Vamos por 500.
0: ¿Qué te pasa, el Gallufi?
4: Amor, ya te la sabes, palabra, me cantas una canción donde venga esa palabra, fácil o difícil.
0: Palabras.
2: Gallito bebé, pónmela más, pero más.
4: Amor, dímela cantando con la palabra me.
2: ¿Me?
3: 5.
4: Me.
3: 4.
2: Me 3, estoy acostumbrando en los 2, fracasos y eso no 1, es muy bueno para mí.
0: ¿Será que siempre he dado demasiado?
3: A ver, él dijo, me estoy acostumbrando en los fracasos. Uh-huh. Y la canción dice, me estoy acostumbrando a los fracasos.
0: No, yo digo que
3: si ustedes deciden que por cambiarle la letra a la canción merece ganar, adelante.
0: Ya ganó.
4: Pues entonces, felicidades, mi rey. Muy bien, se lo llevó sensacional. Aquí la onda es de que aunque no le haya gustado al maestro Padilla, usted ya está del otro lado.
3: No, es que no me haya gustado, es que me molesta que con otros participantes son más estrictos y ahí le están dando la bandeja de plata. Eso es todo.
0: Ay, mira, oh, quién
4: órale, el maestro Padilla. El señor,
3: ya ganaste.
4: El señor Bandejón.
3: Ese es Bandejón.
4: Ah, ¿sí? ¿Le sigues o ya, cámara?
0: Mira quién lo dice.
2: Yo creo que ya ahí.
0: Hermano, va por 600. Hermano, ve por 600.
3: Eres el favorito del gallito y del cocodrilo, bebé. Sigue.
4: Ándale.
3: Tú sigue.
0: Hermano, ahí. Ve por 600.
2: Ahí nos quedamos.
0: Ve por 700, que no sean 600.
3: Hagas lo que hagas, van a hacer que ganes, mi rey. Traen la consigna.
2: No, sí, con 500 para que gane otro también ahorita.
0: Pégale,
4: amor.
3: Ándale, gordo.
0: Te conviene.
2: No.
3: Prometo ya no criticarte, aunque no cantes bien, mi amor.
2: Ya me hiciste sentir mal. Ya.
3: Ay, mi gordo. ¿Crees que me puedas perdonar un día, mi amor?
2: Tal vez el día de mañana.
3: ¡Toque! ¡Ganador de!
4: ¿Cuánto se lleva Cocodrilo Guzmán?
0: ¡Dos pesos!
3: ¡Muy bien! Muy bien.
0: Venga.
3: Oiga, la gente que de repente piensa que me molesto, no, es como para darle pimientita al programa.
0: Ay, no, pues cuánta pimienta le pones al programa, gracias.
3: Yo nunca me enojo. Estoy feliz siempre, mira.
4: Mira, mi pimentero feliz.
0: Te vamos a decir que sí, porque somos la banda. Las 8:37.
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1: Ya llegó, ya está aquí. Ella es talentosa. Llega con una sonrisa de oreja a oreja que ni falta le hace. 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
1: Qué bonito, hermosa Ivette. Bienvenida a la cabina, la que buena, corazón.
4: Regalo quieren que yo yo venga aquí, claro. Que mi presencia, por claro. Favor. No, y para mí es un regalo venir a visitarlos, Coco Gallito, Mamuda, todo el público de La Que Buena, me encanta estar aquí, y hoy con ánimo mundialista, así de México,
1: ra,
4: México,
1: ra, ra.
4: México, yo sigo instalada en el mundial. Yo quiero saber sus impresiones, yo sé que a lo mejor no son tan futboleros, no vamos a hablar, eso le toca otra sección de la técnica, las decisiones de Javier Aguirre, eso yo no sé de estrategias, pero sí del ambiente, de lo que se vivió. ¿Cómo vieron? ¿Les gustó? ¿Quedó a deber?
2: Mira, para mí, la verdad, siendo muy sincero,
4: la verdad de la pura verdad
2: del esnable.
4: Ok.
2: Para mí.
4: Me pareció
2: muy hermosísimo cuando surgió la copa del centro del estadio. Me pareció muy bonito, pero sinceramente creo que J Balvin desangela.
4: O sea, chafa, ¿qué quieres decir?
2: Sí, muy. O sea, no duró ni 10 minutos.
4: No, eso sí me sorprendió porque habían anunciado toda una serie de artistas. Belinda, Los Ángeles Azules, Lila
2: Downs, Belinda, ¿qué tranza con su pantalón? Los Ángeles Azules parecían señores que piden en el metro y estaban espantados.
4: ¿Qué tal Maná? ¿Qué tal?
2: Maná creo que fue lo que más prendió.
4: Oye, mi amor. No, imagínate que la
2: triste. Por ejemplo, Lila Downs, que para mí era la que más pudo habernos representado, no más dio palabras, y en inglés,
4: y también le han criticado mucho, que bueno, cada quien le pone su sello, como sea, que la pronunciación, que es que bueno, ya todos nos volvemos muy, muy exquisitos, a ver.
2: Cada quien puede pensar lo que quiera,
4: por eso me gusta tu opinión, porque además eres muy crítico, y no le temes a nada, y decir tu pura verdad.
1: Claro.
4: ¿Tú, Gallito?
1: Pues yo la verdad no opino lo mismo, creo que le ha traído problemas al Coco.
2: No, de la inauguración.
1: Ah, ya, de la inauguración. Creo que, pues mira, Alejandro Fernández.
2: Él muy bien.
1: Un tipazazazo, claramente una de las voces más mexicanas que México tiene, claramente que hay más, pero estuvo muy padre. Obvio, todos con lupa para ver si en alguna la regaba, para ver si en alguna se le
4: iba. ¡Nervio! ¡Nervio!
2: ¿O en sus centros?
4: Sí, la que no cambiara una palabra.
2: No sean ridículos.
4: Y así, don Vicente Fernández también estaba desde el cielo, sí, alumbrando a su potrillo. Que no se equivocara.
2: Yo entiendo, es eso de los errores del ya es nuestro meme particular,
4: sí,
2: del país.
4: Ya, sí,
2: lo
4: sí,
2: entiendo.
4: Sí.
2: Pero ya la quisquillosidad con la que se movieron ayer, la neta, qué vergüenza.
0: Ahora, claro.
2: Alejandro muy bien pintadito, sí, el cabello, bien, muy bien,
4: muy
2: pintadito
4: bien
2: de barba,
4: puesto,
2: se veía muy joven,
4: Alex.
2: Se veía muy guapo, la neta muy bien. Felicidades.
4: Y vas tú, Mamut, quiero saber.
1: Todavía no terminaba, pero...
4: Ya, todavía no termina.
1: No, ya vas, Padilla, dice que le valgo queso.
4: No.
1: La del Coco le encanta mucho, y lo que diga Padilla más, lo que diga el gallo vale queso. Adelante, amor.
0: Mi vida, no te lo tomes
1: personal. Adelante, Padilla, suéltame la mano.
0: Yo creo que Shakira...
1: Mira, otro que no me deja hablar.
0: Mira, Shakirita, no me gustó que no se haya quitado los lentes. Algunos dicen si era Shakira realmente. Bueno. Yo creo que sí era Shakira, nada más que pues decidió salir
4: doble.
0: Con lentes.
1: La Shakibeca.
2: No, está gorda, esa estaba muy flaca.
0: Bonita, jovial, elegante, el potrillo, mi paisano, pues qué decir, excelente interpretación del himno nacional, Maná, espectacular. Yo creo que lo que le faltó fue duración.
2: Danny Ocean, ¿qué tal?
0: Muy poquito tiempo. Yo hubiera querido, digo, no es un Super Bowl, no es algo acá pero...
4: Pero el espectáculo parecía de Super Bowl, justamente que van uno tras otro, entonces como que no se disfrutó, todo mundo pensaba que iba a tener más duración. Y Andrea Bocelli, ¿no? Que también, a ver, pregunta.
2: No digamos que es esa harina de la FIFA, o sea, eso no tiene nada que ver con nosotros, vamos a decirle así. Va. Andrea Bocelli y la señora China, bien. Pero la neta, yo voy a opinar.
4: Sí. Opina.
2: J Balvin, gracias por venir, qué amables de su parte, pero si vamos a hablar de cultura mexicana, a mí me hubiera encantado ver a un Bogueto y a un Malilla ahí arriba.
4: Si esas vamos, ¿no? Si vamos a hablar de reggaetoneros.
2: ¿Querías cumbia? ¿Querías a Los Ángeles Azules? No los pongas como si fueran marching band, con su terolita en el pechito, con cara de espantados, pon a Los Ángeles Azules y que canten ¿Cómo te voy a olvidar? Para que la gente esplendor de todo el estadio se la sepa.
4: O un cuadro de mariachi, de banda, el Recodo, la Arrolladora.
2: ¿Qué trae J Balvin? Pero mételo a cantar algo con una marimba, que se vean veracruzanos, o sea, haz apología a la cultura del país que te está recibiendo.
1: Claro.
4: Y además que la música de mariachi, por ejemplo, y ahorita el regional, está llegando a todas partes del mundo.
2: ¿Por qué no un Cristian
4: Nodal? Un Cristian Nodal, un Carin León. Yo pensé que la sorpresa iba a ser Carin León, porque recordemos que él es uno de los cantantes.
1: El arroz de todos los moles.
4: Además de este disco de la FIFA, y que estuvo en este concierto de México Vibra.
2: La sorpresa fue que duró 10 minutos.
4: Que estuvo en este México Vibra una noche antes. Entonces yo dije, la sorpresa puede ser Carin León.
1: Claro.
4: Disculpen que no nos reímos.
1: Yo esperaba que saliera Luis Miguel cantando Así se te de México.
4: Ser Carin León.
1: Claro.
4: Disculpen que no nos reímos.
1: Yo esperaba que saliera Luis Miguel cantando

0: creo que me quedó a deber este show. Se vio muy bonito todas las imágenes. ¿Saben qué? Sí, me encantó.
1: Belinda. Sí, yo también, Ivette.
0: No.
1: Ah, ok.
0: No. ¿Qué? Lo que pasó una noche anterior, este show de drones.
2: Los del Cente. No.
1: Que nos cerraron aquí en Tlalpan.
0: Sí, aquí, que no podíamos llegar, ¿no? Bueno, a los que sí vinimos a trabajar.
1: En Chapu también cerraron ahí, Televisa Chapultepec, sí. No me dejaron entrar.
0: El show de drones estuvo espectacular, creo que eso se hizo muy bien una noche antes, eso quedó muy, muy bonito, y bueno, veremos qué se espera en las siguientes inauguraciones. Hoy habrá una segunda en Toronto, una tercera en Los Ángeles, y bueno, la clausura, ¿no? Nosotros nos estamos enfocando a eso que tiene que ver con el espectáculo. Sí, yo también diría en una calificación muy medianona lo que ocurrió el día de ayer, pero ustedes platíquenos, coméntenos sus impresiones. Eso sí, la fiesta, todo lo que da, como que ayer también en la mañana no prendía mucho esto del mundial aquí en México, después de que ganó, pues las fiestas en todas las plazas, claro, públicas, y en después, el Ángel.
2: Tlaloc festejó.
1: El aguacero.
0: Y la gente no dejó de bailar, de cantar con los mariachis hasta la madrugada en el Ángel, aunque se estaban empapando.
2: Oye, tiró árboles, a nivel futbolístico,
3: por todas partes.
0: Por favor,
2: a nivel futbolístico, Quiñones se llevó el partidazo. Este jugador nacionalizado mexicano, nacido en Colombia, que jugaba en el Atlas y en el América, qué pedazo de jugador.
3: Tanto le daban lata de que no era mexicano y mira.
0: Miren, y ahora es el héroe nacional. Ayer que tuve la oportunidad de ir a entrevistar a personas que estaban saliendo del estadio, claro, para recuperar el color, la fiesta, yo quería estar ahí. Uno de los gritos que eran: Quiñones, hermano, ya eres mexicano. Era lo que se escuchaba y lo que salía gritando la afición. O sea que muy bien, o sea, porque...
2: Además, perdón, pero por él se ganó el partido, mi querida Ivette.
0: Sí, muy, muy bien, muy buen desempeño.
1: De hecho, ya está la porra, Padilla.
2: A ver, ¿cómo va?
1: El héroe Quiñones. Ay, no, no es cierto, no sé si esté, pero honestamente creo que estuvo muy chido. Muchos creadores de contenido estuvieron ahí levantando videos y demás. Estuvo por ahí también el Yaco, estuvo Wendy Salgado. Y la verdad es que estuvo también muy chido. Ahora, según yo sé que para Estados Unidos, si creadores de contenido quieren ir a levantar videos para redes sociales, para sacar, para monetización, les van a pedir la visa de trabajo, donde los cachen sacando contenido y no tengan visa de trabajo, van para atrás.
0: Porque es lo que ha pasado con muchas agrupaciones y artistas que sí tienen visa de trabajo personal, si claro, pueden viajar a Estados Unidos para el familiar, para un viaje turístico, pero han tenido que cancelar conciertos y la lista es muy larga, muchos principalmente de regional mexicano, es porque no han podido solucionar lo de su visa de trabajo, y este es un buen punto porque al final sí estarían trabajando para un medio de comunicación, sea un empresa, o sea,
1: para monetización de redes
0: privada, pero claro, estás monetizando. Y ya nada más para concluir, pues sí, decir en el tema de Quiñones, que además hizo historia, porque a ver, no solamente nos dio alegría el día de ayer, anotó el primer gol del Mundial 2026, wow, y eso queda ahí grabado.
2: Y otro dato histórico, mi querida Ivette, nunca México había ganado en su primer partido el Mundiales.
0: No, pues ojalá que esto sea un buen augurio. ¿Hasta dónde llega México, Coco, en este Mundial?
3: No, yo creo que cuarto partido para Marian y se acaba el problema.
0: Ok, pesimista.
1: Hace ratito decían que hasta octavos.
0: Mamut dice que semifinales. Positivo.
2: Y lo reafirmo, sueño despierto, México en semifinal.
0: Muchos como tú, Mamut, estamos esperando eso. Ojalá que así sea. Pues que tengan un gran día y seguimos en la festejación mientras nos dure.
1: Claro, y a la selección y falta que le hace. Ay, sí. Pero bueno, cuídense mucho, pórtese bien y síganla en sus redes sociales.
4: Síguela en todas sus redes sociales como arroba Ivette Parga.
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5: Esto es para arriba.
1: Se van a quedar con su contenido local, Guadalajara Puras Buenas, a cargo de Rafa Valle, Ciudad de México. Nos vamos con las maduritas.
6: Son las 8:51.

0: la temperatura.
1: 17 grados centígrados.
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0: Tampa. Muy buenos días, Tapachula. Buenos días, ¿cómo estamos en esta mañanita bonita? El climita de la ciudad de Tapachula, Chiapas, señores. De verdad que estos días ha estado rico, ha estado muy, pero muy rico. El clima está así como que no, hombre, ya andan chamarrada. Aparte que andamos en climita aquí en la cabina, pero nublada la ciudad de Tapachula el día de ayer, así estuvo. Llovió bastantito, hoy igual está chipi chipi, nubladito, en algunas partes está lloviendo, en otras simplemente está nublado. Así que bienvenidos, bienvenidos, muy buenos días, espero que estén súper bien. Hoy es viernes, señores. Así que felicidades para todos los cumpleaños el día de hoy, que se la pasen estupendo, que sea un gran día para todos, que la pasemos increíble y que todo lo bonito nos pase a todos. Si dentro de mi alma... Mi nombre es Lupita Gil, más conocida como la Pantera de la Qué Buena, así que arrancamos las consagradas. Ya subimos al estado de WhatsApp, ya estamos en WhatsApp, señores. Si quieres ver todos los estados que publicamos, es súper fácil estar en contacto conmigo. Comunícate línea directa y por mensajitos de WhatsApp al 962-625-2767, que es el número para que mandes todos los mensajes de WhatsApp que quieras. Pregúntame, mándale saludos a alguien especial, así que ya empezaron los mensajitos. Un saludo para mi esposo, Manuel Antonio Citalán, que se encuentra en el trabajo. Saludos para Manuel Antonio Citalán, que nos están escuchando. Saluditos para doña Male, que ya está, yo creo que haciendo el desayuno. Doña Male, ¿qué se va a hacer de desayuno el día de hoy? Son las 9 de la mañana. ¿Qué horas desayunan ustedes? Platíquenme a qué horas desayunan por lo regular. Y bueno, saluditos para los que andan trabajando, echándole ganitas, a mis amigos en los diferentes colectivos, en las diferentes rutas de Bonanza, Prepa 217, Indeco, Cobash, 11 de septiembre, Pemex derecha, Pemex izquierda, periférico, derecha, periférico izquierda, Fobiste, Galaxias, Cafetales, también saludos a mis amigos del Hospital General, de los colectivos que van al Hospital General, Tapachula, y también saluditos para los que andan trabajando en los colectivos de Huehuetán Estación, Huehuetán Pueblo, que nos escuchan. Saluditos para todos aquellos que están ahorita escuchándonos. Ruta de Huixla, Ciudad Hidalgo, Tuxtla Chico, Cacahuatán. Saluditos, chavos. Así que comunícate, si se me fue alguno, pues bueno, comunícate conmigo al 962-625-2767. Saludos a mis amigos taxistas. Saludos para todos ustedes. Así que, ¿qué les parece? Vámonos a pausa musical y yo regreso para programarles buena música, señores, Así que vámonos a pausa, nuestra primera pausa de las consagradas. Recuerda que seguimos, pues, súper muy contentos de todo lo que estamos viviendo. Ganó México, señores, ganó México. Y yo súper contenta. Así que nos vamos a pausa y volvemos. Y aquí suena la Qué Buena.
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0: estamos de regreso a través de la mejor frecuencia, que es Qué Buena 94.7. Dice por acá, excelente y bendecido día. Saludos, Pantera. Si se puedes,
1: que me perdone.
0: Ok, saludos para Hugo López, que nos anda escuchando. Saluditos. Saludos para Kike también, que nos escucha. Saludos, Panterita. Dice aquí, a la escucha, que tengas excelente programa como siempre. ¡Ay! Joelito, un beso y un abrazo para ti, amigo. Yo espero que estés súper bien. Se te quiere, se te quiere.
1: No puedo.
0: Dice, hola, buenos días. ¿Será que me puedes complacer con una canción, por fin? Saludos para Alejandra. Saludos también para Margarita. Saludos también para mi buen amigo Sony, que anda ahorita escuchando. Qué buena. Saludos también para mi buen amigo Chili Willy, que anda en el taxi. Gracias, gracias, mi buen Chili Willy, que anda escuchando. Qué buena. Saludos también para don Rubencito, que siempre nos manda una frase. Todos los días nos manda frasecitas bien padres, ¿eh? Don Rubén, su frase del día de hoy, por favor. Disculpe la molestia. Saluditos para don Cristian. Saluditos también, se me están olvidando varios amigos taxistas. Les mando un saludo súper especial. La frase del día de hoy, señores, la frase del día de hoy es la siguiente. Hay dos formas de enfrentar la vida. Una es con el orgullo, creyendo que lo sabes todo. La otra es con la humildad, reconociendo que tienes mucho por aprender. Te repito la frase del día de hoy. Hay dos formas de enfrentar la vida. Una es con el orgullo, creyendo que lo sabes todo. La otra es con la humildad, reconociendo que tienes mucho por aprender. Yo creo que nos quedamos con la segunda, ¿no? Pero sí nos hemos topado personitas con la primera. Que todos lo saben y todos lo saben. Y tú dices, ay, tan feo su modo.
1: Mírenla.
0: Saluditos. Hola, buenos días, Panterita. Saludos de aquí, de Santa Clara. Saludos a mis amigotes que andan trabajando. Saludos, amiguitas lindas que andan trabajando en la tortillería y en Santa Clara. Un beso y un abrazo. Saludos para Lolita Cruz, que todos los días andan chambeando desde muy temprano. Chamacas, ¿verdad? ¿Se acuerdan? Yo tuve, fíjense, estuve... Yo creo que 2 años, fíjense, iba a ser 2 años en el programa de Trépale a las Rancheras, así que dije, no, ya no me quiero desvelar. Ya le dije a la jirafita, no, vas tú, hermana. Ahí te dejo el éxito, hermana. Y ya la jirafita anda en Trépale a las Rancheras de 4 a 6 de la mañana. Pero bueno, fue una experiencia muy bonita, de verdad, toda mi gente bonita de los diferentes mercados, de las tortillerías que siempre nos escuchan, un beso y un abrazo. Ya estamos de 9 a 10 de la mañana, así que me pueden mandar todos los mensajitos que quieran, chamacas. Así que vámonos con un, ¿qué se van a tomar el día de hoy con este climita? Un cafecito, ¿no? Los invito, con crema, con leche, ¿qué les gusta? Así que vámonos con esta canción, No Me Digas Adiós, y esto es del grupo Mandingo, aquí en Las Consagradas.
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1: Las condiciones meteorológicas previstas en las últimas horas mantienen en alerta gran parte del territorio nacional debido al pronóstico de lluvias intensas, fuertes vientos y temperaturas extremas. La combinación de canales de baja presión, inestabilidad atmosférica, el ingreso de humedad de ambos litorales y una circulación ciclónica en altura favorecerá precipitaciones significativas en diversas regiones del país, especialmente en el sureste mexicano. Entre los estados con mayor riesgo por lluvias intensas se encuentra Chiapas, por lo que el Sistema Estatal de Protección Civil informó del ingreso para este jueves sobre El Salvador de la depresión tropical Cristina. La diversidad de fenómenos meteorológicos que actualmente impactan al país refleja la necesidad de fortalecer la cultura de prevención y la capacidad de respuesta ante eventos climáticos extremos. La coordinación entre autoridades y ciudadanía será fundamental para reducir riesgos y proteger el vidas, especialmente en aquellas regiones donde las lluvias y las altas temperaturas podrían generar mayores afectaciones. Hasta el siguiente comentario.
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2: ¿Qué tal? Esta es la información más importante. En lo local, el Aeropuerto Internacional de Tapachula opera con normalidad y registra un incremento en la llegada de vuelos provenientes de Centroamérica impulsado por el movimiento de aficionados y viajeros en el marco de la tan esperada fiesta mundialista futbolera. El director general del Aeropuerto Internacional de Tapachula, Percy Damián Corzo, indicó que desde la mañana se reportaron operaciones tanto locales como nacionales e internacionales. Entre los vuelos destacados se encuentran conexiones desde El Salvador y otros países de Centroamérica con destino a la Ciudad de México, posicionando a Tapachula como punto de tránsito en la frontera sur. En información estatal, líderes del transporte pesado, destinados a salir y entrar del estado de Chiapas, empezaron a tener problemas económicos ante los bloqueos que mantiene la sección 7 del CENTE en la capital chiapaneca, así como la situación del desabasto que ya se está registrando en estaciones gasolineras en Tuxtla Gutiérrez, por lo que piden una pronta solución al problema magisterial debido a que llevan 11 días estos movimientos y se están provocando pérdidas económicas considerables, así como la acción que tuvieron de tomar el aeropuerto Ángel Albino Corzo por más de 5 horas y paralizar la movilidad aérea de la capital. En información nacional, después de que Diego Armando Maradona salió del estadio en hombros con la Copa Mundial al vencer a Alemania, tuvieron que pasar 4 décadas para que el inmueble nuevamente albergara un mundial. El estadio en México se convirtió en el único recinto en el mundo en tener 3 inauguraciones de un mundial. El primer partido entre México y Sudáfrica fue el histórico escenario donde deslumbró la emoción y en medio de las manifestaciones, mientras el partido inaugural se desarrollaba, un grupo de manifestantes, algunos de ellos encapuchados, buscaban llegar al estadio. Sin embargo, cientos de elementos policíacos les impidieron el paso. Muchas gracias por su atención, informó Pamela Hernández.
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Ya estamos de regreso, señores. Gracias por sus mensajitos. Ya saben que los quiero un montón. Dice por aquí, muy buenos días, panterita hermosa. Te deseo que en este viernesito lluvioso, rico y fresco, que tengas un lindo y maravilloso día, que seas un buen fin de semana lleno de muchas bendiciones para ti y toda tu familia. Ya sabes, aquí estamos a la escucha en el TX, tomándonos un rico cafecito. Mi querido buen amigo Julito, un beso y un abrazo para ti. Ya sabes que se te quiere. Ay, me mandó fotito del cafecito. Mira qué rico. Yo lo bueno que a las 10 de la mañana que salgo a tomar cafecito, señores. Así que bienvenidos, bienvenidos. Acabas de prender tu radio, conéctate conmigo. Y tenemos el consejo del día de hoy, pero me gustaría mejor mandarles una cancioncita que me están solicitando. Así que vámonos con esta canción, como una novela que nos solicitaron del grupo Los Acosta. Así que vamos a escuchar buena música en las consagradas, y aquí suena la que buena, señores.

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algo te haga feliz, arriésgate. La vida es muy corta y la felicidad muy rara. Así que recuerda el consejo del día de hoy. Si hay una mínima posibilidad de algo que te haga feliz, arriésgate. La vida es muy corta y la felicidad muy rara. Les voy a decir por qué. ¿Dónde fue que lo escuché o lo vi? Pero creo que lo vi fueron así como un tema de las cosas de las cuales pasaban con sus abuelitos, y narró una chica la historia de que ella con su abuelita cuando falleció fue a acomodar las cositas que había dejado en sus gavetas y todo eso. Entonces ella vio mucha ropa nueva, muchas telas, donde su abuelita dijo, me voy a mandar a hacer ese trajecito, unos zapatos nuevos que dejó su abuelita. De hecho, cuando las personas fallecen, pues las cambian, les ponen sus zapatitos, la ropa que más les gustaba, y muchos dejan ya dicho que quieren vestir. Así que pues decía esta muchacha que ella se había quedado con esa tristeza, ya que su abuelita siempre decía, ay, esta para una ocasión especial, no me lo voy a poner porque quiero estrenar el día del cumpleaños de mi hija, el cumpleaños de tal persona. Y pues obviamente pues no lo pudo usar porque no llegó a esa fecha viva. Así que siempre y cuando tú tengas algo nuevo, quieras, siempre digas, ay, va a ser para una fecha especial, no, póntelo. Muchas de las veces no sabemos. Obviamente no estoy diciendo que mañana te va a pasar algo, no, esperemos que no, pero muchas de las veces dejamos las cosas para el mañana o el

contento, a decir, ay, me quedé con las ganas. No, el quedarte con las ganas no es bueno, te lo juro que no es bueno, no es sano para nosotros. Siempre hay que intentarlo. Dice por aquí, hola Panterita, buenos días, ¿será que me puedes complacer con una canción? Claro que sí, ahorita vamos a mandar todas las cancioncitas que están solicitando. Me despido con cancioncita, algunas que me han solicitado en el transcurso del programa. Así que les deseo excelente, excelente mañanita de viernes. Los viernes toca, señores, y si no sabes qué toca, pues todavía no te toca. Así que nos escuchamos mañanita en punto de las 9 de 9 a 10 en La Pantera Te Las Pone, porque los sábados estamos en La Pantera Te Las Pone, señores. Besitos y abrazos, cuídense mucho, pórtense bien. Ya llegó el Puma, va a estar con ustedes en Qué Buena Música. Bye, bye.

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3: 10 en punto.
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16: Muy buenos días. Esta es la información.

0: si ambos incidentes están vinculados con una misma falla técnica. Esta y más información en la segunda emisión de Notinúcleo, informó Pamela Hernández.
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5: Estoy de regreso con ustedes, 10 de la mañana con exactamente 10 minutos. Familia de La Qué Buena, ¿cómo están? Bienvenidos a su casa, La Qué Buena. Oigan, es nada más y nada menos que la estación oficial de la Copa Mundial de la FIFA 2026. Y aquí andamos mundialistas, de una vez vámonos con la info. Bueno, pues nada, solamente les voy a decir que aquí en vivo vas a estar escuchando todos los partidos, las 48 selecciones. El día de hoy toca una, ¿eh? Es con nuestro país vecino, Estados Unidos. No se lo pierdan a través de mi casa, La Qué Buena. 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

0: economía de Tapachula. Saludotes, de verdad, mis respetos para ustedes. Y precisamente para ustedes estamos nosotros aquí para echarle candela. Juntos echarle candela, así que pues bueno, vámonos con música. ¿Qué les parece? Algo de esta banda, Los Recoditos, oigan, en coma inducido. Y desde ya empiecen a mandar sus saludos. ¿Dónde está la banda? Para empezar, ¿sí chambearon o están descansando? ¡Ay, qué rico!
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3: 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Estos sonidos resultan imperceptibles para el oído humano. Algo similar ocurre con los lobos. El jefe de una manada puede llamar a otros lobos que estén situados a más de 20 kilómetros y hacerse oír.
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0: Correcto, ya estoy de regreso y avanzamos con qué buena música a esta hora de la mañana. Ya estoy compartiendo con ustedes el tema del día de hoy, o mejor dicho, el cotorreo del día de hoy, ¿va? Porque la vez pasada, anterior, de esta semana, le tocó decir qué nombre reciben a los hombres que se dejan mangonear por su mujer, ¿no? Y las damitas empezaron a tundir y los compadres también. Ahora toca el turno de las damas. ¿Cómo se le dice al hombre que deja salir a su esposa a cenar con su ex? No te quiero. Se le dice menso, dice por aquí. No sé, yo no sé, ustedes digan ahí, comenten, yo aquí no los voy a estar, aquí los voy a estar checando, voy a estar leyendo. Para que ustedes se pongan las pilas, para que se pongan truchas. Bueno, y vámonos con el primer saludo para el Dani. Dani Gamboa, que se está reportando a cabina. A ver, ¿qué pasó, mi buen Dani?
1: Buenos días, aquí informando para la qué buena, el reportero come croquetas. Sobre las 12 norte, esquina 11 poniente, se suscitó un percance vial en donde se vio involucrado un vehículo de la marca PW en modalidad Jetta.
0: Ojo.
1: Que atropelló a una persona dejándola tirada. Lo que nos comentan es que el vehículo venía sobre la 12 norte a sur y dio vuelta hacia la derecha incorporándose a la 11 poniente, siendo el momento donde la persona se atravesó sin precaución y terminó siendo impactada por el vehículo en mención. En el lugar ya se encuentran las autoridades correspondientes y se espera que llegue la ambulancia para su valoración médica. Por favor, extremen precauciones y busquen vías alternas.
0: Eso es todo, mi queridísimo reportero, ¿no, hombre? Si alguien de ustedes también tiene algún datillo por ahí, mándenos su audio, mándenos su reporte en audio. Gracias. Bueno, tengan precaución, mis queridísimos compadres, comadres. A veces pecamos de imprudentes. A veces no observamos si viene o no viene coche y terminamos... si bien nos va con un susto y sin mal nos va, que el cliente se vaya y no se haga responsable. Pero bueno, vámonos con muchísimo más para evitar toda esta situación. Usted siempre conduzca con cuidado y también los peatones, mis queridísimos, qué buena fan, ustedes conduzcanse con cuidado. Vámonos con más música. Esto es Aguántame y es de Banda MS con el buen Xavi. Y a las 10:24, ¿quién más está conmigo? Hoy parece que está desértico esto, ya no parece que estuviera fresco, hoy todos se encuevaron.

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Perfecto, vayan preparándose, muchachos, porque les voy a traer la nota del día en el siguiente corte, ¿eh? Por lo pronto, vayan agarrándose de las manos. Y voy con sus saludos de la banda. Ya despertaron, qué bonito, gracias. No me dejen solo, muchachos, no se pasen de rosca. Dice María Linda, ah, bueno, porque ya está respondiendo la banda al estado de WhatsApp. ¿Cómo se le dice al hombre que deja salir a su esposa a cenar con su ex? O bueno, lo resumimos en, ¿cómo se le dice a ese hombre que deja salir a su mujer con su ex? Así de fácil. Dice Sonso. Porque nada tiene que estar haciendo con el hombre, dice. Y la verdad es que sí, o sea, yo no sé por qué la banda sale con el ex. Para empezar, es como una regla no establecida, pero que sí existe, de que no al ex, o sea, nada que ver con el ex ya. Pero bueno, yo solamente, es mi punto de vista. Eliazar nada más nos manda una carita así como que te pasas, así de... Se me hace que tú eres el que andas con la ex, saliendo, ¿verdad? Con la ex. Es que somos muy buenos amigos, dice. Dice el buen Alberto, bobo, por no decir otra cosa. Ajá, y América, ya la cachamos. América también sale con el ex. Porque está, nada más nos manda una carita de risas. Eso quiere decir que, ajá, tiene que ver ahí con este tema. Dani Gamboa dice que le dicen, le dicen conejo. Conejo sin la C. Emi dice, se le dice pensativo. Claro, pero espero, las damitas están diciendo ahorita, tirando. Pero espero y no sean ustedes también las que salgan con sus ex. Porque si no, tache. Abusada mi Emi, Se le dice conejo también. Conejote, dice el otro. No puedo decir la palabra. Conejote con sin la C. Bueno, vámonos con más música, raza. Gracias a toda la banda. Y ya que estamos hablando de amantes y de esto, nos vamos con... esta rolona de este señorón que también se la rifa.

0: Y esto lleva por nombre mi buen amante, a través de La Qué Buena.
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0: Hablemos de lo siguiente, muchachos. Y espero y todos estén conmigo cuando voy a decir lo siguiente. A ver, tiene que ver con el partido inaugural, la nota del día de hoy, porque enhorabuena y voy a darle unos fuertes aplausos a Raúl Jiménez. Por su actuación el día de... Bueno, actuación le digo por su forma de jugar, desempeñarse en el partido inaugural. Casi, hay que recordar que casi muere por una fractura de cráneo en el 2020. Y ayer en ese coloso de la Ciudad de México, al minuto 66 del centro de Alvarado, cabezazo de Jiménez, marcando el 2-0 de México sobre Sudáfrica en el debut del Mundial 2026. Y, pues eso es increíble porque nadie daba un peso por él ya. Todos decían que no iba a poder volver a jugar fútbol. Y ante todas esas negativas, él dijo: como ñoño, si soy el chavo. Y traca la matraca, poniendo el 2-0 sobre México, ¿verdad? México ganando.
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0: Después de 6 años decidió volver y pues marcar historia propia y también en este mundial que se está jugando. Que por cierto, la Qué Buena es la estación oficial de la Copa Mundial de la FIFA 2026. Y hoy no se pueden perder tampoco el partido del día de hoy, pero con nuestros vecinos, el país hermano vecino, Estados Unidos, el día de hoy ante Paraguay, creo, si no tengo mal el dato, para que ustedes estén enterados aquí por la Qué Buena. Estados Unidos versus Paraguay, el día de hoy, por la tarde noche, así que no se lo pierdan. Hay fútbol, muchachos, hay fucho para la banda, y bueno, eso es lo que quería platicarles en la nota del día de hoy. Yo me lanzo con más rolitas, con más música. Y ya saben que el cotorreo del chido ahí está presente en lo que es el estado de WhatsApp. ¿Cómo se le dice a esa persona o a ese vato que deja salir a su mujer con su ex? ahí les encargo, dice, de mí no va a estar hablando, dice Maricel. No, ¿escuchaste esto? Fue mi corazón quebrándose, mi amor. Ya te creas, ahí va tu rolita, mi vida.
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16: Yo soy de regreso, mis queridísimos. Qué buena fans, mi familia chula, preciosa, querida, de la qué buena. A ver, ¿quién más está jugando con nosotros, cotorreando? Doña Male se hace presente, dice. Saludos, mi pumita hermoso. Saludos del Rancho San José. Muchísimas gracias. Y dice, pregunta seria, pumita, jajaja. Ja, ja. Pues sí, está muy seria, de verdad, es una pregunta seria. Yo quiero saber cómo le dicen a ese tipo de hombres que dejan salir a su mujer, a su novia, a su esposa con el ex, por Dios. Dice Toño Velázquez, saludos amigo Puma, ¿cómo estás, compadre? Le dicen cornudo, dice. Del venado con la tunca no va a estar hablando, ¿viste? Peor que ahorita no está para defenderse. Saludos, padrino, aquí andamos. Órale, ya te la sándwich. Sofi López nada más se ríe porque jaja, de seguro sale con su ex. Con mi croquetas presente, yo soy el ex, dice. Ay, ay, ay, ay, ay, ay. De la de Iztapalapa no vas a estar hablando. Adriana Toledo, saludotes, se ríe. Adriana Toledo, no puedo creer, tú sales con el ex. Pam, pam, pam.
17: A mí no me llegan a los zapatos.
16: Dani Gamboa dice, ¿y cómo le dirán a las mujeres que salen con uno? Pues, es que les dije al inicio, va derecha la flecha, como para allá, como para acá, o sea, es un efecto boomerang.
17: Es que con
16: mía, mi my love, dice hasta Iztapalapa, come croquetas. Bueno, ya son las 10:53, los dejo con más de la buena música. Es viernes, muchachos, que se vea esos ánimos, que se vea ese ambiente. Aparte de que estamos ya cargados de fútbol.

0: con la Copa Mundial de la FIFA 2026, que por cierto somos la estación oficial de la misma. Por favor, que se vea el viernesito. Uy, nomás, vámonos con esto para levantar los ánimos. Polvadera, ¿no? Porque ya la aplacó la lluvia, pero ánimo sí. Un, dos, tres, cuatro.
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5: 11 en punto.
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7: Termina la relación de Peso Pluma y Kenia Oz. Los rumores se hicieron realidad. Kenia Oz y Peso Pluma anunciaron oficialmente el fin de su relación a través de un comunicado en redes sociales. La pareja aseguró que la decisión se tomó con amor, respeto y en los mejores términos, agradeciendo el cariño de sus seguidores y pidiendo privacidad en este momento personal. El comunicado sorprendió a los fans, quienes ya habían notado señales de distanciamiento, como la eliminación de fotos en redes. Una historia que llega a su fin, pero deja huella en la música y en sus seguidores. Escándalo en el Capibara Tour. La polémica inició porque el Coyote no pudo presentarse en una fecha de la gira en Estados Unidos debido a un problema con su visado, por lo que Julio Preciado entró al quite para sustituirlo. Durante el show hubo tensiones cuando intentaron involucrar al Coyote por medio de una intervención remota en la pantalla, lo que generó fricciones sobre el escenario. El Coyote acusó a Preciado de abusar de la situación y de cobrarle hasta $60,000 por presentación en Estados Unidos, cuando según él, el costo real ronda entre los $30,000. También aprovechó para arremeter contra Chuy Lizárraga, señalando que no respeta los tiempos musicales y criticando la forma en que adapta las cumbias.
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6: Ya volví, plebes, ya estoy de regreso. Por ahí nada más estábamos haciendo una grabación para que sepan, ¿eh?, de que no los abandono, todo lo contrario. Nada más estamos ocupadillos, ocupadillos. Pero vámonos con lo siguiente. Y es que el balón está en el aire y está solo en la ¡Qué buena! A partir de ayer, muchachos, toda la información, o sea, de este 11 de junio, toda la información alrededor de la Copa Mundial de la FIFA 2026, se escucha aquí los Breaking News, Selección Mexicana, la cobertura en Ciudad de México, Monterrey, Guadalajara, debates, análisis, polémica, corresponsales en Canadá, en Estados Unidos. No, ¿qué más le puedes pedir? ¡Qué buena! 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De nada. Pero bueno, vámonos entonces con muchísimo más. Vámonos con los saludos de la banda. A ver qué dice Alejandro Báez. Dice, parece chiste, pero en el taxi una vez llevé una morra con su novio y su ex a cinco letras. Los tres venían atrás y los dos venían como becerros tiernos atrás. Jajaja, dice. De las anécdotas chidas, dice. Imagínense, estos comen croquetas, se pusieron de acuerdo para hacer un... Bueno, ya saben qué. No, para ir a cantar en trío. No, vaca, yo de lo que uno se entera, de lo que uno se entera aquí, pero bueno.

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0: Me parece una idea fenomenal, muchísimas gracias, y nos vamos con música, maestros. Esto es Arremangala, Rempujala, sí, Arremangala, Rempujala.

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0: Perfecto, pues de regreso a las 11:33 y vamos a jugar, muchachos. ¿Verdad o mentira, eh? Este es el juego del día de hoy. Los viernes toca jugar verdad o mentira. Ahí les va. Les explico como casi siempre para que no se les olvide. Yo voy a nombrar tres cosas o voy a decir tres cosas. Y ustedes tienen que descubrir cuál es la verdad y cuáles son mentiras o viceversa. ¿Cuáles son mentiras y solamente una verdad? No sé si me explico. Ahí les va. Voy a nombrarlo con ejemplo. Ahí les va. Juguemos a verdad o mentira. 1. El oso es soltero. 2. El panda es casado. 3. El puma se va a casar. ¿Cuáles son verdad? ¿Cuáles es mentira? ¿O cuáles son mentiras? Y hay una verdad. Así que ustedes pónganse las pilas a mandar su mensaje al WhatsApp 962-625-2767. Hola, Pumita, buen día. Pero aquí estoy, jajaja, en la trabajación. Eso es todo. Vaya, está. Mi queridísima Ilse, ¿cómo se le dice a esa persona, a ese hombre que deja salir a su esposa con su ex? Por si te lo perdiste, te estoy poniendo en contexto. Así que bueno, vámonos con más música en lo que usted se pone en las pilas. Ahora los dejo con algo de Christian Nodal, se titula Casualidades.
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16: Vámonos, quedó muchísimo más, las 11:40. Entonces, muchachos, ahí va, vamos a jugar, ¿verdad o mentira? Ahí les va una vez más, les voy a nombrar las tres frases que tengo por aquí. Ustedes tienen que decir cuál es verdad y cuál es mentira. Ahí va, número uno, el oso es soltero. Número dos, el panda es casado. Puma se va a casar, esa es la tercera. Ustedes digan, ¿cuál es verdad? ¿Cuál es mentira? O si hay dos verdades, pues igual, si hay una mentira, igual se vale decirlo, o viceversa. El chiste es de que ustedes participen más en su mensaje, nada más para que nosotros cotorreemos chido, bien. Agustín de Iturbide.
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16: A ti se va. Dice, Ilse, estás mal, mi amor. Checa bien tu respuesta ahí. Creo que te equivocaste. Tienes que leer muy bien, Ilse. Lee bien, mi amor, lee bien. A ver, vamos con Marlene Gómez. Dice, hola, buen día. Igual, Marlene, tienes que decir cuál es verdad y cuáles son mentiras, pues. Bueno, en resumen dice que la número dos es mentira, dice. Sí lo voy a interpretar, ¿no? Para que no nos hagamos más patos. Dice, ¿cuántas mentiras hay y cuántas verdades? Digo, para notar. No, pues, ponte truchas. Yo voy a decir que cuál es verdad y cuál es mentira. Ustedes pónganse las pilas nada más. Tú dime lo que tú creas, Julia. ¿Cuál es la verdad y cuál es mentira? ¿O cuántas verdades hay y cuál es una sola mentira? ¿Sí? Es que de eso se trata, que ustedes le adivinen. Ese es el chiste del juego. el Eliezer dice, una verdad, dos mentiras, la tres es la mentira, dice. O sea, la de que el Puma se va a casar, ok, ok, puede ser. Yo no voy a decirlo. A ver, Alondra de la Cruz dice, Puma no creo porque es mujeriego, dice, Osito creo que sí es soltero y Panda no es casado, dice. Saludos de Mazatán, escuchando siempre con mi abuelito Felipe. Mira, Alondra, de mí no va a estar hablando. ¿Eh? Que yo no soy, bueno, no voy a decir nada. Nada. La número dos es verdad, dice, ok, el chilanga, a ver. Cámaras, come croquetas, él mandó un audio. Vamos a escucharlo, a ver qué dice.
1: Ah, yo ya te caché, come croquetas. El Osito es casado, así que es mentira. El Pandita también es soltero, así que es mentira. Y que tú te vayas a casar, ay Dios. Primero yo me vuelvo fiera que tú te cases.
16: Se trataba de decir nada más cuál es verdad y mentira, no de echarle tierra a comer croquetas, perro. Solo hay una mentira, dice. Ustedes viven en Xochimilco. El casado entre tú y Panda y tú, ¿cómo? Chelly dice, la primera es verdad, las demás es mentira. Ay, ay, ay, bueno, no les voy a decir todavía la respuesta hasta el siguiente corte ya para despedirnos. Por lo pronto, vámonos con esto porque ¿qué te creías, mi amor? Yo ya te tengo superada. Así dicen los tucanes.

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7: Se prendió el cerro, no puede ser. Bueno, vámonos a los demás de la banda. A ver, Chelly decía que la primera es verdad, las demás son mentiras, o sea que el oso es soltero. Julia dice que el panda y yo nos vamos a casar. Alondra de la Cruz dice, Puma no creo, es mujeriego. Osito creo que sí es soltero, panda no es casado. Todos desde Mazatán escuchando con mi abuelito Felipe. Es Alondra de la Cruz, mira. O sea, mi diosa, solo porque no acepté salir contigo a la otra, ¿viste? De mí no vas a estar hablando. Dice Sofía López, dice el Puma, ya se va a casar y ya que nos invite, dice. Que no solo esté presumiendo. Adrián de la Cruz dice, el oso es casado, el pan de soltero, el Puma no creo que se case. Ah, pues es que yo estoy esperando a yo estoy esperando. Y hasta se me olvidó cómo se llama tu hija, amiga Adri. Pero ya sabes que es puro cotorreo, ¿no? No me salió el chiste. Dice, las tres son mentiras, dice, digo que por lo menos la última es verdad, ¿no? Pero no. Carlos Avendaños, se le dice cangrejo al hombre que deja salir a su mujer con su ex. O sea, sí, sí, sí, la mayoría de la banda lo sabe. Dice la 1 no, la 2 sí, la 3 ni en sueños. Y te pasaste, y hinche Carlos Avendaños. De mí no vas a estar hablando, come croquetas. Bueno, ya, es puro show, es puro show. Y ahí va la respuesta. Ahí va. Para empezar, la 1 es mentira. ¿No? La 2 es mentira también. Y la 3, pues también es mentira. Así que, ¿cómo les quedó el ojo cuadrados de que no saben nada de nosotras? Muy pocos, muy pocos. Dice, es que me, dice Sofía López, es que me está esperando y no se atreve a decirlo. Ay, cosita. No, no, no, no. Yo solamente estoy esperando a alguien y es en diciembre que es, posiblemente va a venir. Y me está escuchando ahorita. Y no voy a decir nombre porque pues no, no se puede. Que sepan pecado, pero no el pecador. Yo sí, dice, sí, sí, ya sé, come croquetas. Es que tú eres más cotorro, pues. Le atiné a dos, dice, obvio, le atinaste a dos. Pero bueno, muchachos, todas fueron mentiras. Este fue el cotorreo del día de hoy. Ya mucho ya, gracias por haberme acompañado. Y yo me voy con esta rola que la neta ya la hemos escuchado, pero tiene lo suyo, ¿no? Con estos alameños de la sierra. Me dicen al silalense, yo no sé por qué será. Al riquitiquitiqui, riquitiquitiquitiqui. Ah, me saca un pomo el chilango. Órale, ya está. Pues bueno, saludos para todo. Mi queridísima comadre, guapísima, chula, preciosa, de los ojos lindos, Adri Lujano. Saludotes, mi amor. Saludotes, Adri. Todos los que participaron conmigo, gracias por haberme acompañado. ¿Qué sería el Puma sin su compañía?

¿Quién sería yo sin ustedes? Nada, no soy nada. Gracias, hasta la tarde, regreso con muchísimo más. Esto ha sido todo. Los dejo con el buen cotorreo, viene el show.

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4: 12 en punto.
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0: Así es, hola, ¿qué tal? Bienvenidos al show de los animales. Un programa más. Un pandita menos.
1: Oye.
0: Ya van dos días.
1: Oye, ¿de qué es cierto?
0: Se anda escondiendo el
1: no,
0: panda.
1: No, no, no.
0: Sí. Hay que decirlo con todas sus letras.
1: No, él no se esconde de nadie.
0: Sí. Que casualmente que ayer que había partido. Ay, no voy a poder.
1: Dijo. No, mi pandita anda ocupado. No, anda con otras diligencias.
0: No, no, no. ¿De
1: anda
0: qué ocupado? Se anda escondiendo.
1: No, no, deja de andar levantando chismes.
0: Qué casualidad que anoche. Ay, voy a llegar, dijo.
1: Vino.
0: Vino anoche.
1: ¿En serio? Ah,
0: si no, está la gente. Ahí está la gente de las maduras.
1: Ay, ay, ay, ay, ay. Aquí estuvo.
0: La pregunta del día de hoy: ¿de qué se anda escondiendo?
1: No, no, él no se esconde de nada. Tiene trabajo, anda en otras diligencias.
0: Eso es lo que quiero saber.
1: Tan, tan, tan.
0: Bueno, pero el día de hoy, el otro.
1: ¿Quién otro?
0: Confirmó que iba a venir hoy.
1: El Cocorito. Ah. ¿Y ahora con qué te salió el Coco?
0: No sé.
1: ¿No vino?
0: Yo sé que tenía cita hoy.
1: Acá en el show.
0: Aquí. Y debería de estar ahí sentado al lado tuyo.
1: Tensión, tensión. Mira, el Coco ya lo cachamos con el panda que cuando quiere viene.
0: ¿Sabes
1: muchacho.
0: Qué día va a venir?
1: ¿Qué día?
0: Te digo que día va a venir.
1: ¿Qué día?
0: El lunes.
1: Fíjate. No, no sé le hagas tú.
0: No sé, mira, si no viene el lunes, el martes seguro ahí lo tienes sentado.
1: ¿Será? Sí.
0: Sí,
1: qué bárbaro, Cocorito. De veras, Coco, tenías que estar acá hoy viernes. ¿Qué pasó? ¿Qué show?
0: Ya te la sabes, ya te
1: no,
0: la sabes.
1: No, no, no,
0: pero
1: no.
0: Pero bueno, sean ustedes bienvenidos al show número uno de la radio a nivel mundial.
1: Ay, ay, cálmate tú, cálmate.
0: ¿Ah, no? ¿Cómo?
1: ¿A nivel mundial, del mundo mundial?
0: Tres cuartos de mundo, más o menos.
1: Ey, tú, falta tu lamparita de pollo, ¿qué pasó ahí?
0: El distribuidor, yo no sé.
1: ¿Cómo?
0: El que mismo que trajo esta debe traerlo otro, o sea.
1: Falta ahí la lamparita de un pollo.
0: Yo como el tuerto nada más viendo con un ojo, ¿no? A ver, aquí
1: yo como el chinito también milando, dije yo van a tener una mi lámpara de hormiga.
0: Mira, tú pensabas que
1: no
0: tenías,
1: me trajeron.
0: Lo tenías, pero no.
1: No, no, no. Yo dije, voy a tener una mi lámpara, puedo dormir. ¿Y qué? Si tampoco a mí me trajeron tú.
0: ¿Ya viste? Es que contigo, mira, puras promesas y nadie te cumple.
1: Ajá, hay una canción que dice así, ¿no? Puras promesas.
0: Y eso de que nadie te cumple incluye a todos.
1: No es cierto. No tengo yo amigos radioescuchas.
0: No, te voy a decir.
1: Banda, qué buenera que sí me cumple.
0: Yo no veo el anillo.
1: Ah, mira, ya hablé yo con ese susodicho. Ya hablé de esa situación.
0: Pero bueno, ya no hablemos más, muchachos. Oiga, ¿qué les pareció el día de ayer el partido de la selección mexicana?
1: Oye, ganamos México. México, México. Ay, ¿qué pues? Soy mexicana. Nacida en esta tierra. Mira, así me la sé.
0: No estoy a gusto.
1: ¿Por qué tú allá vas a empezar? ¡Ay, no!
0: No.
1: ¡Fiero tu modo! A ver, ¿por qué no?
0: Mira,
1: a
0: para empezar, Sudáfrica no es la gran cosa.
1: Oye, no des... Oye,
0: estás
1: no,
0: en oye. Tu estadio, más de... ¿Cuántos kilómetros tienes? ¿Cuántos metros de altura? ¿Más de 2,000?
1: No sé, yo altura, no ando midiendo
0: mira,
1: el
0: altura,
1: estadio.
0: Altura, calor, tu estadio, tu gente, el mariachi, estaba ahí...
1: Ahí estaba después el mariachi loco, ahí
0: y
1: estaba.
0: Y 2-0.
1: 2-0.
0: Atención, México, atención a todos los futboleros.
1: México.
0: Jugando con 9 Sudáfrica y no le pudiste meter 4.
1: O sea, tú le apostabas más 4 goles.
0: Mira, aunque jugaran 11 contra 11, tenía que haberlo goleado. Tenía que haberlo goleado el día de ayer, México a Sudáfrica. A mí no me gustó.
1: ¿No te gustó?
0: No, y la selección no me gusta desde hace ya un buen rato, o sea, esto no es nuevo. Ayer
1: oye, tú,
0: así.
1: ¿Y que el Tuxtleco metió un gol?
0: ¿Cuál Tuxtleco tú?
1: Hay un jugador que es de Tuxtla, ¿no?
0: Ush.
1: No, ¿no es de Chiapas?
0: No, entró de cambio, Mora, pero no, no metió gol. El que metió gol fue Quiñones y un tal Raúl Jiménez.
1: Hola, el tal Raúl Jiménez.
0: Sí, pero la verdad, la sensación, bueno, en la muy personal es que no me gustó.
1: ¿No te gustó?
0: Yo los quiero ver contra Corea, que Corea es otro tipo de rival, y ahí veremos.
1: Oye, es cierto.
0: Además, Montes se hace expulsar, bueno, cosas raras, la verdad que no. No. A mí no me gustó.
1: ¿Tú viste Chanchullo? No.
0: ¿Chanchullo en qué sentido?
1: O sea, en el sentido de que, de que fue, por ejemplo, esa tarjeta roja, ¿qué show?
0: ¿Con Montes o con los dos de Sudáfrica? Dicen que una con Sudáfrica, pues como que no era. Yo lo estaba oyendo aquí atrás del 94.
1: Igual yo, pues oyendo, porque...
0: O sea, realmente no lo vi, pero...
1: No lo vimos.
0: Lo que vi o lo que escuché... Otro Oye, integrante otro. Del corporativo. Oye, ¿cómo, oh. Cómo es que cambia, no? El...
1: Sí. Yo dije, ¿quién es?
0: ¿Verdad que sí?
1: Yo dije, ¿quién sí es esa muchacha?
0: Es que el tupé.
1: El tupé. Dijera las abuelitas. El tupé. El
0: haciendo
1: tupé.
0: Su agua. Pero sí, la verdad que, híjole, yo no dudo de que va a pasar de la de grupo. De hecho, ya con esos tres puntos ya prácticamente está del otro lado. Digo, pero el accionar del equipo a mí no me gustó. O sea, no me gustó. Juegas contra 10, no vas ofensivo. Juegas contra 9, te sigues replegando.
1: A ver qué dice el público. Usted sí está de acuerdo.
0: ¿Qué dice la banda?
1: Apoya México, México,
0: Y por la noche, Corea precisamente le ganó a Chequia 2-1, que son del mismo grupo. Así que tenemos dos equipos
1: Oye,
0: con
1: entonces,
0: tres puntos.
1: Corea viene fuerte.
0: Sí, por lo que escuché, porque estaba, también lo escuché a través de radio.
1: Fíjate, te tocó. Ajá.
0: Sí, Corea es un poco más que Chequia. Ajá. Y mucho más que Sudáfrica. Seguramente Órale. Corea le va a ganar a Sudáfrica y el tiro está con México. El que gane de ahí prácticamente ahí se va a llevar el líder de grupo. Si Corea le llega a pegar a México, aguas. Aguas.
1: Uy, uy, uy. ¿Cuánto? A ver, de una vez tu quiniela. A ver.
0: Que por cierto el partido va a ser en Guadalajara el 18.
1: En Guadalajara.
0: Va a ser en el Akron y después regresará al Azteca para cerrar con Chequia. Pero aguas, ¿eh? Si por ahí Corea le llega a pegar a México,
1: ay,
0: se
1: no.
0: pone tenebroso el camino de México.
1: Vamos México, chingo.
0: Oye.
1: Vamos México.
0: Oye, por cierto, hablando de esas cosas, tendremos partido el día de hoy por la tarde, Estados Unidos ante Paraguay. Ya
1: no se lo voy a perder, ¿eh?
0: Parte del grupo B, incluso hoy también juega Canadá a la 1:00 p.m, Canadá contra Bosnia y Herzegovina.
1: ¿Y
0: ¿Has
1: qué?
0: Escuchado esa canción de Bosnia?
1: No.
0: ¿Herzegovina?
1: No.
0: Se llama, creo que es de YouTube.
1: ¿A poco?
0: Sí, está muy padre.
1: Muy padre, lo voy a escuchar.
0: Muy, así como dices tú, muy bonita.
1: Muy bonita, comandado por el buen Bono,
0: sí,
1: YouTube.
0: Oye, qué bandota esa.
1: Tutupati.
0: En cambio, nos meten a Maná. O sea, pudiendo traer a Bono o a otro.
1: Oye,
0: o sea,
1: oye, no discrimines
0: Metallica,
1: a los Maná, no,
0: no
1: los discrimines. ¿Qué
0: o
1: te
0: sea,
1: pasa? ¿Qué te pasa? Si todos cantan Mariposa Traidora. Ah, no, ¿verdad? Es otra cosa.
0: ¿Cómo Maná?
1: ¿Qué tiene?
0: Oye, ¿sí era Shakira o no era Shakira?
1: Ah, no, sí era la Chaquis.
0: A ver.
1: Ya confirmaron.
0: Prueba de ADN, quiero
1: ya,
0: yo.
1: Ya, tu prueba de ADN.
0: ¿Qué no era la Chaquineta, no, Chaquibeta? ¿Cómo se llama
1: no,
0: la otra?
1: No, pero sí era la Shakira porque le
0: Yo vi pocas caderas. No sé. Que diga la banda.
1: Yo la vi más delgada, pero sí era ella.
0: Yo vi muy pocas caderas y Shakira tiene lo suyo.
1: ¿Cuántas caderas? Espérate, hombre. Sí, confirmaron porque la Shakira tiene acá una cicatriz en la frente y checaron las tomas y checaron la cicatriz.
0: Y no la pueden hacer con maquillaje.
1: Y si es ella, tú.
0: Oye, pero muy flaca.
1: Está bien delgadita, ¿va?
0: Pero es que Shakira.
1: Oye, pero todo un éxito el Dai Dai, ¿eh?
0: Y luego según que se equivocó en un bailecito, ¿no? Y que ella nunca se equivoca de eso.
1: Ah.
0: O sea, hay fallas en la lógica ahí.
1: Será.
0: Yo tengo mis dudas.
1: Fíjate. Oye, tú luego el J Balvin con un estilo pachuco. ¿Qué pasó? ¿Qué pasó ahí?
0: Te estoy diciendo, pura falla. Y luego la Belinda.
1: Ah, Belinda con Los Ángeles Azules.
0: Fíjate,
1: la de Por Ella. Por ella, por ella. Y luego Bocelli con la vocalista de la cantante coreana del grupo
0: Tyler.
1: De Huntrix. Ándale.
0: ¿No era Tayla? No, ah. Tayla fue la que cantó el himno de Sudáfrica.
1: Sí.
0: Sí, no.
1: Tayla y Bocelli. Muy bueno,
0: pues
1: muy
0: estuvo
1: bueno.
0: Padre, pero hay muchas cosas acerca de este mundial. Pero bueno, es otro. Ah, me equivoqué. Era allá, ¿verdad?
1: Era allá, perdón. Bestia, era allá, hombre, no acá. Aquí
0: pensé
1: es el
0: la,
1: show de los animales.
0: Pensé que era la chorcha deportiva.
1: Oye, y tú allá en la chorcha deportiva sí te comiste, ¿va?
0: Ah,
1: el partido,
0: sí,
1: tu gran
0: sí.
1: lengua. No había ni cómo enrollarlo.
0: Solo bonito, no les dije.
1: Qué bruto, ¿eh?
0: Aguirre y compañía.
1: ¿Verdad? Fíjate. No, pero debemos de apoyar a los mexicanos.
0: Mira, sí, no, yo, pero yo no soy porrista. O sea, me pagan por analizar un partido.
1: Pero analízalo no, bien, pues. Fíjate. No, no estés nada más hablando en el micrófono. Da bien tu análisis, hijito.
0: Pues ese es el análisis del partido.
1: Ahí, ahí te voy a escuchar mañana porque, o sea, tú no dices cada cosa.
0: No puedes jugar 11 hombres contra 9 y no írtele encima y meterle otro gol. O sea.
1: ¿Y por qué se le va a ir encima al hombre? No, hay que jugar bien. Ese es tu análisis, a ver cómo lo hiciste. Ya me imagino. Ay, no. Lo bueno que no te escuché yo.
0: Oye, dice Lunita, él no llega porque quiere. ¿Cómo? Dice, en que te molesta, dice. Él así dice. Es el Paye Queguillo. No viene el panita.
1: Ya viste, ya viste.
0: Saludos a Lunita, muchas gracias. Mira, aquí está el Marco Antonio. Quiero oír qué dice.
1: Saludos, Lunita.
0: Nada más por chingar.
1: A ver,
0: nada más
1: oye, no estés ahí tú molestando al público.
0: Quiero oír qué dice el Marco Antonio, fíjate.
2: Buenas tardes, pollito, hormiguita hermosa, bendiciones ahí en su trabajo. Ya andamos acá en el taxi escuchándolos. Y aquí suena. La que buena, dinosaurio.
1: Ay, tan chulo el dinosaurio.
2: El pandita es la ley ahí, es la ley.
1: Ahí está Coco,
2: igual es la ley.
0: Mira, te voy a bloquear por estas dos horas. Síguele con tu ley.
1: Ahí está.
2: No hay lámpara de hormiguita ni de pollito porque yo pregunté.
0: Mira, fíjate cómo
2: no
0: es la quemazón. Ahí está la caja, trae la caja.
2: Dice que
0: y chécale ahí de cuáles hay. Ve a traerla. Súbete, párate. Ve a traerla. ¿De cuáles hay ahí?
1: Ya vi.
0: A ver, ¿de cuáles hay?
1: Hay de un pollito y de un conejo.
0: ¿Y por qué dice el que no hay?
1: ¡Tan, tan, tan! Ah. Ya, pollo, deja de estar peleando, hombre, con la gente,
0: hasta
1: tú de
0: que
1: plano.
0: El Marco Antonio me traiga la ya lámpara de pollo. Voy a pasar sus audios.
1: Deja de estar peleando con la gente,
0: al
1: hombre.
0: Al averno también.
1: Vaya, Queguillo, ya regresa, hombre. No me dejes con este tremendo
0: dice...
1: perolón.
0: ¿Cómo qué? ¿Qué? Dice la hormiguita, ¿qué crees? Quedó mal la señora de las... de las colochas, dice.
1: Ay, ¿a poco, comadre?
0: Y calma, dice.
1: Ay, comadre, te lo encargo porque mira,
0: mal.
1: Se me va a caer mi chamaquito.
0: Ya no harán, dice, de esos panaderos según por el mundial, fíjate.
1: Ay, no, chamacas, qué barbaridad.
0: La gran mentira, ¿y tú qué les crees?
1: No, yo no. les creo, con pandita, le creímos a mi comadre que iba a venir a dejar las colochas.
0: No, mira, ¿cómo se llama? Marielinda, dice. Ay, ¿quién será tú?
1: A ver, si es mi comadre Marielinda.
0: No, Marielinda, no. A mentir a otro lado, fíjate.
1: Ay,
0: ya
1: no
0: lo
1: pollo.
0: Dijo la leona dormida. A otro.
1: Ay, ¿qué? Oye, pollo, deja de pelear con la gente.
0: Dice Jaime Arnulfo, invítame a mí al programa. Yo sí voy con gusto. Saludos, animalitos. Aquí estamos escuchando el show. Dice, de acuerdo contigo, pollo, la selección no da para más. ¿Qué huele?
1: ¡Hala! ¿Quién dijo?
0: El Jaime Arnulfo tiene nombre.
1: Ay, el
0: actor
1: Arnulfo.
0: De telenovela, fíjate.
1: Si te Jaime tiene nombre, Arnulfo, pues, de actor
0: no
1: de telenovela.
0: Dejes.
1: ¡No me sueltes, Jaime Arnulfo! Sí, cómo no.
0: Dice, que comparta hormiga para andar igual, dice, un tuxleco, dice. Chiapaneco. Es que te equivocaste,
1: ¿no?
0: Ahí.
1: Sí, pues,
0: era
1: que yo
0: chiapaneco.
1: Dije tuxleco, dijo
0: dice,
1: chiapaneco.
0: Dice, saludos a mi compadre Eliazar, que anda en el taxi, muchas gracias, buenas tardes. Dice,
1: buenas tardes.
0: Diego Gutiérrez, dice buenas tardes, amigo Puy, amigo hormiguita, aquí andamos escuchando, dice el Diego.
1: Che Diego.
0: Oye, no se aburre el Diego todo el día, está escuchando.
1: Mira, mi muchacho está trabajando y escuchando el radio, este hombre trabajador.
0: Dice, la verdad, tiene razón el Puy, dice, no trae México, espera que hubiera goleada por lo menos unos 5, dice Carlos. Es que sí, o sea, lo que es.
1: Será pues, chamaco.
0: Ya te dije, ahí me pagan por analizar un partido.
1: Pero analiza bien pues el partido.
0: ¿Qué dice este hombre? A ver.
3: Saludos a amiguita y al pollo. Saludos hoy. Adivina quién soy.
1: Ay, el Rodri, el niño de la R.
0: Mira, Rodri, decirle a tu tío que venga a trabajar, que deje estar ahí acostado.
1: Hey, Rodri, manda el Coco, dile que venga a trabajar, hombre.
0: Dice Ilse Sol, estoy de acuerdo contigo. Fíjate nomás.
1: Ahí está la comadre Ilse también.
0: Dice Magdalena, buenas tardes. Tiene razón el pollito, dice, en cuanto a la selección y Shakira de Temo.
1: Oye, pero ¿qué será, chamacas, que si no era la Shakira la de adeveras? Ay,
0: saludos
1: no.
0: A Colinas del Rey. Saludos.
1: Están diciendo pues que no era la de adevera.
0: ¿Qué dice el Carlos Avendaño? El panda no llegó porque perdió la apuesta, dice. ¿Ah, cuál apuesta?
1: ¿Cuál apuesta?
0: Ganamos, dice, viva México. ¿Qué apostaron con Carlos Avendaño?
1: Ah, no sé.
0: ¿A poco le iba a Sudáfrica?
1: El panda no. No. El panda le iba a
0: Master,
1: México.
0: Dice, ese pollo hormiga, ese don pollo ya está como el señor que dice. Con agua fiesta. Saludos del estado de Oklahoma. Sí, pollo, no seas así, dice.
1: Ahí está, de Oklahoma.
0: ¿Por qué le echo la selección?
1: Ahí está, ya lo dijo mi amigocho.
0: Dice, hay jugadores que no se ven a su nivel, por ejemplo, Raúl Jiménez. Se vio fuera de ritmo, tuvo que meter uno o dos más. Para mí no convence la selección, dice, aún, pero a ver cómo se comporta contra Corea. Te quiero ver contra Corea. Dice la Marielinda que regresa el pandita, es muy peleón el pollo, dice.
1: Eso es lo que les digo, que cuando está este tremendo perolón, no hombre, viene a deshacer el programa. Dice, este
0: ¿y sabe
1: señor.
0: Qué pollo? Si no es por Lira, se nos viene la noche, claro. Un cruz azulino sacando el pecho por México. Saludos a mi compadre que tiene toda la razón.
1: ¿Quién?
0: Eleazar Báez.
1: El Eleazar Báez.
0: En el taxi 1910.
1: Ay, ay, ay, el Eleazar.
0: Dice, saludos para mi tocadito de Suchiate, Alfredo Cepeda, dice que anda en sintonía. Está enojado porque están hablando de la selección.
1: Es el pollo, el que está hablando de la selección es el pollo.
0: Dice, saludos al amigo Jonathan de Huehuetán Pueblo, que mañana estará de manteles largos.
1: ¡Hala, Jonathan!
0: Ya se está preparando con 12 cartones de cerveza.
1: ¿Sí? A las 12, muy, muy poquito, poco todavía, muy poquito.
0: Sí. Estamos invitados, dice, en Huehuetán.
1: ¡Vamos, vamos tú! ¡Vamos! ¡Vamos, pollo, a la fiesta!
0: Dice, no es Shakira porque está conmigo en mi casa.
1: ¡Ah, el otro!
0: La boca.
2: Saludos, saludos al show de los animales. Aquí andamos, mi compa, aquí andamos a la vuelta y vuelta, aquí rodando las cuatro morenazas.
0: Uy, qué entusiasmo del machín.
2: A la vuelta y vuelta. Bendiciones para la banda. Saludos, hormiguita.
1: Saludos, machín, saludos, machín.
0: Dice que no era Shakira porque hizo playback.
1: Dice que están diciendo que no era Shakira.
0: ¿Qué vas a ver, Carlos Avendaño, de playback?
1: Y otros dicen que sí es Shakira.
0: ¿Qué vas a ver, Carlos Avendaño, de playback?
1: Otro. El Carlos sabrá analizar, pues, los labios que dice que fue playback. Ay, no, qué bestia. De veras, qué brut.
0: Saludos a la ciudad de la piedra para Joy Pereira. Hoy tiene un artista este, Joy Pereira.
1: Joy Pereira. Fíjate, en el escenario. Joy Pereira.
0: Oye, sí,
1: ¿verdad? Sí, suena tú como artista.
0: No, hombre, es de Whistler, no andes imaginando
1: la
0: cosas.
1: Mecha.
0: Déjalo ahí en Whistler.
1: Es de Whistler. Ah, ok, ok.
0: Dice, un saludo para mi novia.
1: Otro.
0: Emelín Gómez, dice, Saturno.
1: ¿Evelín?
0: ¿Emelín?
1: Emelín.
0: O Emelín.
1: O Emily.
0: No, aquí dice Emelín.
1: O Emelín.
0: Emelín.
1: Es que algunos se escribe Emelín, pues, y es Emelín.
0: Si no es por Jiménez y Quiñones, ahí sí se nos viene la NAI, dice. Ex-americanistas por ya. Ya van a empezar.
1: Ah, ya van a empezar. Ya mira, pues nadie está mencionando a la América, sí, cambre. Mira, pues, no empieces.
0: Luego no quieren que yo me enoje.
1: Miren,
0: luego
1: pues
0: no
1: de por sí que... este, el pollo viene todo totoreco. No. Lo quieren poner más totoreco.
0: Saludos desde Pensilvania. Aquí suena la que buena, dice mi compadre.
1: Saludos, saludos hasta Pensilvania.
0: ¿Cómo se les dirá a los de Pensilvania, fíjate?
1: No sé.
0: ¿Qué?
1: Oye, pero ¿cómo se llama el de Pensilvania?
0: Este, Toñito.
1: Toñito, saludos a Toñito de Pensilvania, Toñito.
0: Dice, dos veces, casi se le va el balón a la, al Tala, dice. Oh,
1: a la
0: que
1: mecha,
0: es mejor Paco Memo. ¿Dónde va a creer?
1: ¿Cómo va? Mira, pues no, todo lo que están diciendo, no, chamacos. No. Ahora el Paco Memo, no les digo, pues.
0: Oye, ¿viste unas tomas al Paco? Ya se mira así como yo, ya, viejito, ya, la cara así mira así ya.
1: Pero que no supuestamente hay cierta edad, pues, para los futbolistas.
0: No, o sea, mientras jueguen, pero este ya no está para jugar.
1: Ya, no es como si metieran al Cuauhtémoc.
0: ¡Oh!
1: ¡Otro jodido! No, hombre. No les digo, pues.
0: Pero bueno, vámonos al primer corte porque ya nos tardamos un montón, ¿no?
1: ¡Ay, un chorro!
0: Ya regresamos al show.
1: ¡De los animales!
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0: bueno, estamos de regreso con toda la energía, con todo el flow para todos ustedes. Hoy es viernes y hoy...
1: Hoy toca el caldito de res, por favor. Hoy toca un caldito de camarón, un caldito de res. Mira, unas costillitas fritas. No, hombre, mira, un poquito de este de cevichito con tostadita, sí, botanera.
0: Con una bien fría.
1: No, yo ahí sí, bueno, como sea, pero este, no con tomas, la botana.
0: ¿No tomas coca? Entonces, ahora, está hablando otra cosa.
1: Yo, mira, hola, tu mojarrita frita, mira.
0: Mira, quita esos lentes ahí porque me ponen nervioso.
1: Oye, así mira, con aguacatito. ¡Ja! Su mecha.
0: No, sí.
1: Oh, mira, hoy sí aplica, comadre, la olla de frijol. Ponga a hervir su frijol, mire. Oye, no, sí, no, mira, con pura tortilla, no, hermano. Pero como,
0: mira, fíjate el pretexto de la señora. Nada,
1: a
0: no.
1: ver.
0: Cuando hace harto calor, ponen el cocido.
1: Ajá.
0: Y hace calor. Pero ahorita que está lloviendo, les dice, oiga, ponga el cocido. No, no se puede, el lumbre.
1: Fíjate, no puede ser. No, la leña se mojó, dice, pues, la leña está mojada. No, la leña está
0: ahorita
1: húmeda.
0: Ahorita no puede hacer cocido, dice, porque no puede hacer lumbre.
1: Mire, comadre, no sea así, ponga así, a hervir ahorita la gran olla de frijol. Mira, le deja caer chicharrón, deje carnudo, mira, oye, la sí, olla de frijol.
0: Unos frijolitos y le echa su epazote.
1: Ah, la su epazote, mira, con tortilla de mano.
0: Oye, sí, qué
1: rico. Y un tu poquito de aguacate, mira, con unos machacados, unos siete de... chile de diente, de perro, mira, ay, mira. No, hombre, mira, y todavía le pica cebolla y cilantro.
0: Oye, pero chula tu gastritis ahí, ¿eh?
1: Pero mira, mi bien comido nadie me lo quita. Mi ollita de frijol nadie me la quita.
0: Pero bueno, chicos, ¿si era o no era?
1: Sí era, Shakira, sí era, sí era.
0: Dicen aquí que no. Yo no sé ustedes.
1: ¿Cómo, pero... ¿cómo dijo el este, que él que era playback?
0: Era
1: Carlito Avendaño.
0: Oigan, los invitamos el día de hoy completamente en vivo, Estados Unidos ante Paraguay, desde Los Ángeles, fíjate nomás, desde Los Ángeles, California, directamente para ustedes, viernes, el día de hoy, 7 de la noche arranca el partido, pero tendremos una previa, 6:30 de la tarde, para que se conecten a través del 94.7, y obviamente, ya sabe que ustedes son nuestros invitados especiales. 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Ya no vi el otro tú. Ya no, ¿qué dice aquí? ¿Qué dice aquí? Este. Fíjate. Ah, pues gracias a nuestros patrocinadores, ¿no? Bueno.
1: Oye, es cierto.
0: Y el día de mañana, ojo, ojito, mañana también tendremos transmisión. Para mañana sábado, desde el estadio Nueva York, en New Jersey, Brasil ante Marruecos. Esto va a ser a las 16 horas, o sea, 4 de la tarde. Hoy me va a tocar a mí.
1: Ah, te va a tocar.
0: Fíjate. Pero arrancaremos 3:30 de la tarde con la transmisión desde Nueva York, completamente en vivo, ya sabe, para todos ustedes. Ya sabe que nosotros los consentimos un montón. Así que les traemos completamente gratis, ¿eh? Gratis, para que lo escuchen a través del 94.7, muchachos.

0: Y bueno, tenemos recomendación para todos ustedes. Pero mira, fíjate que aquí es este, aquí es trucazo, mira, es mejor para acá. ¿Verdad?
1: Claro.
0: ¿Para qué nos metemos en Honduras?
1: Sí, de una vez, vámonos. 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

0: A ver, allá, otra vez. ¿Qué? ¿Listo? ¿Sí salió? ¿Ah? Ahí va, ahí va.
1: ¿Qué dijo?
2: No, le hagas,
1: Lucy. Oye.
0: Enfoca a Junior, a ver.
2: A ver, enfoca al pollo, enfoca al pollo.
1: Che, Junior.
2: Por culpa del Junior salió el chingiriringui.
1: Oye, sí.
2: Pero ¿sabes por qué hacen eso o ese intro?
0: A ver, allá, otra vez.
2: Porque los cantantes cuando se presentan en un escenario quiere escuchar por instrumento a su banda. El chingiriringui, él empieza así como que, a ver, dale como chinga, ¿no? Dale a la tocada.
1: El famoso soundcheck.
2: Exacto. Y ahí quiere él escuchar cada instrumento. Y así hizo el chingiriringui.
1: De ahí salió.
2: De ahí salió.
1: La triste historia.
2: Por eso pide cada instrumento, ¿eh?
1: Sí.
2: Sí, lo va a pedir cada instrumento. Y así hizo el chingiriringui.
1: De ahí salió.
2: De ahí salió.
1: La triste historia.
2: Por eso pide

0: así más o menos.
1: Qué bruto, de veras. ¿Cómo va? ¿Qué? ¿Cómo va a compararlo así? Qué bruto el pollo. No, no me necesito totoreco, tu pollo me preocupa.
0: Solo, sí. Venga, ea. 2, 3, 4, 5, 6. Entra. 1, 2. Mira.
1: Tunda. Mira.
0: Sientan el ritmo, muchachos.
1: Tú ya la cantaste, ¿no? Ya, me dijeron no. Que ya la grabé. Cántala.
0: Dice Tocayito, buenas tardes, feliz viernes, un beso para la hormiga. Dice, ¡ay!
1: Gracias, Alfredo.
0: Lanzado el tocayo, mira.
1: Gracias, Alfredo.
0: Ya, mira, Marielinda, si no vas a traer el pan, ya, dime.
1: Ay, comadre Marielinda, no sea así, se me va a caer mi chamaquito.
0: Dice que también a mí me va a traer, pero así como le trajo a la hormiga, a mí tampoco me lo va a traer.
1: Ay, o sea, Marielinda, mamacita linda.
0: Si a
1: pues.
0: Ti no te lo trajo.
1: Ay, comadre Marielinda, colocha, no seas así, mi colocha.
0: Dice, saludos animalitos. A mi parecer, México tenía que haber ganado por más goles. Jonathan Ruiz.
1: Ah, también el Jonathan dice, pues, que por más goles.
0: Pero sientan el ritmo, muchachos. Mira.
1: ¡Chingue!
0: Eso, ¡chingue! Eso. Ya todas las vocales. Dice, pollito, tú ni cabeceas ni en el velorio, dice, y estás hablando mal de la selección.
1: Sí, pues, estás hablando mal. Dale uno al pollo, estás hablando mal de
0: analista.
1: La selección.
0: ¿Sabes que soy analista deportivo?
1: ¿Analista de dónde? A ver, mame tu certificado como
0: no,
1: analista.
0: Salí bien mal en los análisis, fíjate.
1: Qué bruto, re mal. Vieran cómo salió con los triglicéridos en el colesterol. Solo análisis, ¿sabe él? Análisis de fútbol, no pollo,
0: bueno, pero
1: hombre.
0: Se me están haciendo rosca con el chinguiringue.
1: Ah, sí, cierto.
0: ¿A qué número hay que marcar, hormiga?
1: 962-62-527-67.
0: Eso. Uy, cómo marcan, ¿eh?
1: Vamos a ver quién es el primer valiente. Que marque nuestro amigo Rorrigo, el niño de la R. El niño
0: dice
1: de la
0: que
1: R.
0: El Coco sí está enfermo desde ayer, dice.
1: Ay.
0: Que no andemos levantando falsos.
1: ¿Quién dice?
0: Tu comadre Alexia.
1: Comadre Alexia, ¿qué le pasó?
0: Mira,
1: al cocorito?
0: Mira, yo hasta no ver el comprobante médico.
1: Otro.
0: Nada.
1: Ay, no, cuídalo bien, comadre Alexia, para que no se enferme el hombre.
0: ¿Está enfermo o no? Yo hasta que me traiga el comprobante médico. Ahí sí.
1: Oye, comadre Alexia, no. Cuida bien al hombre, si no se te va a enfermar a cada rato.
0: Te lo estás acabando, Alexia.
1: Ay, no.
0: Ay,
1: oye,
0: no,
1: no, espérate, no, cállate, tu pollo.
0: Ay, no, ¿verdad? No. Dice pollo hormiga, saludos desde Monterrey, Nuevo León.
1: ¡Ay, la acá, sultana del norte!
0: Aquí escuchando la programación, muchas gracias, saludos hasta Monterrey.
1: ¿Pero quién es? ¿Quién es?
0: No, no está registrado.
1: Ah, regístralo de una vez.
0: La terminación 31, gracias. La selección jugó jodido, dice.
1: Ay, no.
0: Somos mexicanos y tenemos que apoyar. No, pero no soy porrista, fíjate. Si juega mal, jugó mal. ¿Cómo? Ah, sí. Ahorita lo checo. ¿Pero quién nos habla? ¿Quién nos habla?
2: Pues.
0: Bueno.
2: Soy Ángel.
0: ¿Qué pasó, Ángel?
2: Quiero intentarlo, por favor.
1: Ay, tan lindo el angelito. ¿Estás listo, mi niño?
0: ¿Qué vas a intentar?
1: ¿Sí? Va a cantar el chingiringui.
0: ¿Así?
1: ¿Ah, sí?
0: A ver ahí. ¿Sí escuchas, Angelito dijo?
2: ¿Sí?
0: ¿Escuchas ahí?
2: Sí.
0: A ver, venga, sí. Dos. Pon, marca el ritmo, hijita.
1: Tú dile cuando ya, pues,
0: no,
1: bruto.
0: No, tú entra, hijito. Oye, ¿por qué no se oye bien este?
1: Primero baja acá el audio. Está diciendo.
0: Se oye muy bajo ahí.
1: Ya. Ahí está.
2: Chingue, chingringue, chingringue, chingringue,
1: u, a, u, a.
0: Fíjate.
2: Chingue, chingringue,
0: chingringue,
2: pim, pam, pam, pum, pam.
1: ¡Ah!
0: ¡Mira! Hay dos, tres, Angelito.
1: Angelito, ¿dónde nos escuchas?
2: Desde Tuzantán.
1: ¡Hala, Tuzantán, el bello municipio de Tuzantán! Oye, Angelito, está lloviendo por allá, hijito.
2: No, está soleado.
1: Ay, está bien soleado. ¿Ya lavaron la ropa?
2: Ya.
1: Ah, qué bueno, hijo, porque solo así se va a secar.
0: Besos para todos los tuzantecos.
1: Oye, pues saludos para toda la banda en Tuzantán, mi buen Angelito. Te mandamos un fuerte abrazo.
0: Gracias, Angelito.
2: De nada, adiós.
0: Cuídate,
1: adiós.
0: Cuídate,
1: oye, mira, el angelito traía la actitud del angelito para el chingiringue,
0: chingiringue.
1: Oye, me piqué.

0: Oye.
1: Ya me sentía yo un changuito.
0: Bueno, mira, pues, ¿por qué soy así? Es lo que te digo. Mira. Mira.
1: Fíjate.
0: Mira.
1: Es tu mano, tu
0: no
1: pollo.
0: No soy yo. Mira, yo no estoy moviendo nada. Mira.
1: A ver, suéltalo.
0: ¿Está? Mira.
1: Oye.
0: ¿Sabe dónde sacó ese audio el panda?
1: No, si cuando está el panda no me escucha así. A ver.
0: Dice el Carlos Avendaño al Coco, ya córranlo, dice.
1: Fíjate al otro. La que buena.
2: Hola.
1: Hola. ¿Quién habla?
2: El muchacho de la R.
1: ¡Ay! Ya no es el niño, pariente. Ya creció, ahora es muchacho.
0: Cierro parientón.
1: Mi niño, tarde, Rodrigo, ¿cómo está, Rodrigo?
0: No le enseñen eso a los niños.
2: Hermosa y pollo hermoso y guapo. ¡Ay!
1: Ni le digas guapo porque está bien feíto.
0: Sí, ni cómo ayudarlo al pobre.
1: Oye, Rodrigo, ¿no fuiste a la escuela?
2: No, porque hoy tienen examen mis otros amiguitos y yo voy a ir hasta el lunes porque hasta el lunes me dejaron hacer examen.
0: Ahora resulta.
1: Ay, mi niño, eso pero ya llama, estudiaste.
0: Eso se llama flojera.
1: Ya. Fíjate. Ay, está bien listito, ¿verdad, Rodrigo? Que eres listito.
2: Sí.
1: Eso, hijito. Ah,
0: a ver, ¿cuál es la raíz cuadrada de 36?
1: Ay, ya.
0: ¿No dice que es listo, fue?
1: No te molestes.
2: Es que eso todavía no me lo sé, todo
1: Sí, pues no estés molestando al niño.
0: Para eso me gustabas.
1: Deja de molestarlo, pollo. ¿Lista para hacer el chingiringue?
2: Sí, pero yo quiero que me aplaudan para que no pierda el chingiringue.
0: Fíjate.
1: Sale, ahí está. Yo aplaudo y el pollo te dice sale, ¿ok?
0: Órale, sí. Ya está.
1: Bueno, listo, Rodrigo.
0: Nomás fíjate que se componga el audio porque está re jodí.
1: Ahí está.
0: ¡Ea! ¡Ahora sí!
1: ¡No, espérate, Rodrigo! El pollo te va a decir, ¡sale! ¿Ok?
0: ¡Aguanta!

0: también pingüín, cuál cachacuás, cuál, cuál.
1: ¡Dale, Rodrigo! ¡Muy bien, Rodrigo!
0: ¡Ay, dos, tres, Rodrigo! ¿Sale? Te mandamos gracias. Un tu beso, Rodrigo.
1: ¡Besotes, Rodrigo! ¡Órale! ¡Besotes, mi niño! ¡Cuídate mucho!
2: Bueno, gracias.
3: Eso. Adiós, tan lindo el Rodrigo. Lo hizo sí, bien, solo, lo hizo solo, bien, ¿eh?
4: Solo,
3: lo hizo
4: solo, bien, mira. Solo. Va la hormiga. Uno, dos. Dice, la hormiga está sintiendo dentro el ritmo, dice.
1: Oye, ¿qué? A ver, otro participante.
0: ¿A qué buena?
2: Bueno.
0: Sí, ¿quién habla?
2: Sofía.
0: Sofía, ¿por qué hablas así, Sofía? ¿Qué tenés, pues?
2: Nada.
0: Nada. Tenés flojera. Vas a hacer el chinguiriringui.
2: Sí.
0: ¿Sí o no?
2: Sí.
0: Bueno, va.
1: ¡Vamos, Sofi!
0: Venga, Sofi, póngale ganas. Yo te digo... Oye, tarda mucho el intro. Córtenle. Ahí va, dale.

0: Banco.
1: Muy bien, Sofi.
2: Muy bien, Sofi. Gracias. Cuídate, Sofi.
1: Sofi, ¿dónde nos escuchas?
0: Acá.
1: ¿Mazatán?
2: Por internacional, tú.
1: ¡Halo! Oye,
2: estamos mundialistas ya.
1: Oye, Sofi, ¿está lloviendo por Mazatán?
0: Sí.
1: Ay, Sofi, no te vayas a mojar. ¿Qué vas a comer hoy, tu caldito?
0: Sí.
1: Ah, bueno, Sofi. Ahí te, no te vayas a andar mojando, Sofi.
2: Ya está, Sofi, cuídate.
1: Bueno, adiós.
2: Adiós. Sí, bueno, fue el chingiririn y ya regresamos al show
1: de los animales.
3: ¿Ya, Junior? ¿Ya se oye? Enfoca, Junior, a ver.
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0: micrófonos.
1: Como dijo aquel gallinazo.
0: Oye, la banda se sigue reportando con nosotros. 262-62-527-67.
1: Oye, qué bonito de verdad recibir sus mensajes a toda la banda. A la Alexia, que esperamos el depósito de la incapacidad.
0: Sí, por favor, comadre Alexia.
1: Te mando el número de cuenta, no te preocupes.
0: Ahí comadre. Te vamos a mandar el número de cuenta. La incapacidad, hay que presentar la incapacidad del coco.
1: Oye, dice, fíjate, nomás el mensaje, yo no sé quién lo mandó, pero dice, saluditos a la hormiga y saludos al taxista 1848. Que deje de ser tan coqueto. Aquí suena la que buena es. ¿Cómo lo ves?
0: ¿Al taxista qué?
1: 1848.
0: Ahí está, al taxista 1848. Dicen que dejes de ser tan coqueto. Ándale, pues, atrapado.
1: La cosa es quién mandó el mensaje.
0: Ay, ay, ay, ay, ay.
1: Una indirecta. Una indirecta, ¿no? De saludos a la banda del sitio San Pedro, de los colectivos de Huehuetán Pueblo, los más guapos y los más trabajadores.
0: ¡Hala! Mira, Huehuetán Pueblo reportándose.
1: Como decía en el chavalcito, ándale. Buen día, dice la hormiguita y pollito y ya, la Magdalí.
0: Ay, saludos, comadre Magdalí.
1: ¿Qué anda haciendo Magdalí? Como siempre, chambeando la Magdalí.
0: Sí, fíjate. Tú bien chambeadora la Magdalí.
1: El Magdalí.
0: Bien chavilladora la Magdalí.
1: Es que iba a decir el Carlos, pero la Magdalí. Saludos Magdalí, muchas gracias. Mandó un audio el Carlitos. ¿Lo escuchamos sí o no? ¿Qué dice la banda? Bueno.
0: Uy. O sea, si lo conectas.
1: Pues está conectado, hijita.
0: Entonces se movió.
1: Tú lo desconectaste.
0: No, a mí
1: tú
0: la moviste. A mí no me estés.
1: Tú la moviste.
0: Nada, yo no moví nada.
1: Ni se oye nada.
0: Fíjate. Ey, pues Carlito, si vas a mandar audio, bien, hijito, no se oye nada.
1: Sí, y sin cosas raras, por favor, porque si no, ya saben, sí, que yo no escucho audios. Saludos, raras. Magdalí, te queremos, Magdalí.
0: Te queremos, Magdalí, te queremos. Te queremos, bueno, Magdalí, te queremos.
1: Para toda la bandera. Hablando de gallinazo, ¿quieren pollito o no quieren?
0: ¡Obi! ¡Tú suelta el pollo!
1: Mira, que pongan en el WhatsApp si quieren pollito, si no, no.
0: Oye, ¿cómo si no, no?
1: Si quieren, si no, no.
0: Si quieren,
1: por lo
0: pollo.
1: Menos 20 mensajes que digan yo. Ay, quiero ya. Pollo. Si no, mira, no hay nada. No hay nada, y la dijo Bronco.
0: Ya hay una llamada ahí, mira.
1: Uy, a ver. La que buena.
2: Quiero pollo brujo.
0: Eso.
1: Pues si no hemos empezado. Ni hemos empezado tú.
0: ¿Cómo te llamas?
2: La niña de la R.
0: Ay, el Rorrigo. Vas a participar hoy,
1: ni
0: Rorrigo.
1: ¿Cómo se llama?
2: Sí, pero ¿a cuándo es a qué hora es el pollo?
1: Media hora todavía falta.
0: No es cierto. Ahorita lo va a hacer el pollo. ¿Sale?
2: Ay, el pollo siempre quiere mentir para que yo me ría.
0: Sí, pues, ves que él te ve mero chistosito.
1: Fíjate.
0: Ahí está.
1: Saludos al tío Pelón, dice, y mi carnal Toto, saludos. Saludos al tío Pelón.
0: Saludos al tío Pelón.
1: ¿Algo más, hijito Rory?
0: Pues va a participar el Rory.
1: Sí, pero ya tengo muchas cosas que hacer. Aguántanos o nos vuelves a marcar, Rory.
2: Bueno, pero cuando esté el pollo.
1: Órale, ya
0: bueno,
1: está, Rory.
0: Bueno, ya
1: está,
0: Rory.
1: Te queremos, Rory, te queremos.
0: Besotes a Rorrigo.
1: Ahí anda el Rory. Pero bueno, muchachos, por eso les preguntaba, ¿quieren pollo sí o no?
0: Te estoy diciendo que sí, si el niño quiere pollo.
1: No, pero no veo la banda.
0: Pollo.
1: Si la banda dice que sí,
0: ya
1: no, lo cancelo.
0: Ya había marcado el niño.
1: Lo cancelo,
0: dije.
1: Como sus audios del Carlitos Avendaño.
0: ¡Qué bruto, de veras!
1: Pero bueno, vámonos a lo que sigue.
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1: Mira, mejor aquí ya te dije. ¿Para qué nos andamos con cosas raras?
2: ¡Ya suéltalo! ¡DJ Pollo Drilo!
1: ¡Ahora sí! Oye, ¿por qué todo se descompondrá cuando no está el panda? Pregunto yo.
2: ¿Qué le hará?
1: Sientan el ritmo, muchachos, del Rikiti Tiki. 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
2: No, espérate, no, ¿cómo? Espérate, si es horario familiar, hombre.
1: ¡Venga! Ahí está el Romy y ese huevo. ¿Quién estaba ahí?
2: No sé, a ver, ¿quién está ahí?
1: A ver, sí, la qué buena.
3: Yo quiero Pollo Brujo.
1: ¿Quién habla?
3: Magdalí.
2: Ay, mi comadre. Va, échale ganas, comadre Magdalí. Tú puedes.
1: ¿Estás viva o media viva, Magdalí? Te siento así como...
3: Bien viva.
1: Como que... Pero hay hambre, poca hambre, mucha hambre, muerta de hambre.
3: Muerta de hambre.
1: Ay, ay, ay.
2: Ay, ay, ay, comadre. Entonces sí se lo va a llevar mi comadre.
1: Venga,

0: ¡Sale!
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0: ¡Ya se fue la Magdalí!
2: ¡No, no, no, sí. Magdalí! Mira, pues...
0: Empezó tarde la Magdalí.
2: Entró tarde mi comadre Magdalí.
0: Así, mira. Sonó el chacal.
2: Es que el pollo grita, ¡sale! ¡Riquitiqui! Ahí entra usted.
0: ¡Sale, sale!
2: ¡Riquitiqui! ¡Que se entienda! ¡Vamos!
0: ¡Sale, sale! Ya estás fuera, ¿no?
2: ¡Llévate el pollo, brujo! El día de hoy no cocine. ¡Ganes, oye, el pollo!
0: Buenas tardes.
3: Yo quiero pollo, brujo.
0: ¿Quién habla?
3: Carlos Avendaño.
2: Mira el Carlito, pues, otro. Carlito, echale ganas, viejito, porque nada más tus audios no. Sí. Pero ahorita para ganarte el pollo, echarle ganas.
0: ¡Venga! Vamos.

0: salen.
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0: Ya, ya te fuiste, te fuiste.
2: Hizo.
3: Ah, ¿qué va a ser?
2: ¿Cómo
3: todo
2: que
3: mal?
2: No, sí, lo estaba haciendo bien.
3: Así fácil.
2: Ay, no,
3: es
2: no.
3: Es que el chacal
2: ser.
3: Ahorita anda implacable, el chacal.
2: Cálmate tú, a ver.
3: Mira, el chacal está con todo, mira.
2: Ay, ya. A ver, otro participante, Pollo Drila. La que
4: yo
2: fuera.
4: Pollo Brujo.
2: Eso. ¿Cómo te llamas?
4: Héctor.
2: Héctor, ¿dónde nos escuchas, Héctor?
0: ¿Quién es Héctor de Noticias?
4: De la Tefilo, ¿cómo?
2: Ah, mira, de la Teófilo, aquí en la Teófilo anda el amigo Héctor. ¿Por dónde queda la Teófilo?
4: Por enfrente de la
5: casa.

0: para que ellos no tengan rebote de eco.
1: Pues aquí, mira, estoy frío.
0: No, acá.
1: Está.
0: Sí, cuando ellos ya vayan, estén escuchando la canción.
1: Sí.
0: Sí.
1: Mira, cuando tengas tu horario de programa, lo haces tú. Ahorita estoy aquí.
0: Este grandísimo pez. Pues hazlo bien, pues.
1: Atiende a la gente.
0: La que buena.
1: Fíjate.
0: Ahí está. ¿Estás listo, Juanito?
2: Listísimo.
1: ¡Sale! ¡Échale, Juanito! ¡Oh! Oye, ¿pero tienes hambre o nada más hablas nomás por a ver qué pasa?
2: Muchísima hambre, muchísima hambre.
1: ¿Sí? ¡Hola!

0: cima.
1: Ale.
0: Yo solamente aplaudo, ¿eh?
1: Vamos, yo te voy a decir, amigocho.
2: Ok.
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0: taca. No, ya no, le di mucho tiempo.
1: Ya va bien, no.
0: Fuera.
1: ¿Por qué?
0: Fuera.
1: Iba bien.
0: No.
1: Le fue bajando el
0: mira,
1: punch.
0: No iba en dos sostenido, como dice
1: no
0: el Coqui.
1: Fuera. Oye, le quitaste el pollo al Juanito, no puede ser.
0: Tenía tres cuartos de pollo adentro, pero se le fue.
1: Oye, ya le pasó.

0: Yo quiero pollo brujo.
1: Pero no estás enojada, comadre.
2: Comadre, ¿qué te hizo el marido?
0: Ay, nada.
1: ¿Cómo? Por eso está enojada.
2: Oye, ¿dónde lo escuchas?
0: En la colonia.
2: ¿Cómo te llamas?
1: Ay, mi comadre Meche.
2: Eres tu
1: madre. Comadre Meche, te escuchas bien seria, comadre.
2: ¿Qué tenés, güey?
0: Es que tengo mucha hambre.
1: Ay, no, mi comadre Meche. Deja que haga ya el pollo, se me va a desmayar. Sal.

0: ¡Échale!
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0: Ya tomo aire.

0: Madre, jalaste aire, yo preocupada por ti. ¿Estás bien?
1: Estoy bien, vamos a intentarlo.
2: Eso sí.
0: Yo dije, ¿qué habrá pasado? El frijol se le quemó. Ya está, ¿está lista, comadre?

0: querer la señal. Sola. Ella. ¿Qué se ganó la Meche?
1: ¡Se ganó! Un kilo de cebolla más tomate.
0: No, si no es verdulería aquí. Okay. O sea, parece, pero no es.
1: No, está bien. Se ganó un rico y delicioso pollo asado a la brasa de pollo brujo.
0: Qué rico, Anotala, pues, hijita.
1: Comadre, pásame un papelito. Comadre, ¿cuántos son ahí en la casa, pues?
2: Exactamente 4.
1: Ay, si te va a alcanzar, comadre. Mira, pone a hervir unos tus tomates con chile serrano. Para una tu salsa.
0: Podríamos ser 5.
1: Podríamos ser 6.
0: ¡Nombre completo!
2: Oye, comadre hormiguita.
1: ¿Qué pasó, comadre Meche?
2: Le vamos a mandar un saludo al chofer del taxi 105.
1: A ver quién es. Saludos al chofer.
0: Esos taxis andan arrasando con todo, fíjate.
1: Saludos allá al chofer de la 105 de parte de mi comadre Mech.
0: De una vez, qué malo, ¿cómo se llama?
2: ¿Qué? Wow, ¿le digo nombre?
0: Sí, tu nombre completo, hijita, para que vengas por el pollo.
2: Eloína Mercedes Hernández Méndez.
0: ¿Y dónde está el Mercedes?
1: Eloína. Ahí está Eloína.
0: ¿Eloína qué?
2: Mercedes.
0: Ajá.
2: Hernández Méndez.
0: Hernández Méndez.
1: Ahí está, comadre Mech.
0: Al taxi 105.
2: Bueno, muchas gracias, gordita.
1: Aquí, espérate, ¿hasta qué hora va a pasar mi comadre?
0: Sí, ¿puedes venir hoy antes de las 4, hijita?
2: No, ¿será que me puede esperar de 4, 4 y media? Es que a las 4 salgo de trabajar corriendito para allá.
1: Chispa, entonces mejor ven mañana, comadre.
0: No, sí, que lo venga a traer, ¿sí? Yo me traigo aquí para acá.
1: ¿Te lo traes para acá? Sí. Ah, bueno, sale, ya estás. Sí, te lo va a entregar el pollo.
0: Sí.
2: Ah, bueno.
0: Sí, porque mañana puedes venir a mediodía.

0: Hermita, gracias, Hermita.
1: Adiós, comadre Mencha. Adiós.
0: Gracias.
1: Ay, se llevó el pollo, mi comadre.
2: Otra mujer que cayó en las redes de los taxistas.
1: Ay, no, comadre Mencha.
2: Cayó en las redes de los taxistas. ¿Ya?
1: A la mecha.
2: Así de triste es la vida.
1: Oye, ¿qué tendrán pues esos taxistas?
2: Pues ya sabes que están, ¿no?, costurados a mano los taxistas.
1: ¿Cómo qué? ¿Cómo? ¿Será que será muñeco? Pues mira, suelta.
2: Sola.
1: La playera.
2: ¿Cómo?
1: La cadera.
2: Bueno, vámonos.

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0: Entonces, ¿quién desconecta ahí? ¿Lo viste? Ya, ya, ya.
1: Estamos listos.
0: Yo sé que quieres quitar lo que está entre tú y yo, pero... Ay. Ay. Bueno, fíjate nada más este mensaje. ¿Ustedes qué opinan? Yo se los voy a leer y ustedes dirán.
1: A ver, ¿qué pasó?
0: Recibo toda clase de mensajes, ¿eh? Dice, mujer que no ha andado con un taxista no conoce las mieles del amor.
1: Fíjate.
0: Atentamente, Alejandro Báez.
1: Uy.
0: ¿Tú cómo lo ves?
1: Está cañón, ¿eh?
0: ¿Tú cómo
1: está
0: lo
1: cañón.
0: Ves? Dice, lo voy a repetir porque no lo escucharon bien. Mujer que no ha andado con un taxista no conoce las mieles del amor.
1: Ay, no.
0: Pero bueno, vámonos con un duelazo. Hasta que te saqué del Grupo Firme, fíjate.
1: Ay, ya.
0: Si no, no.
1: Mira, con Grupo Firme no te metas, que ahí sí vamos a tener el
0: problema. Esta es tu canción, hormiga. Bueno, presenta tu canción.
1: Vámonos con la morrita, por supuesto, del Javi.
0: No sé por qué, creo que esta canción ya la habías puesto, fíjate. Juegas con mis sentimientos.
1: No, fíjate. Es cierto, ya la había puesto.
0: Yo siento que esta ya la habías puesto en algún lugar.
1: ¿Seguro? Yo no, campéala, dijera mi tía, campéala ahí.
0: Bueno, la voy a dejar, pero bajo protesta, como en el fútbol.

0: Basile.
1: Está ganando la hormiga con 2-1. La que viene.
2: Voto por la hormiga.
3: Gracias, perro. Corazón de chocolate.
1: La banda está mal, de verdad.
0: Suéltala, pollo, suéltala.
1: Les gusta escuchar la misma canción.
0: Suéltala, pollo.
1: Pero está bien, pero hay un dios, fíjate.
0: Ay, cállate,
1: un
0: pollo.
1: Un dios que todo lo ve.
0: Ya te gané,
4: ¿de dónde vienes? Una puerta de la cabina. O sea, ¿qué están haciendo? ¿Qué pasó, Paloma? ¿Cómo estás? Bienvenida.
5: Muchas gracias, es que es un sueño hecho realidad.
1: Ay, por favor.

0: Y bueno, muchachada, ha llegado el tiempo. ¿Qué pasó? ¿Qué pasó?
1: Oye, así nada más de la nada, ya nos vamos.
0: Te agarré, o sea, fuera de lugar, ¿verdad?
1: Sí, ya lo espérate. Sé.
0: Bueno, están invitadísimos, ya saben, ratito tenemos partido a través del 94.7. Somos la estación oficial de la Copa del Mundo 2026. Estados Unidos abre contra Paraguay al rato a las 19 horas, pero tendremos el previo, así que conéctese 18:30.

0: 30 horas el día de hoy. Y ojo, mañana sábado, Brasil ante Marruecos. El horario 3:30 de la tarde arrancará la transmisión y el partido arranca a las 4 de la tarde desde Nueva Jersey. Esto en Nueva York, y el partido de hoy es desde Los Ángeles, California.
1: Oye, va a estar bueno el partido de hoy,
0: Nosotros andamos por todos lados.
1: ¿Tú cuánto dices? ¿Cuánto dices?
0: El día de hoy, yo siento, está difícil, ¿eh? Estados Unidos-Paraguay es un partido muy parejo, aunque Estados Unidos ante países de la Conmebol, digamos este rollo, sí, la verdad no ha perdido. Entonces Paraguay está difícil con Estados Unidos. Me gusta porque sea un buen agarrón y un empatito ahí.
1: ¿Un empate?
0: Sí, sí, yo siento que sí. Ay. Aunque podría pesar, te digo, Estados Unidos tiene buenos resultados con Sudamérica.

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1: A ver, me voy con mi guía musical, no se preocupen, muchachos. ¿Verdad? Provechito para los que están a la hora del almuerzo. Provechito, muchachos, como que fuera bueno comer hoy. Recibo ahí platillos. Chicharroncito, comimos que fue ahí. Pues ya está, los días estoy perdido ya. Como dijo la hormiga, ¿no? Fíjate, unos frijolitos, mira, frijolitos así de la olla, con su chicharrón así carnudito y...
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0: tortillas de mano, mira. ¿Verdad que sí? Se antoja, ¿no? Más con este clima, mira. Y una torchatota así con harto hielo. Qué sabroso. Vámonos con música, se llama The Ken Chong. Ellos son más bien Junior Clan. 2:14.
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9: Bueno, vete a hacer un pastel y nosotros nos vamos a otra cosa.
10: Y después nos acompañes y nos sigues mandando tus reportajes para la delantera que han estado a todo dar. Bueno, ya vas uno el día de hoy.
11: con gusto, hermano, y ahí estamos, por supuesto, haber llegado aquí a la corneta ha sido un placer.
10: Gracias, mi querido Roberto, y nosotros les recordamos cuál será el top ten el día de hoy. Se va a llamar frases que puedes decir en el mundial y en el sexo.
12: ¡Dame Joey! ¡Donde las arañas tienen sonido!
10: ¡Donde el topo da portazo!
9: Oye, pero donde las arañas tienen sonido. Si hay arañas...

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Venga, 2:41, seguimos con más a través de las movidas. Aquí anda el pollo para acompañarnos con muchísimo gusto. Oiga, tenemos el reporte del clima. Oiga, salió el sol, ¿no? Estaba checando por aquí con los compañeros. ¿Cuántos días tenía que no salía el sol? Ya tenía como sus 2 días, ¿no? Como 2-3 días que no, el sol no más. Ahorita vi que ya por ahí vi un hilo de sol, dije, ah, caray, ya salió el sol. Oiga, 28 grados centígrados, tenemos sensación térmica de 33, muchachada, y una mínima de 22 este viernesito, antesala del fin de semana, que va a estar bastante intenso con esto de las cuestiones deportivas. Así que, bueno, ahí está entonces, 28 grados centígrados. Oiga, invitarlos para que nos acompañen el día de hoy. El día de hoy, sí, Estados Unidos abre su participación contra Paraguay. La transmisión inicia a las 6 de la tarde con 30 minutos para que no se lo pierdan a través del 94.7. Eso es el día de hoy, Estados Unidos ante Paraguay. Un partido muy, muy bueno que no se pueden perder. La verdad que va a estar buenísimo. Y también el día de mañana, Brasil ante Marruecos. Señal originada desde el estadio de Nueva Jersey, esto en Nueva York. El partido arrancará 3:30 de la tarde para que no se lo pierdan. Brasil ante Marruecos, esto va a ser el día de mañana, es la actividad que tenemos a través del 94.7. Así que están invitadísimos a quedarse con nosotros porque somos las estaciones oficiales. Bueno, ya sumé aquella, ¿no? Sí. Así es, muchachos, acompañándolos con muchísimo gusto. Oiga, por cierto, información desde tierras mundialistas, yo creo que se está dando, no sé, se estaba dando, porque hace apenas 2 minutos, Bosnia Herzegovina le estaba pegando 1-0 a Canadá. Es el segundo tiempo, transcurren ya 36 minutos.

0: ¿Cómo la novia chica?
1: No se vale. Se puso el pito en la boca antes de empezar, árbitro.
0: Y no le soples, que duele. Bueno, la que sigue es la número
2: 6.
0: Frases que puedes decir en el mundial y en el sexo.
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Ok, bueno, estamos de regreso en 14 de la tarde con 51 minutos. Estamos desde tierras mundialistas siguiendo muy, muy de cerca lo que pasa con Canadá. Híjole, Bosnia está poniendo resistencia, La verdad que sí, está por concluir los 45 minutos del segundo tiempo más el agregado. Según estamos checando por acá, creo que van a ser 5. Pero se mantiene el empate 1-1 ante Canadá con Bosnia y Herzegovina. Así que, muchachos, el Mundial empieza a ponerse bastante bueno. Nosotros los invitamos para que al rato nos acompañen en la transmisión. Estados Unidos abre ya el camino mundialista. Esto será, bueno, tendremos la previa, 18:30 horas, Estados Unidos ante Paraguay. Y vamos a ver cómo le va a Estados Unidos. Checando por ahí información con respecto a Estados Unidos, bueno, tiene muy buenos números con países sudamericanos en enfrentamientos. Estados Unidos no ha perdido con sudamericanos, así que bueno, veremos cómo le va el día de hoy ante Paraguay, una Paraguay aguerrida.

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Amiga, 3 de la tarde en punto. Así es. Oiga, terminó el partido desde tierras mundialistas. Canadá ante Bosnia y Herzegovina. Ay, qué nombre, ¿no? Bosnia y Herzegovina. Bueno, pues 1-1, muchachos. Dicen que de lo perdido, lo recuperado, ¿eh? Canadá alcanzó a sacar el empate 1-1. No es un debut como Canadá hubiera querido, pero... pues, muchachos, ¿qué más? No hubo más, no hubo para más. Terminó el partido 1-1, Canadá ante Bosnia, para los que les gusta ahí andar checando los datos de todos los partidos, para que los que hacen su quinela. Bueno, gol de Bosnia y Herzegovina al minuto 20 con Jovo Lukic. Jovo Lukic. Y al minuto

hasta bilingüe salió el pollo, dice mi compadre Lecero. Saludos a mi compadre, gracias. Dice Pollito, se encuentra cerrada la 14 Oriente entre Central Sur y Primera Sur. ¿Cómo? Allá por el mercadito de la estación. Chale. Gracias por el reporte de mi compadre Hugo López, mi reporñero. No como otros. No, hombre. Está cerrado, para la banda que anda en...

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3: 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Tenerlas limpias. 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
13: Ahí está el solecito y... con más música, son Las Movidas, NG2, se llama Tu Regalito, 3:21.

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2: Oiga, llegamos a la media, 3:30 p.m. Seguimos acompañándolos con más de Las Movidas. Ya saben, a través del 962-62-527-67 para saludos, mensajes a cabina. Y si hay cumpleañero, pues bueno, lo felicitamos con muchísimo gusto. Recuerde que son Las Movidas. Voy a invitarlos para el día de hoy. Así me suena. Hoy en la transmisión de Estados Unidos ante Paraguay, 6:30 p.m. arrancará la transmisión. Así que quédense con la sesión oficial de la Copa del Mundo. Estamos llevando la información con respecto a esta fiesta mundialista. Así que ya saben, están invitadísimos al rato a quedarse a las 19:00 con el partido entre Estados Unidos y Paraguay. Y bueno, muchachos, vámonos con más musiquita. Ustedes ya la conocen, incluso algunos hasta la han cantado. Así más o menos. Se llama Llegó el Pavo. 3:31.

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3: Óyeme, seguimos en Qué Buena Música con tu amiga La Pantera Gil. Saludos a mi gente bonita de Tapachula, Cacahuatán, Arriaga, Wixlat,

no es como que muy, no es muy conveniente iniciar con un empate, pero veremos qué pasa en el grupo de Canadá, muchachos. Así que al ratito, lo importante es Estados Unidos frente a Paraguay, aquí los esperamos. 7:00 p.m. arranca el partido, así que están invitadísimos. Yo me despido de las novias, nos quedamos con programación musical de 4 a 5. Al rato vienen las rancheras a las 5 de la tarde para que no se desconecte de la Qué Buena. Y nos despedimos con el baile del cabeceo. Les Hugo Ruiz, buenas tardes.

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0: Originarios de Monterrey, Nuevo León, en el año de 1982, bajo el sello de su líder Cesario Don Chayo Sánchez, y dueños del Grammy Latino y los Billboard, conocidos por temas como Mi Amante,
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4: ¿Qué tal? Esta es la información más importante. Tapachula se ha consolidado como uno de los principales puntos de repatriación aérea de mexicanos deportados desde Estados Unidos, pues entre 2025 y mediados de 2026, más de 203,000 connacionales han sido retornados al país con arribos masivos registrados en esta ciudad fronteriza. Tan solo durante mayo, más de 700 personas llegaron en vuelos de deportación durante un solo fin de semana, de acuerdo con información de fuentes oficiales. En junio, los vuelos continúan arribando como parte de las políticas migratorias impulsadas por el presidente de Estados Unidos, Donald Trump. En información estatal, la Coordinadora Nacional de Trabajadores de la Educación de la Sección 7, CENTE, cumplió 4 días con el plantón en Petróleos Mexicanos y 12 días de iniciar movilizaciones en diferentes puntos de la capital chiapaneca. Sin embargo, este viernes dieron a conocer que se van a desplegar hacia el primer cuadro de la capital como parte de sus acciones para continuar exigiendo solución a sus demandas. En información nacional, la presidenta de México, Claudia Sheinbaum, aseguró que su administración mantendrá una postura de diálogo frente al plantón instalado por integrantes de la Coordinadora Nacional de Trabajadores de Educación, CENTE, en el Centro Histórico de la Ciudad de México. Durante su conferencia matutina, la mandataria afirmó que no recurrirá a la represión para retirar a los manifestantes, pese a las afectaciones generadas por movilizaciones en una de las zonas más importantes de la capital. Muchas gracias por su atención. Que tenga usted un excelente fin de semana. Informó Pamela Hernández.
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11: Termina la relación de Peso Pluma y Kenia Oz. Los rumores se hicieron realidad. Kenia Oz y Peso Pluma anunciaron oficialmente el fin de su relación a través de un comunicado en redes sociales. La pareja aseguró que la decisión se tomó con amor, respeto y en los mejores términos, agradeciendo el cariño de sus seguidores y pidiendo privacidad en este momento personal. El comunicado sorprendió a los fans, quienes ya habían notado señales de distanciamiento, como la eliminación de fotos en redes. Una historia que llega a su fin, pero deja huella en la música y en sus seguidores. Escándalo en el Capibara Tour. La polémica inició porque el Coyote no pudo presentarse en una fecha de la gira en Estados Unidos debido a un problema con su visado, por lo que Julio Preciado entró al quite para sustituirlo. Durante el show hubo tensiones cuando intentaron involucrar al Coyote por medio de una intervención remota en la pantalla, lo que generó fricciones sobre el escenario. El Coyote acusó a Preciado de abusar de la situación y de cobrarle hasta $60,000 por presentación en Estados Unidos, cuando según él, el costo real ronda entre los $30,000. También aprovechó para arremeter contra Chuy Lizárraga, señalando que no respeta los tiempos musicales y criticando la forma en que adapta las cumbias.
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14: Y bueno, seguimos acompañándolos. Oiga, recuerde que se es Trépale a las norteñas. Ya saben, complacencias a través del 962-625-2767. E iniciamos con música. Y así que vamos a continuar con más. Recuerden que a las 6:30 de la tarde tendremos el partido. Bueno, la previa, ¿no? De Estados Unidos ante Paraguay. Y a las 7 arrancará el partido. Así que están invitadísimos a quedarse con nosotros, porque somos la estación oficial de la Copa del Mundo 2026. Es Trépale a las norteñas. Nos acompañamos con más musiquita en casita, en el transporte público, donde quiera que estén, incluso a través de internet. Gracias por acompañarnos. Se llama No Volveré y ellos son Exterminador 5 con 9.

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9: Esta semana llega Jorge Celedón, Josi Cuen y Jorge Medina con el tema Naturalita.
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10: Piso número 4.
9: Esta semana sube El Malilla, Lorna papi, y Pablito papi, Mix con el tema chulo, Papi Chulo.
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10: Piso número 3.
9: Esta semana sube Luis R. Conríquez y Grupo Frontera con el tema Salma Hayek.
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10: Piso número 2.
9: Baja nuestro conteo Majo Aguilar con el tema No Vuelvas.

0: Piso número uno.
1: Esta semana la cúspide, los alameños de la sierra con el tema titulado El Sinaloense.
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7: Y bueno, continuamos con más para toda la norteñeda que nos acompaña a esta hora de la tarde. Oiga, viernesito 12 de julio, con muchísimo gusto. Pues bueno, mi compadre Hugo, ¿qué pasó, Hugo? Es que ya no puedo repetir artistas, me pide un exterminador. Ya pusimos una exterminador, ¿no?
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7: Sí, hombre. Otro artista, compadre Hugo. Bueno, invitarlos a que se reporten a través del 962-625-2766. ¿Dónde están los que les gustan las norteñas? Así, mira, de bailecito de...
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7: De cartoncito de Jerez.
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7: ¿A poco? Sí, ¿eh? Sí, queda como no. Sí, queda un paso así bien sabroso.
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7: Sí, ya sé que es de los Tucanes, pero... Ah, sí es cierto, ¿verdad? Entonces, tache para mí. ¿Cuál escuchamos entonces? Pues si ya puse la de los Tucanes, la de 300, fue la primera, la de 365 días. 365 días, esa. Ya puse una de los Tucanes. Sí, pues escribí mal, compadre, es de los Tucanes y tienes razón. Pero ya puse la de 365, esa. No sé cuál es la letra, pero esa es. Saludos, compadre Hugo. Otra, hay un montón de norteñas, compadre. ¿Por qué precisamente de los Tucanes, digo yo? Saludos a mi compadre Dani Gambo. ¿Qué pasa, compadre? Saludos desde alguna parte del mundo mundial, dice. Híjole, ¿dónde será esto tú? Parte alta. Como que fuera ya por pegado a Chaparrón. Más o menos, un lugar que está por ahí. Ay, ¿por dónde? Por donde está la planta de agua, donde está la de Coapatap. En lugar de ir a Chaparrón, a la derecha, por ahí una entrada hacia una colonia. No sé cómo se llama ahí. Así parece ahí, compadre. Compadre Dani Gamboa. Parece igualito. De los Huracanes, dice mi compadre. Tenemos llamada. La que buenas tardes.
9: Mandale a tostar a los Huracanes de Tijuana, poner Huracanes del Norte, en qué trabaja, muchacho, mejor.
7: A otro.
9: Sí, de arriba te, que dile que. ¿O qué no se puede?
7: Ahorita, claro.
9: Mira,
7: si,
9: mira.
7: Si no se puede.
9: Huracanes del Norte, en qué trabaja el muchacho, en la mesa de Rincón, los Tres del Norte. Dos opciones.
7: Ya está, ahorita te la pongo, compadre. Cuídate mucho. ¿Quién habla?
9: Frijol.
7: ¿Quién habla?
9: Frijol.
7: ¿Frijol con camarón o con qué? ¿O con chicharrón o con qué?
9: Eso lo voy a arrimar un día de estos.
7: Ya está, compadrito, cuídate mucho. Dale. Ahorita la ponemos. Órale, ya está.
9: En el cheque aquí te escuchamos al puro chento.
7: Eso, ¿cómo se dice en el taxi?
9: Frijol.
7: Pero ¿cómo se dice ahí en el taxi, compadre?
9: Así, frijol.
7: Que cómo se dice, no cómo te dicen a ti.
9: Ah, aquí estoy,
7: nada,
9: qué buena.
7: Ah, bueno, dale, compita, cuídate.
9: Bueno, ahí ya le bajé volumen.
7: Ya está.
9: Chale, ¿no?
7: Ahorita te la pongo.
9: No, hombre,
7: ahí te la ponemos. Cuídate.
9: De rato te dije, te compro el boche, ni me pelaste.
7: No te escuché seguramente.
9: Ahora ven, dale.
7: Ya está, compadre, cuídate mucho. Dale. Ahí está mi compadre. Mi compadre, que anda ahí en sintonía, muchas gracias. Ay, pues no lo escuché, de verdad. ¿A quién era esto? No dijo cuánto más, de hecho. Ya está. Saludos a mi compadre, el Mapachón. Ahí anda también. Ay, ay, ay. Estás peor, dice mi compadre. Alex Moreno, saludos. Bandita dice, fue una rola de los huracanes. Ahorita ponemos una de los huracanes. Es que luego quieren pura de los huracanes. Y si pongo cadetes, quieren pura de los cadetes.
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7: Laurita Garza, dice mi compañero. Ahorita la ponemos. Bueno, vámonos con música. Ellos son los huracanes.
8: La gente anda preguntando.
7: ¿Qué ole?
8: ¿En qué trabaja el muchacho?
7: 5:24.

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1: Escuchamos a don Isaías Lucero, se llama Mi Juventud a los 40. Digo, buenas tardes para toda la chamacada que anda en sintonía. 526.

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2: Complacemos con muchísimo gusto, es Laurita Garza de los Invasores de Nuevo León, 5:30.

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18: Oigan, seguimos con más, acompañándolos con muchísimo gusto. De volada se prende la banda, Eso me gusta a mí, que les gustan las norteñas. Saludos a toda la chamacada que andan en los taxis, chamacos. Ya saben, muchachos, que andamos en sintonía con todos ustedes, acompañándolos en la chamba. A los que andan en las rutas, qué buena. Saludos a mi compadre Alex Moreno, que anda ahí también en sintonía. Mi compadre Leo Serafín. Mi compadre Mapachón, que ahí anda también.
19: Fui a buscarte.
18: Está tranquilo, compadre Mapache, ya sabes que. Pues por eso, ¿cómo es el show? Por eso existe el colador.
19: Me obligaste a que te.
18: Bueno, el que entendió, ¿no? Saludos, compadre Mapache, muchas gracias. Bueno, seguimos con más. Oiga, de veras que en las norteñas hay, digo, yo sé que hay canciones nuevas y que usted dice, ay, es que fíjate que esta rola está nueva. Sí. No, pero mire, las que de verdad se gozan, las que de verdad se sienten así, hasta da gusto escucharlas, son las clásicas y las que ya están probadas y las que ustedes seguramente tararean o cantan ahí en el transporte público, en el taller, en casita. Y se disfruta. A Laurita Garza, digo, ¿quién le va a hacer el feo? Óyeme. Entonces, este programa es precisamente eso. Las clásicas, esas que uno dice, esta rola quería yo escuchar norteña, ¿no? Y son de las que siempre, a pesar de los pesares y a pesar de los años, pues seguimos disfrutando, ¿no? A donde quieran que vayamos, vamos en fiestas, reuniones, a donde quiera, en el vehículo, en la casa, en donde quiera que vamos, escuchamos estas canciones. De las clásicas, de esas que no van a pasar, yo se lo puedo apostar, nunca van a pasar de moda. Y además que nos traen gratos recuerdos. A mí, por ejemplo, esta canción me trae un grato recuerdo y que se los vamos a poner. Se llama, bueno, le voy a decir cómo se llama, porque ustedes ya saben. Ellos son los Cadetes de Linares. Sabor de engaño, oiga. 5:43. Sabor de engaño.

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0: amigos, gracias. Oiga, la invitación es a que nos acompañen 6:30 de la tarde, el previo del partido Estados Unidos ante el Paraguay. Va a estar muy bueno, muy, muy bueno, así que los invitamos a la banda que anda en la chamba a que no se desconecten de la estación oficial de la Copa del Mundo 2026, que es la que buena, y aquí nos quedamos para escuchar al ratito a las 7:00 el Estados Unidos ante Paraguay, así que están invitadísimos. Nos despedimos con música, es Elías Medina, se llama Rezando por Ella, y Los Aquilatados. Cuídense mucho. 5:52, bye bye.
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0: 2:52, bye bye.
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